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2: 7 de la noche.
3: Y 58. 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
2: 8 de la noche y 00 minutos.
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0: 8 de la noche
1: y 5.
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0: 8 de la noche
1: y 12.
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0: 8 de la noche
1: y 20.
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3: Con 25. 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
2: 8 de la noche.
3: 28.
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0: 8 de la noche
1: y 44.
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0: 8 de la noche.
1: Y 53.
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3: Y 58. 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
2: 8 de la noche.
3: Y 59 minutos.
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0: 9 de la noche.
1: Y 5.
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0: 9 de la noche
1: y 13.
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3: y 26. 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
2: 9 de la noche
3: y 29.
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2: 9 de la noche
3: y 30.
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0: 9 de la noche.
1: Y 38.
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4: El arte dominicano tiene voceros muy especiales. Voceros que demostraron que no importa lo lejos que estés de República Dominicana, Quisqueya y esta media isla se queda en nuestra piel.
5: Esos portavoces se han vuelto universales, como la música. Un lenguaje que no necesita traducción, porque se siente en cada tono con el que late el corazón.
4: Y definitivamente una leyenda no se olvida. No se olvida a quien se vuelve eterno. No se olvida a quien descubrió el mundo al compartir su pasión, su sangre caribeña y, por supuesto, su sabor dominicano, que llegó a cada lugar donde estuvo.
5: Siempre vivo, siempre eterno. Siempre maravillado con la forma en que la música une y seguirá uniendo generaciones. Vuela alto, maestro. Johnny Pacheco.
6: La pasión, la constancia, la creatividad. Apostar a algo más grande. Escuchar lo que nadie más escucha. Creer cuando nadie más cree. 3 de café y 2 de azúcar. Es el legado que nos dejas. La receta para la eternidad.

0: 9 de la noche.
1: Y 49.
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3: Y 57. 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
2: 9 de la noche.
3: Y 59 minutos.
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2: 10 de la noche y 00 minutos.
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0: 10 de la noche.
1: Y 9.
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0: 10 de la noche.
1: Y 21.
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3: Y 26. 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
2: 10 de la noche.
3: Y 29.
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1: y 34.
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2: 10 de la noche.
3: Y 57.
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2: 10 de la noche.
3: ¡Y 58!
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0: 11 de la noche
1: y 8.
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0: 11 de la noche
1: y 16.
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0: 11 de la noche
1: y 22.
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0: 12 de la noche.
1: Y 49.
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0: 12 de la noche.
1: Y 58.
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0: una de la madrugada.
1: Y 16.
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0: Una de la madrugada.
1: Y 24.
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2: 12 de la mañana, 23 minutos.

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Muchas gracias a todos los oyentes, a todos los hermanos. Bienvenidos al programa de salud divina, a todo el pueblo del Señor que están en la sintonía de este programa. Que Dios le bendiga. 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
1: Amigos y amigas de Tambo Grande, me es muy grato saludarles en el amor de Dios. La salud es lo primordial. No descuidemos nuestra salud. La prevención es nuestro mejor aliado para evitar una enfermedad complicada e incluso la muerte. Podrás ahorrar dinero. Las emergencias y enfermedades repentinas son muy costosas. Cuidemos nuestro colon. Muchos se descuidan. El hemorroides, operaciones al intestino. Otros terminan con cáncer al colon. Es por descuido. No le toman importancia a una alimentación sana, a tomar 2 o 3 litros de agua todos los días, no desintoxican su colon. El colon, cuando está intoxicado, hay mal aliento, lengua blanquecina, dolores estomacales, problemas de la piel y mucho más. Es que hasta un 90% de las enfermedades se debe a un colon intoxicado. Escuchen, amigos, no solamente las personas que sufren de estreñimiento deben limpiar su colon, sino todos los que quieren tener una buena salud. Al limpiar tu colon va a desaparecer el cansancio, el mal aliento, la migraña, trastornos de sueño, la piel se pone muy hermosa, ayuda a combatir las alergias y mucho más. Cuando usted se siente cansado y comienza a tomar vitaminas o energizantes, usted está en un camino equivocado, porque su colon está sucio o intoxicado. Puede tener parásitos. De 10 personas, 8 tienen parásitos. Es recomendable primero desintoxicar su colon, porque el arte de curar es el arte de limpiar. En la limpieza refleja la buena salud. Amigos, ¿por qué debemos limpiar el colon? Porque hoy en día poco se come fibra, se está consumiendo mucha comida chatarra, se come poca verdura, poca fruta, se toma poca agua, se consume muchas bebidas de colorante artificial, se toma mucho alcohol, se fuma cigarro, se satura nuestro colon, se va enfermando nuestros órganos. Hay personas que comen muy de noche. Esto es un veneno para nuestro organismo. Señores, cuiden su salud, que es lo más valioso que Dios nos regala. Junto con esta vida muy hermosa, es un regalo de Dios. 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
2: Noticia importante. 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Y de esta manera usted podrá saber por qué en las mañanas amanece con el cuerpo descompuesto, con dolor de cintura, dolor de cabeza, mareos, ardor en la boca del estómago, boca amarga, dolor de las articulaciones o se les opaca la visión. Con el analizador de resonancia magnética cuántica podremos detectarle colesterol, glucosa, prostatitis, hígado graso, artrosis, carencias de vitaminas, y es por eso que nos encontramos especialista en el uso de esta máquina tan moderna para que nos explique en qué consiste este chequeo. Primero quiero darle una cordial bienvenida a nombre de todos los oyentes de esta prestigiosa emisora.
3: De igual manera también saludar a todos los oyentes de esta prestigiosa emisora y decirles que esta máquina es bastante acertada en sus diagnósticos, y sobre todo para prevenir y poder tratar enfermedades que la padecen por mucho tiempo y poder darles un reporte de sus dolencias y malestares, ya que no es necesario estar enfermo para realizarnos un chequeo.
2: Hoy en día hay muchas personas con diferentes enfermedades agudas y crónicas. Sabemos que hay personas con ardor en la boca del estómago, vinagreras, acidez, estreñimiento, artrosis, osteoporosis, colesterol, triglicéridos, dolor de cabeza, diabetes, migraña, próstata inflamada, ovarios, y en la realidad hay casos que se agravan porque se descuidan. Y bueno, a veces las personas dicen, de algo me moriré.
3: Sí, en realidad todas estas enfermedades se complican por el descuido. Exageran mucho en comida chatarra, ají, condimentos, gaseosas, y no hacen más que otra cosa que empeorar su salud. Toda enfermedad que se detecta a tiempo se puede tratar y no se vuelve crónica esta enfermedad. Es muy triste tener un familiar enfermo. Tenemos quizás a nuestros padres de avanzada edad. Es que cuando una persona llega a los 40, a los 50, a los 60, ahí se manifiestan todas las dolencias y descuidos.
2: Las personas quieren saber cómo se realizará el chequeo.
3: Lo que las personas van a hacer es sostener con las dos manos el sensor magnético, que es el que se encarga de descifrar cómo se encuentra su organismo, más dos ventosas que le vamos a colocar en los brazos, y la máquina le va a dar el resultado de 35 informes del chequeo de su anatomía interna y a la vez cuál será su tratamiento que necesita este paciente.
2: ¿Para el chequeo de las personas tienen que venir en ayunas?
3: No es necesario venir en ayunas.
2: ¿Qué tratamientos se van a dar a las personas que se realicen el chequeo?
3: Mire, solo utilizamos tratamientos naturales por ser la mejor medicina para tratamientos crónicos y sin dejar efectos secundarios a los pacientes, ya que no todos los pacientes van a tener el mismo tratamiento, no todos sufren de lo mismo. Hay personas con dolores de cabeza, otros con dolencias en las articulaciones, otros con dolencias en la boca del estómago, otros en la próstata, y bueno, y en sí un sinnúmero de pacientes que van a venir. Y para cada uno hay un diferente tratamiento que necesita.
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6: 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Hoy en día son muchas las enfermedades que se están haciendo muy comunes a consecuencia de una mala alimentación o de una alimentación muy desordenada que nosotros llevamos. A continuación vamos a mencionar algunas de estas enfermedades. Por ejemplo, hoy en día existe una enfermedad muy peligrosa que se viene apoderando de muchas personas. Ya no respeta edad ni condición económica. Me refiero a esta enfermedad tan dolorosa y complicada como es la terrible osteoporosis, que muchas veces viene acompañada del reumatismo, artritis, la artrosis. Es muy penoso ver madres de familia que tienen más de 2, 3, 4 o 5 hijos y que durante estos embarazos formaron los huesitos del bebé, su cabello, y tuvieron mucha pérdida de calcio, y a los 50 años comienzan a sufrir de la terrible osteoporosis, que es la descalcificación de los huesos. La osteoporosis se apodera de todo el esqueleto humano, en muchos casos en la columna vertebral, ocasionando dolores en la zona lumbar de la columna. Osteoporosis a la columna es muy peligroso. Toda persona que sufre de osteoporosis en cualquier momento puede sufrir una fractura y nunca más podrá recuperarse. La osteoporosis es una enfermedad que ocasiona el dolor y la inflamación de todas las articulaciones y nudos en nuestro cuerpo, ocasionando muchos dolores. ¿Cómo se puede combatir estas enfermedades? Si usted ya tiene estos síntomas, dolores de los huesos, adormecimientos, calambres, dolores musculares a la vez, usted puede curarlos, sanarlos con medicina cubana. Hay una gran alternativa, el calcio cubano es el mejor remedio que existe hoy en día. El calcio cubano contiene vegetales, raíces con alto contenido de calcio, hierro, magnesio, fósforo, vitamina D y antioxidantes. Para poder fortalecer todo el sistema óseo y desinflamar las articulaciones, el calcio cubano va a evitar de que usted sufra de cáncer a los huesos. A esa persona ya se le está encogiendo las articulaciones y sufren de dolores muy fuertes. Pueden curarlo con el calcio cubano. Quizás te sorprendas porque tu médico te ha dicho que no tiene cura la artritis o la osteoporosis. Bueno, en medicina cubana ya se ha comprobado cuántas personas en el mundo se han sanado. En los países asiáticos hace mucho más frío que en los Andes de Latinoamérica y sin embargo ya se han curado, se han combatido estos terribles males. 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Aunque ustedes no han encontrado la solución en otros remedios, ahora es tu oportunidad, porque la medicina cubana está causando asombro a nivel mundial con sus maravillosos resultados. Tenemos para combatir distintas enfermedades, tanto del varón como de la mujer. Por ejemplo, hoy en día es común ver a una mujer que sufre de la infección de los ovarios, infección a las vías urinarias, le duele la cintura, le duele el bajo vientre, sufre de descensos, flujo vaginal o leucorrea. Mujeres que están condenadas a sufrir de cáncer a los ovarios o cáncer al cuello uterino. Personas que están con esta terrible enfermedad y que por vergüenza no acuden al médico. Tampoco le comentan a su pareja y siguen manteniendo relaciones íntimas, ocasionando también una complicación o una inflamación en el varón. Aquella mujer que siente escozor en su parte íntima, siente la presencia de descensos, siente un dolor.

0: Canarias. El extracto desinflamante cubano es un gran producto con el cual vas a comprobar sus resultados. Desde el primer momento que lo consumas, si usted tiene algún quiste, tumor, fibroma, mioma en la zona de las vías urinarias, simplemente el extracto desinflamante cubano lo va a expulsar, lo va a eliminar, y si en los riñones tienes la presencia de cálculos, litiasis, barros o espinillas, el extracto desinflamante cubano cumple una función. Este gran producto milagroso que evita operaciones, evita que te saquen ese órgano de tus vías urinarias. Porque hay muchas personas que viven sin ovarios, sin útero, mujeres que viven sin un riñón, y es muy triste y muy lamentable que personas inválidas orgánicamente se encuentren en esta situación. El extracto desinflamante cubano es la solución. Y para ti, varón, ese varón que quizás no tiene los síntomas de la mujer, porque a la mujer se le anuncia con descensos, con inflamaciones, con ardor, dolor al orinar, pues al varón es más peligroso, porque quizás a él no le presentan síntomas. Hay enfermedades que afectan a la próstata, que afectan a la vejiga, a la uretra en el varón. La prostatitis, prostatismo, adenoma prostático, cáncer a la próstata, cistitis, uretritis, hidrocele, que es la inflamación de los testículos. Le duelen los riñones, comienza a bajar en su rendimiento sexual, orinan gota a gota, orinan con dificultad, con ardor, con dolor, orinan a cada momento, y sinceramente pues ese hombre por vergüenza tampoco acude a su médico de confianza, porque el urólogo lo primero que va a realizar es el masaje prostático o tacto rectal, donde le va a introducir un tubo por la zona del recto y va a hacerte un masaje con el dedo más largo para palpar y desinflamar a la vez la próstata. ¿Cuántas personas hoy en día ya se han operado de la próstata? Viven sin próstata, otros viven sin vejiga, sin uretra, están muy mal del aparato reproductor, ya no viven igual, ya no pueden tener relaciones sexuales a consecuencia de esa operación. Usted no quiere operarse, quieres evitar que te operen, que te corten, pues el extracto desinflamante cubano para el varón, porque también el extracto desinflamante cubano para la mujer, usted puede realizarse un tratamiento con ese maravilloso producto y expulsar todas las toxinas, microbios, bacterias, infección de las vías urinarias. Si usted también tiene un tumor, un quiste en la próstata o de repente un cálculo en los riñones, también el extracto desinflamante cubano es el medicamento indicado para curar definitivamente las enfermedades de las vías urinarias. Las enfermedades que afectan al aparato reproductor pueden ocasionar la muerte, porque el cáncer a los ovarios, el cáncer al cuello uterino, el cáncer a la próstata son muy comunes y están matando muchas personas a nivel mundial, porque nunca se han atrevido a curarse antes de tiempo. 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
2: Celebrando ya las fiestas patrias aquí con ustedes, amigos de San Antonio. Estamos en el mes del Perú. Ahora sí.

0: los chicos que siguen vacilándose con nosotros ya en esta nueva oportunidad. Bienvenidos los caballeros.
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2: 6 de la mañana, 8 minutos.

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0: Gracias, Trujillo, gracias.
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3: Bienvenidos al programa de salud del Centro de Medicina Alternativa del hermano Robert Sosa. 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Bienvenidos al programa de salud divina, a todo el pueblo del Señor que están en la sintonía de este programa. 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
1: Noticia importante. 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
3: Atención.
4: Atención.
3: 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En Cuba existen los mejores naturistas del mundo que utilizan el extracto de la planta cruda. 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
5: 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Hoy en día son muchas las enfermedades que se están haciendo muy comunes

0: a consecuencia de una mala alimentación o de una alimentación muy desordenada que nosotros llevamos. A continuación, vamos a mencionar alguna de estas enfermedades. Por ejemplo, hoy en día existe una enfermedad muy peligrosa que se viene apoderando de muchas personas. Ya no respeta edad ni condición económica. Me refiero a esta enfermedad tan dolorosa y complicada como es la terrible osteoporosis, que muchas veces viene acompañada del reumatismo, artritis, la artrosis. Es muy penoso ver madres de familia que tienen más de 2, 3, 4 o 5 hijos y que durante estos embarazos formaron los huesitos del bebé, su cabello y tuvieron mucha pérdida de calcio y a los 50 años comienzan a sufrir de la terrible osteoporosis, que es la descalcificación de los huesos. La osteoporosis se apodera de todo el esqueleto humano, en muchos casos en la columna vertebral, ocasionando dolores en la zona lumbar de la columna. Osteoporosis a la columna es muy peligroso. Toda persona que sufre de osteoporosis en cualquier momento puede sufrir una fractura y nunca más podrá recuperarse. La osteoporosis es una enfermedad que ocasiona el dolor y la inflamación de todas las articulaciones y nudos de nuestro cuerpo, ocasionando muchos dolores. ¿Cómo se puede combatir estas enfermedades? 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Tenemos para combatir distintas enfermedades, tanto del varón como de la mujer. Por ejemplo, hoy en día es común ver a una mujer que sufre de la infección de los ovarios, infección a las vías urinarias, le duele la cintura, le duele el bajo vientre, sufre de descensos, flujo vaginal o leucorrea. Mujeres que están condenadas a sufrir de cáncer a los ovarios o cáncer al cuello uterino. Personas que están con esta terrible enfermedad y que por vergüenza no acuden al médico. Tampoco le comentan a su pareja y siguen manteniendo relaciones íntimas, ocasionando también una complicación o una inflamación en el varón. Aquella mujer que siente escozor en su parte íntima, siente la presencia de descenso, siente un dolor tan fuerte en el bajo vientre y tiene relaciones íntimas, de repente siente mucha molestia, es necesario que acudas a tu médico de confianza y así puedas curarte de esta terrible enfermedad. Normalmente en la medicina convencional te van a recomendar óvulos, pero en la medicina cubana hay un gran medicamento maravilloso y eficaz para curar definitivamente esa enfermedad de las vías urinarias. El extracto desinflamante cubano es un gran producto con el cual vas a comprobar sus resultados. Desde el primer momento que lo consumas, si usted tiene algún quiste, tumor, fibroma, mioma en la zona de las vías urinarias, simplemente el extracto desinflamante cubano lo va a expulsar, lo va a eliminar, y si en los riñones tienes la presencia de cálculos, litiasis, barros o espinillas, el extracto desinflamante cubano cumple una función. Este gran producto milagroso que evita operaciones, evita que te saquen ese órgano de tus vías urinarias, porque hay muchas personas que viven sin ovarios, sin útero, mujeres que viven sin un riñón, y es muy triste y muy lamentable que personas inválidas orgánicamente se encuentren en esta situación. El extracto desinflamante cubano es la solución. Y para ti, varón, ese varón que quizás no tiene los síntomas de la mujer, porque a la mujer se le anuncia con descensos, con inflamaciones, con ardor, dolor al orinar, pues al varón es más peligroso, porque quizás a él no le presentan síntomas. Hay enfermedades que afectan a la próstata, que afectan a la vejiga, a la uretra en el varón. La prostatitis, prostatismo, adenoma prostático, cáncer a la próstata, cistitis, uretritis, hidrocele, que es la inflamación de los testículos. Le duelen los riñones, comienza a bajar en su rendimiento sexual, orinan gota a gota, orinan con dificultad, con ardor, con dolor, orinan a cada momento y sinceramente pues ese hombre por vergüenza tampoco acude a su médico de confianza. Porque el urólogo lo primero que va a realizar es el masaje prostático o tacto rectal, donde le va a introducir un tubo por la zona del recto y va a hacerte un masaje con el dedo más largo para palpar y desinflamar a la vez la próstata. ¿Cuántas personas hoy en día ya se han operado de la próstata? ¿Viven sin próstata? ¿Otros viven sin vejiga, sin uretra? Están muy mal del aparato reproductor, ya no viven igual, ya no pueden tener relaciones sexuales a consecuencia de esa operación. Usted no quiere operarse, quieres evitar que te operen, que te corten, pues el extracto desinflamante cubano para el varón, porque también el extracto desinflamante cubano para la mujer, usted puede realizarse un tratamiento con ese maravilloso producto y expulsar todas las toxinas, microbios, bacterias, infección de las vías urinarias. 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Las enfermedades que afectan al aparato reproductor pueden ocasionar la muerte, porque el cáncer a los ovarios, el cáncer al cuello uterino, el cáncer a la próstata son muy comunes y están matando muchas personas a nivel mundial, porque nunca se han atrevido a curarse antes de tiempo. 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

Muy buenos días con todos nuestros oyentes de Radio Frecuencia 100 y Radio La Mejor. Hoy estamos miércoles 27 de mayo del año 2026. Los acompaña como siempre Arnold Nima Perich. Para hoy tenemos mucha información de carácter nacional, regional y local. Bienvenidos, bienvenidas al programa Pulso Ciudadano.

0: Estos son los titulares del día de hoy.
1: Y el paro de arroceros continúa. Radicalizarán bloqueo de vías. En el segundo día, es decir, ayer, en el segundo día de paro agrario, agrava el caos en la región con el desabastecimiento en mercados y transporte paralizado. Arroceros anuncian que hoy radicalizarán medidas de lucha y descartan participar en la mesa de diálogo en Lima. Y reportan 199 nuevos casos de tuberculosis. Distritos de Bernal, Castilla, Salitral y Pariñas concentran la mayor incidencia de contagios en la región. Más del 60% de pacientes con tuberculosis en Piura corresponde a la población masculina.

gobernadores regionales, gobernadores piden evaluar la salida del ministro Mesa. Indicaron que se estaría afectando la economía peruana. Ya van prácticamente 3 días de paro de los arroceros, pero el ministro no sale al frente y resuelve este problema.

y en Paita, a través de su puerto, pretendían sacar 900 kilos de droga en cargamento de manzana. Camuflados querían sacar 900 kilos de droga.

En la curva de la muerte, carretera Tambo Grande Malingas, triple choque deja dos muertos en la vía. Una menor de 3 años sobrevive de milagro en la carretera Tambo Grande Malingas. Chocan camión, trimóvil y motocicleta. Un colombiano falleció en el deceso y amigo se salva.

La policía citaría a regidora Patricia Niño. Habrían más capturas por caso del asesinato del alcalde Víctor Hugo Febre. Y en Sullana, atenciones oncológicas crece 84% en hospital. Implementación de nueva unidad de mezclas oncológicas evita traslados a otras regiones. El servicio beneficia cada mes a 150 pacientes. Y este viernes 29 de mayo llega a Piura el candidato a la presidencia de la República, Roberto Sánchez. También se ha dado a conocer que llegaría al distrito de Tambo Grande. Esto puede suceder el día viernes.

Y por el paro se prolonga un día más los partidos de la Copa Perú que estaban programados para el día de hoy, pero por el paro se ha prolongado un día más, es decir, mañana, jueves 28, se van a desarrollar importantes partidos, tanto para Sinchiroca tiene que ganar para clasificar, y también el Racing tiene que ir a Castilla, al Estadio Manco Inca, solo con un empate el Racing clasifica. Así están las cosas, el panorama, ya en los octavos de la etapa provincial de la Copa Perú.

0: Bien, vamos al desarrollo de nuestras principales notas informativas del día de hoy. Pero antes también les recordamos que nuestro hilo telefónico 9691-555-29 está disponible para sus comunicaciones. Usted puede llamar, usted puede participar.
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0: Bien, vamos al desarrollo de nuestras principales notas informativas del día de hoy. Y en el segundo día del paro nacional agrario, agravó el caos en la región debido al bloqueo de carreteras en puntos estratégicos, suspensión del transporte, desabastecimiento en mercados y restricciones en diversos servicios. Decenas de buses interprovinciales, camiones de carga y vehículos permanecieron varados por más de 24 horas en ambos extremos de la vía. Es el caso de Hilda Carmen Márquez, viuda de Carosi, de 65 años, quien permaneció varada más de 24 horas en la carretera Piura-Chiclayo debido al bloqueo de vías por el paro agrario. La pasajera viajaba desde Lima a Piura en un bus de la empresa Ronco y que quedó detenida entre el antiguo peaje de Mala Vida y el caserío Pedregal en el distrito de Catacaos. En Piura, comerciantes del mercado Las Capullanas denunciaron el desabastecimiento de frutas, verduras y tubérculos por el cierre de vías. Demasiados afectados porque no entra la verdura ni los tubérculos. No sé cómo las autoridades no hacen caso a la pobre gente que siembra su arroz y acá afectan al mercado, manifestó el comerciante Armando Tomapasca. El paro también impactó en el transporte interprovincial. El terminal de Sechura amaneció cerrado por segundo día consecutivo, mientras que empresas con ruta a Talara suspendieron la venta de pasajes. En Castilla, el terminal terrestre del Alto Piura reportó una recaudación del 10% en la demanda de viajeros. Sin embargo, el terminal Hechiza, con destino a Sullana, continuó atendiendo con total normalidad. El presidente de la Asociación de Productores de Arroz de Sechura y del medio Piura, Máximo Valdivieso, confirmó la continuidad del paro y anunció una radicalización de las medidas de lucha para hoy, descartando participar en una mesa de diálogo en Lima. Aunque los fruticultores levantaron la protesta durante la tarde de ayer, los arroceros mantendrán bloqueados hasta recibir una respuesta concreta del Ejecutivo.

0: En dicha manifestación, cabe indicar que el diputado electo por Renovación Popular, Félix Chan, llegó ayer al piquete instalado en el trébol y se comprometió a trasladar el petitorio ante las autoridades nacionales. Bueno, sobre esta medida en San Lorenzo, el día de ayer, a las 4 de la tarde, las comisiones fruticultoras, es decir, San Isidro, Hualtaco, Valle de los Incas y Valle Hermoso, tomaron la decisión de suspender, de participar de este paro agrario indefinido, de suspender el apoyo hasta las 4 de la tarde. Los presidentes de comisiones de regantes se habían reunido y acordaron que ellos apoyaban a los arroceros hasta el día de ayer 4 de la tarde. Si los arroceros decidían continuar, ya era decisión de ellos. Al respecto, nosotros hemos estado en varios puntos del Valle San Lorenzo y ayer nos trasladamos hasta el cruce de Cruceta con Las Lomas, en la carretera Tambo Grande y Las Lomas. Al respecto, dialogamos con el presidente de la Junta de Usuarios San Lorenzo, quien nos informó que luego de una reunión entre presidentes de diversas comisiones fruticultoras, habían llegado a un acuerdo que el paro, el respaldo de los fruticultores a los arroceros terminaba ayer a las 4 de la tarde. Y efectivamente el paro en el Valle San Lorenzo, en gran parte del Valle San Lorenzo, culminó el día de ayer 4 de la tarde. Las comisiones arroceras, que la mayoría son de Las Lomas, continúan con su manifestación. Escuchemos las declaraciones del presidente de la Junta de Usuarios, Miguel Castillo.
1: Que son las comisiones frutaleras, las jurisdicciones de las comisiones frutaleras, que es desde aquí el cruce y cruceta hacia arriba hasta la tranca, es que sí hemos decidido ya, ellos han decidido que nos van a acompañar hasta las 4 de la tarde máximo. Lo que es en el punto de partidor, donde se concentran cuatro comisiones arroceras, netamente arroceras o mayormente arroceras, no es su decisión esa. De repente continuarán con su piquete en partidor y el piquete que tienen en Las Lomas, ¿no? Entonces, eso ya voy a comunicarme con ellos. No puedo dar fe de eso, que si ya van a levantar 4 de la tarde, porque lo que es para acá, ya los hermanos arroceros, ya lo expliqué, los hermanos fruticultores ya dijeron, ya los hemos apoyado, nuestros hermanos arroceros ya también tienen que hacer sus labores en sus parcelas, ¿no? Entonces, eso es lo que está pasando. Luego comunicaré en el curso del día si los arroceros también tomarán la decisión de quedarse y continuar, o de repente pues no, también levantar esta medida de lucha. Que son las comisiones frutaleras, las jurisdicciones.
0: Bien, esta entrevista la realizamos desde el piquete en la carretera Cruceta a Las Lomas. Esta entrevista se realizó aproximadamente 9:10 de la mañana. Fue un enlace en vivo para las redes sociales. Luego se editó esta parte, esta declaración del presidente de la Junta de Usuarios, quien señalaba que las comisiones de San Isidro, Valle de los Incas, Hualtaco, Valle Hermoso, habían decidido participar del paro solo hasta las 4 de la tarde. Y que las comisiones de regantes arroceras, como Yuscay Tablazo Alto, TJ05, Tejedores, Chipico Alto, Chipico Bajo, estas comisiones hasta el momento continúan con esta medida de fuerza. Hay un comunicado también que el Ministerio de Agricultura y Riego ha publicado para reunirse hoy con dirigentes arroceros. Esperemos que se lleguen a varios acuerdos en beneficio de los protestantes. Y la Asamblea Nacional de Gobiernos Regionales exigió al gobierno central adoptar acciones inmediatas frente a la crisis del sector arrocero en medio del paro agrario acatado en diversas regiones del país, entre ellas Piura. Asimismo, los gobernadores regionales solicitaron la instalación de una mesa nacional de diálogo con participación del Ejecutivo y representantes del agro. Entre los pedidos también figura la entrega de un bono extraordinario para fertilizantes, además de la revisión de las importaciones de arroz y la evaluación de mecanismos de protección temporal para los productores nacionales. De igual forma, la Asamblea Nacional de Gobiernos Regionales pidió al Ejecutivo evaluar la continuidad del Ministro de Desarrollo Agrario y Riego debido al manejo de la crisis y la ausencia de soluciones frente a las demandas planteadas durante el paro agrario. Solicitamos al señor Presidente de la República evaluar la permanencia del Ministro de Agricultura ante los hechos que se vienen suscitando durante el paro agrario. La Asamblea Nacional de Gobiernos Regionales convoca, reúne, congrega a los gobernadores de todo el país. Ellos han sacado un comunicado. Prácticamente le piden al presidente de la República, José María Balcázar, y dicho el caso, el presidente de la República tendrá conocimiento de que ya los arroceros, que hay un paro agrario, el presidente de la República tendrá conocimiento, porque parece que el presidente vive en otra realidad, y los gobernadores piden evaluar la continuidad o piden la salida del ministro Mesa, el ministro de Agricultura. Son las 7 de la mañana con 22 minutos. Y los gremios de Piura evalúan unirse al paro. Los gremios de transportistas de Piura analizan unirse al paro nacional convocado para el 2 de junio ante el supuesto incumplimiento de compromisos asumidos por el Ejecutivo para enfrentar el incremento del precio de los combustibles. La medida involucra a empresas de transporte urbano, interprovincial y de carga pesada. Estamos a la espera de sostener una reunión con todas las empresas de Piura. Ello se decidirá cerca del 2 de junio. Aún confiamos en que el gobierno acelere los procesos y cumpla con los acuerdos. Así lo manifestó la gerente de la empresa Superstar, Rosa Bardales. La convocatoria a la protesta fue anunciada por el vocero de Transportes Unidos, Martín Ojeda, durante una conferencia de prensa. Según los dirigentes del sector, la paralización responde al retraso de la aplicación de medidas económicas prometidas hace más de 2 meses para aliviar la crisis financiera de las empresas formales. Entre los compromisos asumidos por el Ejecutivo figuran un subsidio temporal al combustible, créditos blandos similares a los programas Reactiva y facilidades tributarias para el transporte interprovincial y de carga pesada. Además, se planteó la devolución de 4 soles por galón mediante un reintegro del impuesto selectivo al consumo. En el caso del transporte urbano formal, el subsidio sería calculado por kilómetros recorridos mediante información GPS. Estamos evaluando unirnos porque también estamos solicitando un subsidio, indicó el gerente de la empresa El Piuranito, Teresa Menzala. Los gremios de Piura están evaluando participar de una protesta para el 2 de junio. Y efectivamente, el 2 de junio, ¿qué es lo que va a pasar el 2 de junio? Les explicamos, amigos oyentes, el 2 de junio transportistas anuncian paro indefinido este 2 de junio. diversos gremios de transportes del país anunciaron que acatarán un paro indefinido desde el 2 de junio en protesta por el incumplimiento de compromisos asumidos por el gobierno para frenar la crisis de inseguridad y el incremento del costo del combustible. Aquí hay una medida, otra medida de fuerza, un paro indefinido, y los transportistas de Piura están evaluando unirse a este paro nacional por varios factores. Uno de ellos, enfrentar la crisis de seguridad y también el incremento del combustible. El 2 de junio también empezaría un paro indefinido, pero del transporte tanto urbano, interprovincial y de carga pesada. Son las 7 de la mañana, 7 de la mañana con 27 minutos.

0: Bien, continuamos con más información, continuamos con más noticias aquí en el programa Pulso Ciudadano. Y la Dirección Regional de Salud, DIRESA, reportó 199 casos de tuberculosis en Piura y 5 fallecimientos asociados a esta enfermedad, cifra equivalente a una letalidad del 2.5% del total de pacientes diagnosticados. El 64% corresponde a varones. Según el informe, hasta la semana 19, los distritos de Bernal, Castilla, Salitral y Pariñas registran la mayor incidencia de contagios en la región. Las autoridades sanitarias mantienen vigilancia permanente en estas zonas para fortalecer las acciones de prevención y de control. El coordinador de la Estrategia de Tuberculosis de la Dirección Regional de Salud, Luis Vega Chávez, recordó el acceso gratuito al descarte en los establecimientos de salud. Asimismo, precisó la continuidad del tratamiento mediante seguimiento médico y de coordinación con el personal de enfermería encargado de programar la atención especializada en los establecimientos o en el hospital. Asimismo, precisó la evaluación anual de la enfermedad en la región. Durante el 2023 se reportaron alrededor de 650 pacientes, mientras que en el 2024 la cifra alcanzó 720. No obstante, el mayor incremento se detectó en el penal de Piura, motivo por el cual se aplican estrategias de búsqueda activa y tamizaje permanente. Han reportado 199 nuevos casos de tuberculosis. Bueno, la tuberculosis se transmite principalmente por el aire cuando una persona con la enfermedad activa tose, estornuda, habla o canta, liberando bacterias que otras personas inhalan. El aire cerrado y sin luz solar directa permite que la bacteria sobreviva. Vamos a una pequeña pausa comercial. Luego regresamos con más información.
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Y el candidato a la presidencia, Roberto Sánchez, llega a Piura este viernes 29 y tiene una agenda programada. Se da a conocer las actividades. Va a llegar muy temprano, va a desayunar en un asentamiento humano, en el mercado central, va, es el desayuno de Roberto Sánchez. Luego viaja a Sechura, a una concentración con dirigentes de sectores productivos y agrarios. Luego a Tambo Grande, concentración de agricultores, maestros y comunidades campesinas. En Sullana, también recorrido y mensaje a la población. Y en Piura, ya de regreso, ya en horas de la noche, gran meeting en Piura. En Tambo Grande, el candidato presidencial llegaría aproximadamente a las 2, 3 de la tarde, en ese horario, y va a participar de esta reunión el candidato presidencial en Tambo Grande, en la avenida Schaeffer con Cusco. Ahí va a llegar el candidato a la presidencia de la República, Roberto Sánchez. Bueno, vamos a estar pendiente, vamos a estar a la expectativa para la llegada de el candidato a la presidencia de la República, Roberto Sánchez. 7 de la mañana con 34 minutos, 7:34 en todo el país. Y queremos compartir con ustedes una lamentable noticia sobre un accidente de tránsito. Sigue la tragedia en las carreteras de la región. Esta vez, un triple choque entre un camión, una mototaxi y una motocicleta provocó la muerte de un peruano y de un ciudadano extranjero, mientras que una niña de 3 años y un pasajero resultaron con lesiones de consideración. El accidente ocurrió cerca de las 4:30 de la tarde del día de ayer en el kilómetro 5+300 de la vía Malingas a Tambo Grande, en la zona conocida como el cruce o la curva de la muerte, donde ocurrieron continuos sucesos con resultados funestos por la excesiva velocidad en la que se desplazan los conductores. Como consecuencia del aparatoso accidente, el conductor de la Trimóvil color azul marca Honda, Luis Arismendis Palacios, de 26 años, perdió la vida de manera instantánea. En tanto, una menor de 3 años resultó con corte en la rodilla derecha, pero está estable, su salud es estable. El otro fallecido fue identificado como Luis Enrique Carballido Molina, de 32 años, quien presentaba traumatismo encéfalo-craneano grave, fractura de cadera y de fémur, también de rótula, fractura de maxilar inferior. Su compañero, Gustavo Díaz Martín, de 31 años, de nacionalidad colombiana, se recupera de la fractura del fémur, fractura de cadera y traumatismo alo. Bueno, aquí un colombiano y un peruano murieron en este accidente de tránsito. Ambos se desplazaban, es decir, el señor Luis Enrique
Carballido y el señor Gustavo Adriansen Martín. Ambos se desplazaban en una motocicleta color roja piloteada por el fallecido. Cabe precisar que Eduardo Faustino Quicuz Reyes, de 61 años, conductor del camión, fue detenido por la policía por encontrarse inmerso en la presunta comisión del delito contra la vida, cuerpo y la salud, en homicidio culposo y lesiones graves. Peritos de la Unidad de Prevención de Investigación de Accidentes de Tránsito de Sullana llegaron a la zona para iniciar las diligencias preliminares con participación del Ministerio Público. El deceso del extranjero y del peruano deja en evidencia de la alta peligrosidad que existe en el sector conocido como la Curva de la Muerte. Los pobladores exhortan a los usuarios, a las personas que transitan a diario por la vía, conducir con prudencia y moderada velocidad a fin de evitar nuevos episodios de tránsito con resultados lamentables. Un colombiano quedó gravemente herido. 76 personas han perdido la vida en accidentes de tránsito desde el 1 de enero hasta la fecha. Las autoridades exhortan a conducir con mucha responsabilidad. La fiscal Katia Moreno Salazar, de la Fiscalía Provincial de Tambo Grande, se encuentra a cargo de las investigaciones. La menor y un colombiano se encuentran estables. Continúan los accidentes de tránsito en las carreteras de Piura. En esta oportunidad, en la carretera Tambo Grande Malingas, específicamente en la Curva de la Muerte, se desarrolló este triple choque entre un camión, una mototaxi y una motocicleta. El conductor de la mototaxi murió en el acto. El conductor de la motocicleta también perdió la vida. La pequeña, una niña de 3 años, salvó de morir. Su estado es estable. 7 de la mañana con 40 minutos, 7 con 40 minutos en todo el país.

Bien, retomamos la parte informativa. Y un cargamento de 900 kilos de droga de alta pureza que había sido acondicionada en un contenedor de manzanas fue incautado por personal policial de la aduanas y Marina de Guerra del Perú. La intervención, con participación de la Fiscalía Especializada en Delitos de Tráfico Ilícito de Drogas, se realizó en el terminal portuario de Paita. La diligencia se ejecutó el día lunes durante la inspección de un conductor de un conductor

Durante la verificación física de la carga, las autoridades detectaron sacos de color negro colocados sobre los pales de madera. Alrededor de las 9 de la mañana se realizó este operativo. Al proceder con la extracción e inspección de 25 sacos, hallaron 762 paquetes rectangulares tipo ladrillo, embalados con cinta adhesiva y con logotipos impresos 0609 y 6666 y una corona con la inscripción de King. Las pruebas de identificación preliminar realizadas con el reactivo químico arrojaron que era droga de alta pureza, un peso bruto de 906 kilos, prácticamente ya 907 kilos de droga fueron decomisados en el puerto de Paita. Su destino final era Guatemala.

7 de la mañana con 45 minutos en todo el país. Y hoy se iba a desarrollar los partidos de la Copa Perú etapa provincial, los partidos de visita, pero producto del paro agrario se ha tomado la decisión, se han programado para el día de mañana, jueves 28 de mayo. Y los dos representantes de Tambo Grande, como son Deportivo Sinchirroca y Racing Club, tienen que ir a Piura. El Racing tiene que ir a Castilla y Sinchirroca al distrito de La Arena. Ustedes recordarán, el último domingo se jugaron los partidos de local acá en Palominos, en el estadio Zoilo Lama, y Sinchirroca en un primer momento iba ganando por la mínima diferencia. Luego Loma Negra, así se llama el equipo, Loma Negra empató y terminó ganándole al equipo tambograndino por 2-1. Ese fue el primer partido. El segundo partido fue entre Racing y San Antonio. Y el Racing, por la mínima diferencia, logró la victoria. El Racing le ganó 1-0. Estos dos partidos que se desarrollaron eran de local. Ahora estamos en una nueva fase. Y como ya jugaron de local, ahora tendrán que ir de visita. Y por ejemplo, al Racing, que va a jugar con San Antonio, le basta con un empate y clasifica a la siguiente fase. Con un empate, si pierde 2-1, serían a los penales. Si pierde el Racing 3-1, ya está eliminado. Pero con un empate, el Racing clasifica. El otro partido entre Deportivo Sinchirroca con Loma Negra, ahora Loma Negra de local, se va a jugar. En un primer momento se hablaba que en el Estadio Manco Inca se iban a desarrollar estos dos encuentros deportivos, pero Loma Negra ha pedido que el partido se juegue en su zona,

se juegue en la arena. Aquí la situación está un poco difícil. Loma Negra es un equipo que desde que empezó el campeonato ha ganado, no ha perdido ningún partido, es un buen equipo. Y Loma Negra el último domingo acá en Tambo Grande ganó el partido 2-1. El Deportivo Sinchirroca tiene que ganarle 3-1, 2-0, 3-1 para poder clasificar. Es un choque, es un encuentro muy, pero muy interesante. Los dos partidos se van a desarrollar a la misma hora, 3:30 de la tarde. Los dos partidos son claves y dependen de ellos mismos. El Racing depende del mismo, con un empate clasifica. El Sinchirroca la tiene un poco más difícil porque tiene que ganarle 2-0 y Loma Negra de local, según la información que me han hecho llegar, casi prácticamente nunca ha perdido. De todas maneras, en el Deporte Rey todo puede pasar.

Y a raíz del asesinato del alcalde de 26 de octubre, Víctor Hugo Febres, se ha dado a conocer, se ha capturado. Primero señalaban a una persona, a un hombre de Sullana, luego la familia dijo, salió y desmintió toda esa información. La policía ya liberó a la primera persona que se había señalado que tendría que ver mucho con el asesinato de la autoridad distrital. Luego se capturó en horas de la madrugada a cuatro sujetos en el distrito de Las Lomas. Se les capturó acá en Las Lomas y uno de los capturados señaló, vinculó a la regidora, a una regidora de la municipalidad de 26 de octubre, quien habría dado plata a estos sujetos. Han pasado varios días, la policía sigue investigando y la policía citaría a la regidora Patricia Niño. Y también dan a conocer que habrán más capturas por el caso del alcalde. Más detenciones ocurrirán en los próximos días con relación al asesinato del alcalde de 26 de octubre, Víctor Hugo Febre Calle. Fuentes confiables también indicaron que la regidora Patricia Niño Febres sería citada para que brinde su versión sobre la grave sindicación de uno de los testigos. Por otro lado, la policía, la mañana de ayer, tanto el Ministerio Público y varias autoridades efectuaron un allanamiento en la oficina de la alcaldía de 26 de octubre a fin de encontrar evidencias de las últimas acciones que realizó la autoridad municipal. De igual manera, para resaltar que los cinco detenidos serán investigados por un lapso de 10 días. La medida de detención judicial fue ordenada por el Poder Judicial a fin de cumplir varias diligencias y reunir elementos probatorios. La población de 26 de octubre también ayer marchó, ayer participó de diversas manifestaciones exigiendo celeridad, exigiendo que existan ya resultados de la investigación. Se ha capturado a cuatro sujetos, se van a desarrollar más operativos, pero la población quiere saber los actores intelectuales, los que cometieron este vil asesinato. La población está enardecida, la población pide resultados y con justa razón.

En la zona de Malingas, en la zona de Malingas, la semana pasada conversamos con el alcalde Wilmer Flores sobre el tema de salud. Los contagios siguen aumentando. La población no trabaja de la mano con las autoridades. Lo que quiere la población es primero ver que las personas están muriendo por dengue para recién comprometerse y formar parte de la solución. Hay un gran porcentaje de vecinos de la zona urbana que no dejan que el personal ingrese a su casa para realizar el proceso de abatización. Señores de Malingas, por favor, hay que trabajar coordinadamente con el personal de salud. El personal de salud hace esfuerzos para combatir la proliferación del zancudo Aedes aegypti, del zancudo que transmite el dengue, pero ustedes no están colaborando, ustedes no están apoyando a las actividades, a las estrategias que desarrolla el personal de salud. Por favor, hay que dejar diversos intereses y se tiene que apoyar a todos para combatir el dengue que está creciendo a pasos agigantados en la zona de Malingas que colinda con Chulucanas.

0: nos informan que en las instalaciones de la UGEL hay una protesta. En estos instantes hay una protesta de padres de familia al frontis del local de la Unidad de Gestión Educativa Local, la UGEL de Tambo Grande, que congrega los distritos de Suyo, Las Lomas y Tambo Grande.
1: Todo Tambo Grande, una respuesta.
0: Cambiamos de información, y en Sullana, entre enero y mayo de este año, el Hospital de Especialidades 3 realizó 1.209 quimioterapias a pacientes oncológicos, cifra superior en un 84% respectivo al mismo periodo del 2025, cuando se registraron 665 atenciones. El incremento responde a la implementación de la nueva unidad de mezclas oncológicas y de un ambiente acondicionado para quimioterapia ambulatoria. La moderna infraestructura incluye áreas especializadas para la preparación segura y estéril de medicamentos, evitando el traslado de pacientes a otras regiones. Según el nosocomio suyanero del Ministerio de Salud, el servicio beneficia cada mes a 150 personas diagnosticadas con cáncer de mama, próstata, estómago, cuello uterino, pulmón, testicular y de colon. El área dispone de ocho sillones reclinables para la atención simultánea, permitiendo a los usuarios retornar a casa el mismo día. El coordinador del Programa de Prevención y de Control de Cáncer, Javier Carreño Ramírez, resaltó el soporte integral brindado por el hospital, el cual incluye tratamiento y acompañamiento psicológico para pacientes y familiares. El tratamiento incluye medicina y atención médica, mientras que en el 2023 se realizaron 32 quimioterapias, en el 2024 la cifra llegó a 504. Durante el 2025 se alcanzaron 1.867 procedimientos, proyectando un nuevo récord al cierre de este año. 7 de la mañana con 59 minutos.

0: Nos están preguntando al interno si es que hay pase para el distrito de Las Lomas. Bueno, para el distrito de Las Lomas, desde antes de Las Lomas, en Yuscay, en Tablazo Alto, hay la protesta de los arroceros continúa. En Las Lomas llegas al distrito y esta zona se caracteriza porque llegando al distrito hay un puente y ese puente también está bloqueado. Lo que sucede que en Las Lomas las comisiones son arroceras y los productores de arroz continúan protestando. En Tambo Grande ayer a las 4 de la tarde se levantó el apoyo de los fruticultores a los arroceros. Ayer a las 4 retiraron los piquetes que estaban en las carreteras. El tránsito se ha recuperado, la transitabilidad hacia la carretera Tambo Grande Sullana. El tránsito ya ha sido recuperado de Tambo Grande Cruceta también. Desde Piura para Tambo Grande se ha recuperado desde el día, hace dos días. En el primer día del paro, 7 de la noche, se recuperó la transitabilidad desde el puente de Locuto hasta Piura. Ahí se ha recuperado, pero en Las Lomas aún se mantiene. Para aquellas personas que nos están escribiendo, les informamos que en Tambo Grande ya la medida del paro ha sido levantado, para Sullana también, pero en Las Lomas se mantiene esta medida. Muchas gracias, regresamos el día de mañana.
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0: Qué hermosa canción, ya que nos han puesto como antesala ya este inicio de nuestro gran programa, edición miércoles 27 de mayo. 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Caramba, qué gran antesala para presentarle nuestro programa informativo Cazadores de la Verdad.
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Bien, amigos, 8 de la mañana más 14 minutos. Bienvenidos al programa informativo noticiario de comunicación social Cazadores de la Verdad. Mi nombre es Johnny Arturo Viera Alcedo. La cordial bienvenida a nuestro espacio de información. Noticias, más noticias, información, más información. En un mundo, en un tiempo, en un momento tan lleno de desinformación, siempre es bueno decirle al ciudadano, reflexionemos, intentemos, dentro de tanta desinformación, dentro de tanta mentira, dentro de tanto engaño, dentro de tanta manipulación que se viene dando, hay que buscar las formas de orientarnos a una información verdadera, auténtica. Y ahí tiene que ver mucho su criterio personal, su raciocinio, el uso de su análisis crítico de usted, amigo que me escucha, de usted, señora, de usted, agricultor, de usted, amigo emprendedor, de usted, joven, de usted, señorita, ¿no? El pensamiento crítico tiene que ser usado en este tiempo de confusión, en este tiempo de manipulación y engaño, sobre todo a través de las redes. A través de las redes, reitero, como todo, voy a hacerlo todos los días, en gran parte el 99% de las redes se han prostituido el 99% de las redes y solo hoy son utilizadas para destrozar a la sociedad, el 99%, para desunir a la sociedad, para engañar a la sociedad, para desinformar. Y lo peor de todo, que es un trabajo sucio, que lamentablemente personas de corazón negro siempre lo han hecho durante años, atrás se hacía a través de pasquines, ¿se acuerdan? Cuando tiraban pasquines en hora de la madrugada diciendo tontería y media a otras personas. Ahora, a estos tiempos, se hace con pasquines cibernéticos, o sea, a través de las redes, a través del YouTube, a través del Facebook, a través del... hoy bastante utilizado TikTok, y sacan barbaridades y media, y usted lo puede comprobar de una manera sencilla. Cuando lo que informan a través de las redes no tiene una base, no tiene una documentación real, solo documentación, digamos, creada, editada, y no hay una documentación real. Cuando usted ve que en lo que usted ve a través de las redes dice presunto. Hoy, lamentablemente, el presunto se ha vuelto un arma para poder decir cualquier tontería a través de las redes, para escribir cualquier tontería a través de las redes, para poder editar lo que a mí se me antoje. Si quiero traerme abajo un comercio, escribo barbaridades y media y pongo presuntamente. Si quiero hacerle daño a una persona, escribo lo que quiera a esa persona, le tiro barro si quiero, lo insulto si quiero y pongo presuntamente. Presuntamente. Está en investigación, presuntamente. Este presuntamente se ha vuelto el arma favorita de muchos desinformantes a través de las redes, y me preocupa, me indigna, me llama la atención muchísimo, y les doy a conocer a ustedes, les expreso mi pensamiento, porque esto también hace daño al mundo de la comunicación. Hoy la comunicación se ha expandido, no solamente es el periodista, no solamente es el comunicador que escuchas o que lo ves a través de las redes. Hoy todas las personas, en su gran mayoría, son comunicadores. Comunicadores de un baile, comunicadores de una danza, comunicadores de un sketch cómico, de risa, de tristeza, comunicadores de temas religiosos, comunicadores de temas ufológicos, comunicadores de temas paranormales, comunicadores de temas reales. Y se ha expandido los brazos de la comunicación. Pero en esta expansión, pues, y en esta expansión hay una clara prostitución. Entonces, lamentablemente, eso está haciendo mucho daño a los medios de comunicación, a los que intentamos hacer una prensa al menos
al menos por ahí algo equilibradas. Definitivamente, demasiada manipulación. Y no por kilos, sino por toneladas. ¡Toneladas! Estamos en campaña electoral. Y nos vuelven a llenar la cabeza de desunión, de discusión, de pleito, de que somos enemigos y pensamos diferente, de que somos traidores y pensamos distinto al otro hermano, ¿no? De que somos vendidos y pensamos distinto al otro hermano, de que apoyamos lo peor si pensamos diferente al otro hermano. Eso nos están vendiendo, ¿ah? Eso nos están vendiendo, no podemos caer en ese juego. Lo mencionaba el día de ayer, voy a mencionar el día de hoy, lo seguiré mencionando. No caigamos en ese juego ciudadano. Si usted tiene una posición política, simpatía por alguien, por un candidato, por una propuesta, continúe con su simpatía, analícelo, investíguelo también para que su voto sea un voto informado, para que su voto sea un voto realista. Indague con quién va ese candidato, indague quién están alrededor, indague qué propuestas claras tiene, indague si más allá de presentar o hablar de la problemática está diciendo propuestas, indague su perfil personal de esa persona, indague de todo y continúe si usted desea luego de esta indagación, luego de esta información verdadera, ojo, no se deje llevar por mentiras o por supuestos o presuntos, no. Cuando usted ve un presunto o un supuesto, ya es una información falsa. Nada de que cuando el río suena, piedras traen, no. En campaña electoral esas son tonterías. Cuando veo un presunto, un supuesto, es falso. Entonces, si usted considera que tiene que continuar apoyando a un candidato, continúe apoyándolo, ¿no? Y siempre con el respeto a la otra persona que piensa distinto, con tolerancia. Tolerancia, señores, como sociedad, tenemos que aprender a ser tolerantes. ¿Qué es la tolerancia? ¿Qué es la tolerancia? Vamos a enseñarles. Para que de repente dirán ustedes, pero ¿qué será eso, no? Yo me peleo con mi vecino porque yo soy de este candidato y mi vecino es de otro candidato. O yo soy de esta ideología, mi vecino de otra ideología, voy a pelearme con él. Porque me parece que está mal él. A él también le va a parecer que usted está mal. Entonces, hay que actuar siempre con respeto a la opinión de la otra persona y con tolerancia. La tolerancia es un valor moral. Un valor moral. Y además, es un valor social que puede ayudar muchísimo al desarrollo de una comunidad. La tolerancia es un valor moral. ¿Qué implica la tolerancia? Implica que tú tengas respeto por las ideas, los pensamientos, las propuestas de otras personas, la aceptación a ciertas cosas de otras personas. Respeto a la ideología, respeto a la religión, respeto a la manera de pensar, ¿no? Respeto. La aceptación del aprecio a las opiniones, aunque tú no las compartas. Si yo no la comparto una opinión, muy bien, no la comparto tu opinión, pero respeto tu opinión. El respeto a las creencias. No comparto tu creencia porque de mi punto de vista me parece bien o me parece mal, pero respeto tu creencia. El respeto a las costumbres, a la forma de ser de los demás mientras no perjudiquen a la propia sociedad. Porque donde lo terminan los derechos o donde inician los derechos de una persona, terminan los de los otros. Entonces, hay que respetar las costumbres y las formas de los demás, si son diferentes a la nuestra, pero también teniendo bien en claro que se respeta la forma de ser de las demás personas, pero sin que llegue a lastimar o a mancillar o a tocar o a trastocar tus derechos, ¿no? Es importante. La tolerancia. Todo esto implica la tolerancia. ¿Por qué es importante la tolerancia? Porque la tolerancia es la base de una convivencia pacífica y armónica. ¿Se dan cuenta? Pequeña palabra, pero con un concepto tremendo, sobre todo para el desarrollo de una sociedad. ¿Sabe por qué se lo digo?
porque intentan a nosotros meternos cosas negras en el corazón. Cada vez que hay campaña, más aún. Y nos venden intolerancia. En campaña usted va a escuchar un montón de frases ideológicas que solamente hacen daño y desunen. Miren, estamos en campaña electoral y ya están hablando de que, voy a decir así, disculpen ustedes las expresiones, pero lo voy a hacer directo, porque es lo que veo otra vez, tanta desinformación en las redes, ¿no? Tanta desinformación en las redes. Bueno, van a hablar de que un candidato recibió plata, de que otro candidato, el otro contrario, también recibió plata. Van a escuchar de que tal candidato se escondió en pandemia, ¿no? Que es un cobarde que se escondió en pandemia. Van a escuchar que el otro candidato estuvo prófugo, estuvo escondido. Van a escuchar que uno va, el otro sí va. Y van a escuchar un montón de cosas. Que uno es la perdición y el otro la salvación. Que uno es la vida y que el otro es la muerte, ¿no? Que muchas cosas van a escuchar en campaña electoral. Eso es innegable. Y como siempre, en campaña electoral, el tema que toda la vida, desde hace más de 20 años, sacan a relucir, toda la vida van a sacar a relucir en campaña justamente el tema minero. El tema minero lo van a tocar, lo van a manosear. En campaña todo el mundo se acuerda del tema minero. Pero cuando se habla del tema minero, ustedes se habrán dado cuenta y dense cuenta. Yo quiero que aquí me escuchen atentamente nuestros oyentes. Nuestros oyentes. Y ustedes, al escucharme, indaguen, investiguen y saquen su conclusión. En campaña política, toda la vida comienzan con el caballito de batalla del tema minero. Toda la vida. Otra vez cogen el caballito de batalla del tema minero. Pero ojo, ojo, que cogen el caballito de batalla del tema minero, pero del tema minero formal. Y empiezan a hablar del tema minero formal. Y empiezan a iniciar una supuesta y fantasiosa lucha contra la minera formal. Pero nadie, nadie comienza a hacer una lucha o a poner en tema o en tema de agenda la otra minería, que es la minería informal, que es la minería que ya tenemos, que es la minería que ya está trabajando y formalizándose desde hace más de 10 años en Tambo Grande. ¿Se han dado cuenta ustedes de eso? Ustedes escuchen y vean a través de las redes tanta desinformación, pero ustedes analicen y se van a dar cuenta de lo que les estoy diciendo. Ustedes vean cuánto hablan de la minería formal y a ver si alguno habla de la minería informal, de la que ya está en Tambo Grande. Y yo veo a muchos ciudadanos que están dentro de una posición irrespetable, que hablan mucho sobre la minería e inclusive algunos dicen, mi sangre va a correr, yo voy a dar la vida, pero no los vemos dando la vida o no los vemos derramando su sangre en Tejedores, por ejemplo. No lo vemos derramando su sangre en Carrizalillo. No lo vemos derramando su sangre en la espalda del Cerro del Areo. O sea, no lo vemos derramando su sangre donde hay minería. Pero cuando escribimos, si escribimos y decimos, no, Tambo Grande nunca será minero, es una frase, ¿no?, que acá es característica en Tambo Grande, porque así la han vendido por todos lados. Tambo Grande nunca será minero, pero cuando le dices, óyeme, pero ¿y la minería que ya hay en Tambo Grande? Sordos, ciegos, mudos. Voy a dar mi sangre, que me maten. Mi sangre voy a derramar.
Ya muy bien, vámonos a tejedores para que derrames tu sangre, sordos, ciegos, mudos. Ante la minería informal, sordos, ciegos y mudos. La señora Keiko llegó a Tambo Grande y expresó: señores, sobre el tema del agua y el proyecto minero que hay ahora el Algarrobo, antes estaba el Paike, antes estuvo la Manhattan acá en la zona urbana, seguirán habiendo otros proyectos porque Tambo Grande rico por todos lados, ¿no? Hasta proyectos de petróleo hay, y eso ya se lo he dicho yo de manera clara, Tambo Grande rico hasta en petróleo, sal y tanta cosa, hasta gas puede haber debajo del petróleo. Y entonces la tentativa de los gobiernos va a estar, sea de derecha, sea de izquierda, va a estar siempre. Va a estar siempre, eso es innegable, ¿no? Entonces, señores, ante la minería ilegal no se está diciendo absolutamente nada. Muchos de los mineros informales que eran años atrás ya se formalizaron. Hay partidos políticos que antes decían no a todo tipo de minería. Habían partidos políticos que antes decían no a todo tipo de minería, pero hoy, a este tiempo, han cambiado su discurso. Y hoy por hoy dicen no a la minería formal, pero dicen sí a la pequeña minería y a la minería informal. O sea, lo que están diciendo, no queremos grandes empresas que lleguen a Tambo Grande con la tentativa de tener un proyecto. No queremos, nunca, jamás. Pero nos quedamos sordos, ciegos y mudos y a veces apoyamos que ingrese minería informal. ¿No me creen? Ustedes ya habrán escuchado cuando llegó acá el señor Antauro Humala. El señor Antauro Humala. Llegó el señor Antauro Humala. ¿Qué dijo el señor Antauro Humala? Vamos a votar y a quemar a todas las empresas mineras, formales, grandes, mineros, que se llevan toda la plata, lo vamos a sacar y votar y quemar. Nada de eso. Pero eso sí, vamos a apoyar a la pequeña minería aquí en Tambo Grande. Vamos a apoyar a los informales pequeños mineros para que se formalicen. Fue claro el señor Antauro Humala en su llegada a Tambo Grande. Fue claro. Y ahí hubieron algunos tamborandinos que le replicaron: oiga, está promoviendo la minería. No, estoy promoviendo la minería informal. Estoy promoviendo la pequeña minería. Porque son los pequeños los que tienen que pelear contra los grandes. O sea, ¿qué te están diciendo estos partidos y movimientos políticos? ¿Qué te están diciendo? Que ya no piensan como antes. Que ya no son los de siempre que decían no, no, no, no, no, no. Ahora son no a la formal, no a la grande, pero sí a la pequeña, sí a la informal, y detrás de ello, sí a la ilegal. ¿Se han dado cuenta? Si no se han dado cuenta, empecemos a analizarlo con sangre fría, la situación, porque es algo real. Es algo real. ¿Qué más demuestra esto? El famoso Reinfo. Mire, el Reinfo es un registro en el cual los mineros informales pueden tener la posibilidad de formalizarse. Algo que ya han utilizado hace años algunos mineros que eran informales en diferentes zonas de Tambo Grande, eran mineros informales, ilegales, y se acogieron al Reinfo. Acogiéndose al Reinfo, se han vuelto varios de ellos formales. ¿No le cree? ¿No cree usted? ¿No cree usted que varios mineros informales ahora ya se formalizaron y están trabajando en Tambo Grande? ¿Qué es el Reinfo, señor Johnny Arturo, que usted está hablando? Señores, el Reinfo es el Registro Integral de Formalización Minera para los pequeños y medianos, porque ahora las ideologías políticas, politiqueras también, las tiendas políticas ya no le dicen completamente no a la minería, ya no, ya. Ahora le dicen no a la grande, no a la formal, pero le dicen sí a la pequeña, le dicen sí a la mediana, le dicen sí a la artesanal y le dicen sí detrás
a la ilegal. Oye, empieza ilegal, toma cualquier lugar, haz socavón donde tú quieras. Normal, empieza ilegal, luego anda, formalízate al Reinfo. ¿Y quiénes aprobaron quiénes han hecho este tema del Reinfo y quiénes han aprobado? Inclusive, miren, para que ustedes se den cuenta, ¿quiénes han aprobado? A ver, mira, aquí se lo voy a mostrar yo. ¿Qué congresistas, por ejemplo, aprobaron el Reinfo o la extensión del permiso o la extensión de lo que es el Reinfo a este año 2026? Porque supuestamente ya había caducado el año pasado, el anteaño pasado. Dijeron no, una prórroga más, que sigan los ilegales tratando de formalizarse, los informales también. Dijeron hasta 2024. Ellos le dijeron no, un año más, 2025. 2025 en el mes de diciembre terminaba. Pero ¿qué hicieron en el Congreso de la República? ¿Qué hicieron? Volvieron a darle la luz verde a que continuara el Reinfo, a que continuara la promoción de la pequeña minería, de la minería artesanal y de la minería informal. No digan de la ancestral, porque acá en el norte no hay ancestral, en el sur sí hay. Porque hay varios tipos de minería, pequeña y mediana. ¿No? ¿Qué congresistas aprobaron? A ver, vamos a ver. Pueden buscarlo ahí en su celular, ¿ah? Pueden buscarlo. Escriban ustedes ahí para que no crean que es una opinión supuesta, como escriben a veces, o presunta, como escriben a veces en las redes. Presunta, no, no, no. Vamos a la información. ¿Qué congresistas aprobaron la extensión, ¿no? La extensión del Reinfo. A ver, miren lo que nos da los datos, ¿ah? ¿Ya? Para que vean ustedes. Con la disculpa y el respeto de los simpatizantes de Keiko, de los simpatizantes de Juntos por el Perú, de los simpatizantes de Podemos o de los simpatizantes de Renovación Popular. Con la disculpa de ustedes, es su simpatía de ustedes a esos partidos políticos. Bueno, yo lo respeto mucho, pero lo real es lo real. ¿Quiénes aprobaron la extensión del Reinfo hasta el 31 de diciembre de este año 2026, cuando ya se había terminado, ya había caducado porque eran poquísimos los que se habían formalizado en el propio Congreso de la República? ¿Qué partidos y qué movimientos? Señores, el principal respaldo a la extensión del Reinfo provino de las bancadas de Fuerza Popular, de Podemos Perú, de Somos Perú, de Renovación Popular e inclusive también del otro movimiento que está próximo a recibir a su líder. A ver, díganos, señores, son 60 votos a favor, 36 en contra, 8 abstenciones. Esa es la promulgación y la aceptación de quedó formalizada con la ley 32.5.37. O sea, los movimientos y partidos políticos que hoy te venden que son antimineros son los que aprobaron la extensión de la formalización de la pequeña minería. Se está promoviendo a través de los movimientos y partidos políticos que Tambo Grande se llene de minería informal. Y va a pasar el tiempo y se está permitiendo y tarde o temprano, van a ver, señores, tarde o temprano va a crecer esto. Porque ante ella no se hace nada. Ante la informal no se está haciendo absolutamente nada. Absolutamente nada. 8 de la mañana con 38 minutos, 8 de la mañana más 38 minutos. Googleen, busquen en su celular y esa información. Es información, señores. Te van a sorprender. Hoy por hoy nos estamos peleando por apoyar a uno u otro candidato a nivel nacional. Y sin embargo, si ustedes buscan información, se van a dar cuenta
de que se apoyaron algunos temas a los cuales usted supuestamente dice que no, y supuestamente dice que va a entregar su sangre y su vida.

0: los detalles en estos momentos con Diana Falcón, que se encuentra en el hemiciclo del Parlamento Nacional. Adelante, Diana, buenas noches, directo en directo.
1: Gracias, Julio. Directo en directo, luego de un largo debate, se aprobó con 60 votos a favor, 36 en contra y 8 abstenciones, que el Registro Integral de Formalización Minera REINFO tenga vigencia hasta el 31 de diciembre de 2026, un año menos de lo que se planteaba en el dictamen de la Comisión de Energía y Minas, que pedía que esta ampliación culmine en diciembre de 2027. Esto en la primera votación. Recordemos que ha logrado solamente 60 votos. Esta es una primera votación que aprueba que se amplíe el REINFO hasta diciembre de 2026. Y lo que también se ha dejado de lado solamente con pocos votos ha sido que la disposición que reincorporaba a los operadores mineros que no lograron formalizarse y que fueron a los que se les quitó la licencia en junio de este año, que fueron expulsados, o por lo menos no se les pudo dar continuidad en el registro de formalización minera, fue rechazada la iniciativa para que estos cerca de 50.000 registros retornen al proceso de formalización. Lo que se está votando ahora en el Pleno del Congreso de la República es una segunda disposición y señala que ningún operador minero puede ser expulsado mientras que se lleva a cabo este año, es decir, hasta diciembre de 2026. Todavía se está llevando a cabo la votación aquí en el Pleno del Congreso de la República. El congresista Alejandro Aguinaga, de Fuerza Popular, ha votado a favor. La congresista Barbarán también ha votado a favor. Pero vamos a hacer un recuento de lo que se viene aprobando hasta ahora en el Pleno del Congreso de la República. Con 60 votos a favor, se aprobó que se amplíe el Registro Integral de Formalización Minera REINFO hasta diciembre de 2026. ¿Por qué? La congresista Diana

0: terminó en junio de 2025 a raíz de una sanción. Y ella observaba un tema bastante importante porque solo pedía que sean reevaluados los operadores mineros que presentaron una apelación. Escuchemos al congresista Fernando Rospigliosi.
1: Más a favor Santi Esteban, en contra López Ureña y Vergara, abstenciones MITA. No ha sido aprobada la segunda disposición complementaria transitoria del texto sustitutorio presentado por la Comisión de Energía. Con la misma asistencia se va a votar la primera disposición complementaria final del texto sustitutorio presentado por la Comisión de Energía. Al voto.
0: Bien, entonces tampoco se aprobó en el Pleno del Congreso de la República la iniciativa que planteaba que ningún operador minero sea separado del proceso de formalización hasta diciembre de 2026, algo que generaba cuestionamientos en marco del Pleno porque quitaba facultades de fiscalización incluso para que aquellos operadores que incumplan con las normas dentro de su trabajo puedan ser excluidos. De esta manera, con una votación en mayoría, se ha determinado en el Congreso de la República que sí van a poder ser excluidos durante estos cerca de un año adicional que se está dando a los operadores en proceso de formalización para que continúen en el registro del Registro Integral de Formalización Minera, REINFO. Reiteramos la información, con 60 votos a favor se va a ampliar, se aprueba ampliar este registro hasta el 31 de diciembre de 2026. Y ahora lo que se está haciendo es plantear una segunda votación para que se reafirme el resultado que les mencionábamos en principio, el de la aprobación de una ampliación del registro hasta diciembre de 2026. Y esto se ha llevado a cabo gracias a, digamos, la solicitud que planteó la congresista Diana González, porque en principio el dictamen que planteó el presidente de la Comisión de Energía y Minas, Víctor Cutipa, señalaba que era necesario votar todas las propuestas en conjunto, es decir, la ampliación del REINFO, él planteaba que sea hasta diciembre de 2027, la reincorporación de cerca de 50.000 mineros en proceso de formalización cuyo registro fue suspendido en junio de este año, y además se ponía como condición que no haya operadores mineros, que no se suspenda operadores mineros hasta la fecha de caducidad del REINFO, es decir, hecha esta votación ya hasta diciembre de 2026. Continúan aquí haciendo unas votos adicionales en el Pleno del Congreso de la República. En la mesa directiva del Parlamento está Fernando Rospigliosi, el presidente encargado del Congreso, junto a Waldemar Cerrón Rojas. Ha sido un extenso debate que empezó cerca a las 5 de la tarde. Hubo cuestiones previas, se pidió un tiempo adicional para agregar un texto sustitutorio, que ha sido básicamente lo que se ha votado en los últimos minutos, y se llegó a la conclusión, por lo menos en consenso aquí en el Congreso, que se amplíe este registro integral de formalización minera que ha tenido por lo menos 3 ampliaciones en los últimos 10 años y se le va a dar fin, según se ha explicado, en diciembre de 2021.
2: ¿Se dan cuenta? Muy bien, bueno. Aquí está. Informándoles a cada uno de ustedes, estamos transmitiendo aquí a través de Radio La Mejor en Tamborán de 91.7 en la frecuencia modulada. Estamos transmitiendo en la página de Radio La Mejor de manera oficial, también a nivel regional, a nivel nacional. Es información que ustedes pueden encontrar buscando nada más, es simple, buscando la información, ustedes la encuentran, y es para que tener las cosas claras, para que el ciudadano empiece con criterio analítico a tener las cosas claras. 3 ampliaciones consecutivas, 3 ampliaciones consecutivas. Y una vez más, reiterar, con la disculpa de los simpatizantes de la señora Keiko, con la disculpa de los simpatizantes del señor Roberto Sánchez, pero estos partidos políticos también han estado inmiscuidos en la ampliación del REINFO. También han estado inmiscuidos en la aprobación de la ampliación del REINFO. Le digo algunos nombres de algunos congresistas: Víctor Cutipa, de Juntos por el Perú, Voces del Pueblo, Bloque Magisterial, los que votaron.

a favor en cierta oportunidad. José Arriola, Tuero de Podemos Perú. Guido Bellido de Podemos Perú. Pasión Dávila de Bancada Socialista. Paul Gutiérrez Ticona de Somos Perú. Patricia Juárez Gallego de Fuerza Popular. Arturo Alegría de Fuerza Popular. Elizabeth Medina Hermosilla de Somos Perú. Edra Medina Minaya de Renovación Popular. Jorge Montoya Manrique de Renovación Popular. Segundo Quiroz Barbosa de Alianza para el Progreso. César Revilla Piurano, supuestamente Villanueva de Fuerza Popular. Eduardo Salguana de Alianza para el Progreso. Roberto Sánchez Palomino, hoy candidato a la presidencia de la República, en aquel momento congresista de la República, de Juntos por el Perú, Voz del Pueblo, Bloque Magisterial, también votó a favor de la extensión del REINFO en estas tres oportunidades en las cuales se le ha dado de una manera sorprendente. Sorprendente, señores. Saquen sus conclusiones. Saquen sus conclusiones. A informarse, señores. A informarse. 8 de la mañana más 48 minutos. 8 de la mañana con 48 minutos. Que no ocurra lo que ha ocurrido en Cajamarca. En Cajamarca hubo una contingencia férrea contra la minería formal y dejaron que vaya avanzando la informal y la ilegal, y ahora Cajamarca ha sido tomada por la minería ilegal. Las cosas claras, señores, las cosas claras, ¿no? Si se dice no, no, pues. Si se dice no, no. Nada más. Nada más. A todo que se diga que no. Pero si usted va a decir que no, que siga a todo, ¿no? Y listo, se acabó el asunto. Que está en esa posición, ¿no? Ahora, campaña electoral. Bueno, ya ves, nos hacen hablar de estas cositas justamente en campaña electoral, donde se cogen el caballito de batalla. Aunque en los últimos años no ha funcionado, ¿ah? Porque, por ejemplo, al señor Rengifo, tanto le decían, ahí está el minero, otra vez va a vender el pueblo de Tambo Grande, que otra vez esto, que otra vez va a entrar a la mina con Rengifo. Llegó Rengifito y ahí está. Lo hicieron alcalde otra vez. ¿Ah? Bueno, creo que en algunas ocasiones a veces no funciona porque también el votante a último momento decide, ¿no? Bueno, 8 con 50 minutos en el país, 8 más 50 minutos y el sector de La Pala está de luto. Lamentable tragedia el día de ayer. Yo quiero expresar mis sinceras condolencias a todos los amigos de La Pala, sobre todo a la familia Arizmendi, una familia muy unida, muy armoniosa, muy solidaria, una familia muy representativa en la zona de La Pala, que yo sé que está lamentando la pérdida, pues, de uno de los integrantes de este lugar de Tambo Grande como es Caserío La Pala. Una vez más, el cruce de la muerte. Catacao Chiquito, salida Malingas, un cruce, una curva cerrada. Cerrada. Cerrada e inclinada. ¿Qué sucede? Que si tú vas a una velocidad un poco excesiva, pierdes el control y terminas metiéndote en medio de la carretera. Y como es una curva cerrada, tú no ves quién viene al otro lado. Entonces, es una curva sumamente peligrosa. Y a raíz de la gran cantidad de personas muertas en esta curva, aquí en Tambo Grande se le conoce como la curva de la muerte, porque hayan fallecido muchos tamborandinos y han habido infinidad de accidentes en los cuales muchos han quedado postrados. La curva de la muerte. Pero esta curva de la muerte no sería de la muerte si es que manejáramos con un poco más de cautela. ¿Por qué? Porque esta curva es cerrada, pues. Hay que bajarle toda la velocidad posible. Otro, hay que manejar, señores, ya se ha mencionado, si usted está en estado de ebriedad, si usted ha tomado bebidas alcohólicas, si usted toma medicamentos que le causan somnolencia, si usted está cansado, no ha dormido, no ha descansado, está de amanecida, trate de no manejar. Y si va a manejar por lugares peligrosos como la curva de la muerte,
Es simple, bajen la velocidad de un lado y del otro lado, bajen la velocidad para pasar con mucha cautela esta curva. Es tan cerrada que a veces te gana. Tú intentas ir a la misma velocidad y cruzar a la misma velocidad y te gana y terminas en medio de la carretera. Entonces, si dos vienen al otro lado, agárrate, choque seguro. Que es lo que ocurrió el día de ayer, lamentablemente, choque. Y la consecuencia, pérdida de vidas humanas y personas heridas. Qué lamentable, señores. Esto ocurrió el día de ayer en hora de la tarde, en el sector de la denominada curva de la muerte, salida a Malingas. Una vez más, expresar nuestras condolencias a los familiares. Sabemos que ya se encarga la policía, a la Policía Nacional del Perú, se encarga de hacer las indagaciones correspondientes, hacer el desarrollar, ¿no?, toda la lo que ellos realizan para poder tratar de ver cuáles son los detalles de este accidente, por qué ocurrieron, de qué forma ocurrieron también, cuáles fueron los motivos, ¿no? Entonces, imagino que la policía ya está en ese tema y que es una pena, de verdad, es una pena, señores, una vez más reiterar, cuando uno maneja un vehículo, sea mediano o grande, sea lo que sea, si sea de liviano, recuerden ustedes, amigos, que ese vehículo lo puede transportar usted, pero también ese vehículo, si no lo maneja con responsabilidad, puede causarle la muerte o puede causar accidente o muerte de otras personas. Hay que manejar con responsabilidad, hay que manejar con prudencia. Usted puede ser un buen conductor, pero siempre, siempre se debe de priorizar manejar a la preventiva. ¿Qué es manejar a la preventiva? Por más bueno que sea usted, siempre estar atento a una eventualidad, a una reacción rápida. Y para que haya una buena reacción o una buena maniobra ante una eventualidad, usted tiene que ir conduciendo a velocidad controlada. Porque si no maneja a velocidad controlada, no va a haber medida persuasiva. No va a haber maniobra que lo libere de una muerte, de un accidente o de que usted cause daño a otras personas. La clave está en manejar de manera controlada. No como locos. No como adolescentes que les apesta la vida. Y a veces andan en motos lineales, motocicletas haciendo bulla, con el escape suelto, libre, haciendo una tremenda bulla, rompiendo los tímpanos de la gente y lanzándose como sea por diferentes lugares. Hay que manejar con responsabilidad. Señores, educación vial es importante. La avenida Ignacia Schaeffer fue construida a 3 carriles para un poco agilizar, dinamizar el tránsito vehicular pesado. ¿Por qué? Porque técnicamente la avenida principal Ignacia Schaeffer y su extensión que va hasta el cruce es utilizado como un como una carretera internacional de tránsito pequeño, mediano, liviano, grande y pesado. Ahí transitan buses, tractores, maquinaria pesada, de todo. Es un paso internacional Ecuador Piura. Entonces técnicamente se dijo, bueno, si va a ingresar a la ciudad, al centro de la ciudad, en su paso por Piura, hay que hacer un tercer carril que sea exclusivo para vehículos pesados, para vehículos grandes. Técnicamente hay que hacer un carril exclusivo para vehículos pesados. ¿Cuál es ese carril? ¿Cuál es? Escuchen, amigos, compañeros, mototaxistas, escuchen, muchachitos que van en una motocicleta. Escuchen y aprendan para que eviten accidentes. El carril central de la avenida Ignacia Schaeffer es de uso exclusivo de vehículos mayores y pesados. Repito,
El carril central de la avenida Ignacia Schaeffer es de uso exclusivo de vehículos mayores y pesados. ¿Me dejo entender? Trailers, camiones, autos, camionetas, maquinaria pesada. El carril central de la avenida Ignacia Schaeffer no es para que el mototaxista vaya por ese lado. No es para que el que maneja motocicleta vaya por la berma central. No es ese carril para ustedes, no es. Para ustedes está prohibido ese carril. Pero como estamos en Tambo Grande, donde mucha gente lamentablemente no aporta, se hace lo que quiere y se meten por el carril central. Mototaxistas, vayan ustedes ahorita a ver. Mototaxistas transitando por el carril central. Motociclistas, carril central. Cuando ese carril está prohibido para ustedes. Ese carril es netamente para vehículos pesados, maquinaria pesada, vehículos grandes. Aprendan. Bueno, no aprenden a la buena. Hay personal que son inspectores de tránsito. ¿Qué hacemos en el mismo lugar de siempre? ¿Qué hacemos frente al óvalo, el campesino? ¿Qué hacemos ahí? Me pongo mi chaleco celeste, bacanto con mi silbato, voto a un mototaxista, pero dejo que el auto se plante, voto a otro mototaxista, pero dejo que un bus se plante, voto a otro mototaxista, pero dejo que la minivan llene, voto a otro mototaxista, pero dejo que el ómnibus se cuadre ahí, voto al mototaxista, pero dejo que el paradero informal que va a Piura y que va a Sullana continúe funcionando. En vez de estar ahí, señores, que está bien, pero que no se cumple, creo que nomás es como para ir a decir, bueno, estoy aquí, ¿no? Nada más, porque realmente no se cumple la labor. Aparte que el ciudadano tampoco aporta, pues el ciudadano también no aporta, pues no hace caso, se pone atrevido, amenazan, esa es otra realidad. Pero también sería bueno, uno o dos, con un policía por ahí, un cartel, no sé, algo que les enseñe y que diga claramente, carril central está prohibido para vehículos menores, trimóviles, bicicletas, motocicletas. El carril central es de uso exclusivo para vehículos mayores. Aprendan, porque luego están que se cruzan por todos lados. Y uno va a cruzar a un jirón o a una calle y tienes que esperar que estos señores que utilizan la vía central pasen, cuando no es de su uso.

0: Bueno, mi amigo Arnaldo Alvarado Celis, fiel oyente de este programa, el Mincha número 2, me dice Johnny Arturo, ya estoy aprendiendo, yo soy mototaxista, ya no me voy a meter en el carril central. Muy bien, mi estimado Colorado, muy bien. Ahí dice que ya no se va a meter en el carril central. Dice que tampoco se va a ubicar en plena avenida obstruyendo el tránsito, tampoco. Óigame, hoy nuestros compañeros, hermanos, mototaxistas, yo sé que salen a ganarse la vida, pero lo más fácil, a falta de inversión, no hay trabajo, solamente en las empresas agroexplotadoras, nada más. Pero como falta trabajo, el joven, padre de familia, ¿qué ve? Lo más fácil, coger una unidad móvil, una trimóvil, me pongo a taxiar, lo más sencillo, pero para ello voy a cogerme todas las esquinas. Y me cojo todas las esquinas. Y digo, este es paradero, aquí me voy a parar. Paradero en todas las esquinas. Ha sido tomada, cada esquina de Tambo Grande ha sido tomada como paradero informal. Como paradero informal, cada esquina de Tambo Grande. A falta de trabajo, pues, no hay chamba. No hay oportunidad de desarrollo en Tambo Grande. Esas son las consecuencias. El parque automotor está creciendo. La persona no tiene trabajo y ahora, ¿qué hago? Bueno, voy, me compro una motito de segunda, la arreglo. O hago un esfuerzo, compro una mototaxi y hago, me pongo a hacer transporte de pasajeros. Aunque no tenga SOAT, no importa. Aunque no tenga licencia, no importa, pero me pongo a hacer transporte de pasajero. Al pasajero tampoco le importa, subo y no me interesa si tiene documentos o no tiene documentos. No me importa, subo y hago, porque estoy apurado, me voy al trabajo. Aunque estoy apurado, me voy al estudio. Luego vienen los accidentes. SOAT, del que hace el servicio, no tengo. ¿Quién paga? La familia tiene que estar buscando. Y un montón de factores, señores, es una realidad. Acá se necesita promover el trabajo, señores. Se necesita promover el trabajo. No se necesita hundir a Tambo Grande, sino sacarlo adelante. Bien, amigos. 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Un saludo grande para su querida hija de mi gran y recordado, siempre, siempre, siempre vivo en nuestros recuerdos. Mi gran amigo Willo, en el cielo. Dios lo permita que así sea. Bien, 9 de la mañana, amigos. 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
6: 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Y de esta manera usted podrá saber por qué en las mañanas amanece con el cuerpo descompuesto, con dolor de cintura, dolor de cabeza, mareos, ardor en la boca del estómago, boca amarga, dolor de las articulaciones o se les opaca la visión. Con el analizador de resonancia magnética cuántica podremos detectarle colesterol, glucosa, prostatitis, hígado graso, artrosis, carencias de vitaminas. Y es por eso que nos encontramos especialista en el uso de esta máquina tan moderna para que nos explique en qué consiste este chequeo. Primero quiero darle una cordial bienvenida a nombre de todos los oyentes de esta prestigiosa emisora.
7: De igual manera también saludar a todos los oyentes de esta prestigiosa emisora y decirles que esta máquina es bastante acertada en sus diagnósticos y sobre todo para prevenir y poder tratar enfermedades que la padecen por mucho tiempo y poder darles un reporte de sus dolencias y malestares, ya que no es necesario estar enfermo para realizarnos un chequeo.
6: Hoy en día hay muchas personas con diferentes enfermedades agudas y crónicas. Sabemos que hay personas con ardor en la boca del estómago, vinagreras, acidez, estreñimiento, artrosis, osteoporosis, colesterol, triglicéridos, dolor de cabeza, diabetes, migraña, próstata inflamada, ovarios, y en la realidad hay casos que se agravan porque se descuidan. Y bueno, a veces las personas dicen, de algo me moriré.
7: Sí, en realidad todas estas enfermedades se complican por el descuido. Exageran mucho en comida chatarra, ají, condimentos, gaseosas, y no hacen más que otra cosa que empeorar su salud. Toda enfermedad que se detecta a tiempo se puede tratar y no se vuelve crónica esta enfermedad. Es muy triste tener un familiar enfermo. Tenemos quizás a nuestros padres de avanzada edad. Es que cuando una persona llega a los 40, a los 50, a los 60, ahí se manifiestan todas las dolencias y descuidos.
6: Las personas quieren saber cómo se realizará el chequeo.
7: Lo que las personas van a hacer es sostener con las dos manos el sensor magnético, que es el que se encarga de descifrar cómo se encuentra su organismo, más dos ventosas que le vamos a colocar en los brazos, y la máquina le va a dar el resultado de 35 informes del chequeo de su anatomía interna y a la vez cuál será su tratamiento que necesita este paciente.
6: ¿Para el chequeo de las personas tienen que venir en ayunas?
7: No es necesario venir en ayunas.
6: ¿Qué tratamientos se van a dar a las personas que se realicen el chequeo?
7: 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Hay personas con dolores de cabeza, otros con dolencias en las articulaciones, otros con dolencias en la boca del estómago, otros en la próstata, y bueno, y en sí un sinnúmero de pacientes que van a venir. y para cada uno hay un diferente tratamiento que necesita.
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8: 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A continuación, escuche usted algunas recomendaciones.
10: 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hecho común en el mundo. La medicina vegetal cubana es la gran alternativa. Como por ejemplo, hay medicina para curar las enfermedades que afectan al aparato digestivo, comenzando desde el hígado, la vesícula, el páncreas, el bazo, el estómago, el intestino delgado, el intestino grueso y muchas enfermedades que vienen afectando estos órganos. ¿Cuántas personas sufren de halitosis crónica? Tienen el mal olor en la zona de la boca, amanecen con la boca amarga, saliva espesa, la lengua sarrosa, vinagreras, gases, acidez, comen alguna fritura o alguna comida pesada y de inmediato comienzan a sufrir de dolores estomacales, sienten ardor al estómago. Es muy peligroso el ardor al estómago, ya que es un principio de gastritis. Hay personas que no le hacen caso a este ardor estomacal, simplemente toman agua fría y se les pasa, pero poco a poco se les viene haciendo más crónico y pueden sufrir de gastritis aguda. Cuando la gastritis es aguda, comienzan pues a molestar la boca del estómago de tiempo en tiempo, pero cuando se hace crónica, comienza a arder y doler y a ocasionar vinagreras y gases en la zona del estómago. Es allí cuando la gastritis está avanzando con peligro de úlcera gástrica. Cuando existe ya una úlcera gástrica, comienzas pues a adelgazar y puede llegar un momento que puede reventar una úlcera en el estómago y se desata la úlcera crónica, que es una herida en el estómago, estando a un paso de sufrir cáncer al estómago. Es importante que te cuides de esta enfermedad muy común hoy en día. ¿Cómo se origina esta enfermedad? Por culpa de nosotros mismos. Aquella persona que no come a sus horas, mastica malas comidas, come apurado, alterado, renegando o hace malas combinaciones en su alimentación. Está condenado a sufrir de esta enfermedad, como también esa persona que a veces come una fritura, un pollo a la brasa y luego una gaseosa helada o consume licor y al día siguiente comete el gran error de seguir bebiendo e inclusive ingiere comidas picantes como el famoso ceviche. Es muy importante que consultes con tu médico de confianza para que él pueda enseñarte cómo alimentarte. Nosotros a través de este microprograma, queremos advertirte que evites de comer todas esas comidas o comidas chatarras que hoy en día perjudican tu estómago y el hígado. Hay personas que ya están mal del hígado, pues no pueden comer normalmente. Hay personas que hasta las han operado, ya no tienen vesícula. ¿Por qué? Porque tuvieron un cálculo, arenillas o barro biliar. Es importante que si a ti te han diagnosticado cálculos a la vesícula o barro biliar, de inmediato lo cures, definitivamente con la medicina vegetal cubana, porque la medicina vegetal cubana cura y evita también operaciones, cura definitivamente esa enfermedad, tales como infección al hígado, inflamación, hepatitis, ictericia, inflamación de la vesícula, gastritis aguda, gastritis crónica, cáncer al estómago. Hay medicina cubana para eso, y también para todas las enfermedades que aquejan al cuerpo humano, hay medicina cubana. Es tu oportunidad. Hay otra enfermedad muy común que se está apoderando del aparato digestivo, que es el estreñimiento crónico. Personas que ya tienen hemorroides sufren de estreñimiento crónico y están en peligro de sufrir cáncer al colon. Personas que sufren de disentería crónica, cada vez que comen algo pesado ya se les afloja el estómago y están condenados prácticamente a sufrir de cáncer al intestino grueso. ¿Cuántas enfermedades hoy en día la gente no le hace caso? ¿Las controla con remedios caseros o simplemente toma algo para calmar y no para curar? Y de esa manera llega el momento de la mala noticia del cáncer al estómago, cáncer al intestino, cáncer al hígado, y de esa manera luego lo están lamentando. Es muy penoso ver personas operadas de esos órganos. Hay muchos casos de personas que viven con un estómago artificial y solamente viven de sueros. Ya no pueden comer nada, cuídese mucho, porque el cáncer al estómago ocasiona la muerte. El cáncer al colon también. Toda enfermedad que uno no la cura a tiempo, tarde o temprano, puede ocasionar la muerte. Qué triste es morir antes de tiempo, y qué lindo es llegar a nuestra vejez, pero con salud. Es importante que ustedes se cuiden, queridos amigos. La medicina vegetal cubana cura, no calma. La medicina cubana no solamente sirve para prevenir, sino para sanar. Sirve para curar definitivamente. 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
12: 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Y hoy es un día maravilloso para poder decirte de que el problema que estás teniendo, hay solución. 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Nosotros cuando nos enfermamos, lamentablemente, nuestro cuerpo se degenera. Nuestro organismo pierde la capacidad de trabajar normalmente y pierdes la capacidad de absorber las proteínas, de poder llevar los oligoelementos a todo nuestro organismo y así nuestro cuerpo, nuestro organismo trabaje correctamente. Cuando llega la enfermedad, cuando usted ha dejado mucho tiempo que los síntomas avancen, lamentablemente cuando ya se enraiza la enfermedad, perdemos la capacidad de regenerarnos. Pero hay una esperanza hoy en estos tiempos. 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Y eso es lo que perdemos cuando enfermamos. No se regeneran los tejidos, por eso cada día estás más débil. Por eso no hay fuerzas, por eso se inflaman las articulaciones, los ligamentos, los tendones, porque no hay regeneración. Eso es lo que pasa en nuestro cuerpo. Cuando no te regeneras, cuando no desintoxicas tu organismo, perdemos la capacidad de regenerar nuestro cuerpo. 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A usted, amigo, los amigos que tienen problema del Parkinson, definitivamente es una inflamación del cerebro, es la inflamación de la masa encefálica. 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
15: Amigos de Tambo Grande y sus zonas aledañas, reciba el saludo en el amor de nuestro Dios Todopoderoso. Hoy queremos llegar con un consejo muy importante para cuidar nuestros riñones. Los riñones son los encargados de recolectar los desechos de nuestro cuerpo para que no se acumulen. En otras palabras, son los encargados de limpiar y filtrar nuestra sangre y deshacerse de toda la impureza a lo que no sirve. Por ello, resulta tan importante mantenerlos en buenas condiciones. Los riñones, pues, mantienen sana la presión arterial, pero a su vez, la presión arterial alta también puede dañar la salud de los riñones, pues al dañar los vasos sanguíneos de todo el cuerpo, incluidos los de los riñones, estos órganos dejan de retirar las impurezas y el líquido extra del cuerpo. Este líquido extra puede hacer que suba aún más la presión arterial. Como se dan cuenta, es un círculo vicioso y peligroso. Por ello, la presión alta es una de las principales causas de insuficiencia renal. Amigos y amigas, damas y caballeros, los riñones se deben cuidar. Para mantener sanos los riñones, es bueno tomar precauciones a tiempo. Según el Ministerio de Salud, entre el 15 y el 20% de los peruanos que padecen de hipertensión arterial también sufren de insuficiencia renal. Las personas diabéticas también corren el riesgo mucho más alto de tener insuficiencia renal. Señoras y señores, es posible que usted no note el daño de los riñones, pues estos no presentan muchos síntomas. Si se detecta a tiempo los males renales, se puede evitar la necesidad de un trasplante de riñón. 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Permiso.
14: 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Gracias. Gracias.

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2: Amigos y amigas de Tambo Grande, me es muy grato saludarles en el amor de Dios. La salud es lo primordial. No descuidemos nuestra salud. La prevención es nuestro mejor aliado para evitar una enfermedad complicada e incluso la muerte. Podrás ahorrar dinero. 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Cuidemos nuestro colon. Muchos se descuidan. El hemorroides, operaciones al intestino. Otros terminan con cáncer al colon. Es por descuido. No le toman importancia a una alimentación sana, a tomar 2 o 3 litros de agua todos los días, no desintoxican su colon. El colon, cuando está intoxicado, hay mal aliento, lengua blanquecina, dolores estomacales, problemas de la piel y mucho más. Es que hasta un 90% de las enfermedades se debe a un colon intoxicado. Escuchen, amigos, no solamente las personas que sufren de estreñimiento deben limpiar su colon, sino todos los que quieren tener una buena salud. Al limpiar tu colon va a desaparecer el cansancio, el mal aliento, la migraña, trastornos de sueño, la piel se pone muy hermosa, ayuda a combatir las alergias y mucho más. Cuando usted se siente cansado y comienza a tomar vitaminas o energizantes, usted está en un camino equivocado, porque su colon está sucio o intoxicado. Puede tener parásitos. De 10 personas, 8 tienen parásitos. Es recomendable primero desintoxicar su colon, porque el arte de curar es el arte de limpiar. En la limpieza refleja la buena salud. Amigos, ¿por qué debemos limpiar el colon? Porque hoy en día poco se come fibra, se está consumiendo mucha comida chatarra, se come poca verdura, poca fruta, se toma poca agua, se consume muchas bebidas de colorante artificial, se toma mucho alcohol, se fuma cigarro, se satura nuestro colon, se va enfermando nuestros órganos. Hay personas que comen muy de noche. Esto es un veneno para nuestro organismo. Señores, cuiden su salud, que es lo más valioso que Dios nos regala. Junto con esta vida muy hermosa, es un regalo de Dios. 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Una persona que quiere tener buena salud debe limpiar su colon profundamente cada 6 meses. Se debe evacuar las heces después de cada comida. Hay que ir al baño todos los días. La acumulación de materia fecal en el intestino puede desarrollar un estado de putrefacción intestinal y estas bacterias llegan a intoxicar otros órganos y puede desarrollarse un cáncer. Alimentémonos correctamente y liberémonos de sus toxinas, y tratarse a tiempo es más recomendable. Dios los bendiga grandemente. Los esperamos. Permiso.
3: Thank you.
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El estilo de corazón serrano. Mix de sueño, ¿eh? Arriba ese volumen, comenzamos los días. A disfrutar de nuestra programación. Vamos, graba tu audio WhatsApp, que te voy a complacer con tu música en ese bonito miércoles 27 de mayo. Arriba ese volumen.

Qué rica música para esa hora ya de la mañana. Y ya sabes, corazón serrano, Mix Beat de sueño. Gracias a toda la gente que está conectada ahí de esa hora. Disfrutamos siempre con toda la alegría total. ¿Cómo está? Buenos días. Enviándole muchos saludos a todos los grandes oyentes que esa hora de la mañana nos escuchan y están ahí conectaditos, obviamente. Vamos a disfrutar, vamos a dejar tu audio WhatsApp ya de la mañana. Corre, corre, corre, corre, corre. Graba tu audio. Grábalo. Ya estamos, qué bonito, claro. Habilitamos nuestro telefonito. Ya está habilitado, es el 97-60-94-29-7. 97-60-94-29-7. Es el numerito para que esta hora, ya de la mañana, estés ahí disfrutando con nosotros. Así que, ya lo sabes, vamos a grabar tu audio WhatsApp. Luego esa canción voy a querer audio WhatsApp. Pedidos, anda grabando el tuyo. Grábalo, por favor, ¿eh?

Arriba ese volumen, ¿cómo estás, Piura, Sullana? La gente de La Loma, Chipico. Un fuerte abrazo para la gente de Lima, El Cachao. Quienes nos escuchan a esa hora también ahí, ¿eh? Esa gente que chambea por allá. Ahí estamos disfrutando siempre. Arriba ese volumen. Quiero ponerme a beber.

0: ese no es mi llanto. Es el humo del cigarrillo que me hace llorar, ¿eh? Tremenda música para esa hora ya de la mañana, cuando son las 10 de la mañana con 25 minutos. Tenemos audio, obviamente. Vamos a complacer. Empezaron a llegar los audio WhatsApp de la mañana. A complacer ahora.
1: Hola, Rune, buenos días.
0: Hola.
1: Quiero pasar un saludito acá, el barrio El Milagro, para mis queridos sobrinos.
0: ¿Ya?
1: Que los quiero mucho. Uh-huh. Para Yareli y para Kimberly, para Dairo y para Cristian.
0: Ya.
1: Y para el pequeño Elía, uh-huh, que lo queremos muchísimo. Una canción,
0: ¿cuál?
1: Porfa. La Bella Luz.
0: La Bella Luz.
1: Estamos a Furra y la mejor.
0: ¿Cuál será Bella Luz, por favor? No sé, de repente vamos a complacer con la canción C de Amor de la Bella Luz. Arriba, ese volumen. Para los que no tienen el numerito, yo te lo paso. 9760-94297. 9760-94297 es el numerito para esa hora poder compartir contigo en esa gran, excelente mañana. 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Maravillosa, muchas gracias por estar conectaditos con nosotros a esta hora de la mañana. Ellos están disfrutando siempre de la alegría total de la radio número uno en sintonía. Ok, ahí estamos con mucho cariño. Queremos enviar un gran saludito especial. 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Quienes a esa hora de la mañana están conectaditos con nosotros, pasándola espectacular. Sigue con nosotros, arriba ese volumen, vamos a disfrutar. Arriba ese volumen, toda la gente que está conectadita. La Bella Luz se canta C de Amor. Por favor, ¿eh? Obtén tus cámaras, ¿sí? Wilfredo Rojas, WR, con cariño. Saludos cordiales a esa hora ya de la mañana. Ya lo saben, Tamo Grande, Cruceta, La Loma, Malingas. Obtén tus mejores cámaras.

¡Qué bonito eso! La hora importante, la hora importante, la hora importante. Son las 10 de la mañana con 34 minutos, 10 y 35 horas. ¿Cómo pasa el tiempo? Así que lo saben, muchas gracias por estar conectaditos, disfrutando siempre toda la alegría total. Vamos a grabar audio WhatsApp, muchachos. Hola, Ronnie Alexander. Ya estamos en conexión y sintonía. Muchas gracias para la gente de Nueva Esperanza Partidor. ¿Cómo está la gente de Nueva Esperanza Partidor? Para la familia Peña Ruiz. Un fuerte abrazo para la familia Peña Ruiz. Escuchando la radio a esta hora de la mañana. Para mi amigo Sergio. ¿Cómo está mi brother Sergio? Y toda esa linda gente que escucha la radio, están disfrutando siempre con la alegría total. Ahí está, es hincha de Papilón y de Radio La Mejor, dice. Qué bueno, un saludo cordial. Así que vamos a seguir grabando, su audio WhatsApp al 9760 9460 9429 7. Es el numerito, ¿ah?

0: Qué rica mañana. La hora importante, 10:36, ya lo sabe. 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amigos Santana, Santanita, sí, o Coto Alto, Coto Bajo, gracias también a la gente de Sinchirroca, los amigos Chica Alta, Huiracocha, también con mucho cariño, gracias también a los amigos de La Loma, Chipico, el Valle de los Incas también, gracias a todas esas lindas personas, así que ya lo sabe, la mejor seguridad con WR, compañía de sistema de seguridad integral, mi hermano, así que ya lo sabe, 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Vamos con audio WhatsApp de la mañana, tenemos más audio, obviamente, adelante.
1: Hola, buen día. Estimado, ya estamos escuchando a full bulla, full, claro, música aquí en la mejor radio. Quería que me complazcas, ¿no?, con la canción ahí de la nueva numericita de Steven Franco con Armonía 10 de Chuño. Por favor, si podrías complacerme, te lo agradecería. Radio La Mejor, la que suena siempre mejor.
0: Ok, mi brother, un fuerte abrazo. Ahí están los hinchas, esa gente positiva que esta hora de la mañana están ahí conectaditos con nosotros, obviamente. Por favor, gracias por preferirnos. Complacemos, señoras y señores, cuando florezca el Chuño.
2: ¡Viene! ¡Cuando florezca! ¡Ey! ¡El Chuño!
0: ¡Baila!
2: ¡Baila!
0: ¡Vamos!
2: ¡Goza!
0: ¿Eh?
2: ¡Qué armonía!
0: ¡Es otra cosa! ¡Epa! ¡Baila y goce, que armonía es una sola! Por favor, esa canción muy buena, ¿sí o no? Para el brother que la reclamó, complacemos. Arriba está la gente que está ahí chambeando. Póngale ganas, ¿ah? Hoy es su día, ¿ah? ¡Claro! A ponerle amor, cariño a lo que estás realizando.

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Ahí está toda la gente que está conectadita a esta hora de la mañana. Un fuerte abrazo todos los grandes para mi causita Alonso. ¿Cómo está, mi hermano? Un fuerte abrazo para mi causita Alonso, hincha de la mejor, para toda su linda hermosa familia. Para mi amigo Sergio Peña, gracias Sergio. Me reclamo esa canción, voy a complacer a mi pata Sergio. ¡Hey! ¡Hey! Para la gente que está chameando, ¿eh? ¡Saludos! ¡Eso! Papilón, la de Rico Vacilón. Esa canción, Bajo la Lluvia. Para mi amigo Henry Lozano.

Un saludo para mi amiga Mayerly, allá en Los Zapatas Malingas, ¿ah? Ya para mi amiga Mayerly, hincha de la radio, todos los días nos escucha. Y qué bueno, ¿ah? Gracias, Mayerly. Toda la hinchada de radio, la mejora. Conectadito es ahora, pasándola bonito con nosotros. O sea, fuerte la alegría total. Vamos a seguir grabando todos los audios WhatsApp que tenemos en esa gran mañana muy bonita, obviamente. Ahí donde te encuentres, donde sé, como sé, siempre escuchando nuestra programación especial. Programación hermosa para ti, donde te encuentres, donde sé. O sea, muchas gracias por escuchar la radio y sobre todo.

todo, pues ahí estar grabando tus audio WhatsApp. 9760-9429-7 es el numerito. Para que esa hora ya empieces a interactuar conmigo, ¿eh? Ya estamos, vamos a grabar tu audio WhatsApp. Yo soy feliz, yo estoy contento de poderte complacer. Un saludo para mi amiga Vanessa, Vanesita, saludos ahí en Hueltaco. Para mi amiga Vanesita, que es hincha de la radio, está disfrutando con nosotros. Gracias, Vanesita, por disfrutar siempre la programación de La Mejor.

0: esa gente que está conectada esta hora. Muy bien, vamos a ver, parece que hay audio. Vamos a complacer. Ahora, por favor.
1: ¿Me podrías complacer con la canción Perro Fiel? Paso saludos para mi hermana Pamela. Full sintonía con Radio La Mejor. Gracias.
0: Vamos a ubicar Perrito Fiel. A ver, por favor, Perrito Fiel. Vamos ubicando por aquí. Perro Fiel, dice. A ver, Perro Fiel, ¿a quién le pertenece? Perro Fiel. Ahí. Vamos ubicando, por favor. Ya listo, creo que es a Shakira, ¿verdad? Sí, vamos a complacer entonces para esa bonita hermosa mañana. Arriba ese volumen, todos los grandes oyentes que nos escuchan y están disfrutando siempre con la alegría total de la radio. Somos la mejor, a complacer a esta bonita hermosa mañana. Claro, por favor, arriba ese volumen, súbele mi doña. Vamos a seguir grabando audio WhatsApp 97 60 94 29 7. Complacemos.

0: Arriba ese volumen, vamos, mi gente. Eso. Para la gente de Víctor Raúl, la gente de Cruceta, un saludo cordial para la gente de Víctor Raúl, la gente de Cruceta que está conectadita esa hora de la mañana. Sí, por favor, ¿por qué no decirlo? Siempre con la alegría total de los 91.7. Vamos con el siguiente audio WhatsApp de la mañana, ahora.
1: Hola Ronnie, buenos días. Paja, saludos a Canarita en el San José para los hermanitos que se quieren mucho, los engreídos de la casa, Gadiel Saí, Dayana Zuley, mi Juárez, que estamos a full sintonía escuchando la radio. Porfa, ¿podrías complacerme con una canción mix Rosaura? Siempre acá en Narita escuchamos la mejor 91.7, me gusta más.
0: Claro que sí, por gracias. Favor. Gracias a ti por estar conectada y la gente del barrio San José de la Rita. Y ahora, ay, ay, ay, a zapatearlo. Vamos a bailar, vamos a bailar. Si vamos a decir, vamos a mover caderita, no vamos a poder mover la caderita. Mejor movemos la manito allá. Así como mi pata Alonso Tizón, que él dice que mueve la manito allá. Esa gente que nos escucha hasta ahora, donde te encuentres, donde estés, un fuerte abrazo. Dale que dale, dale que dale. Para mi amiga Vanessa, ¿cómo zapatilla con esa canción?

Y hablando de Tilín, un saludo para mi pata, Walter Z. ¡Eso! ¡Ey, ey, ey, ey, ey, ey, ey! Zapateando, zapateando, ¿eh? Por favor. La señora está cosechando limón y está zapateando, ¿eh? Pero con los zancuditos. ¡Ay!

El zapateadito para el sonrisa de Cuy. Saludos. La gente de sonido LJR. El nuevo orgullo de San Martín de Angostura nació, salió para ti, ¿eh? 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

0: para con mi causita Alonso Tizón. Saludos, mi brother. Es ahora en la mañana escuchando la radio, ¿eh? Disfrutamos siempre con toda la alegría total de este tremendo, tremendo, tremendo, tremendo miércoles 27 de mayo. Para todos los grandes oyentes que nos escuchan todos los días, están disfrutando de la buena música entregada a ti. Voy con el último audio WhatsApp de la mañana, por favor. Último audio WhatsApp, DJ.
1: Hola, buen día, mi estimado. Día. Quiero que me complazcas con la canción de Miss Quiero Ser Feliz de La Bella Luz. Y un saludito para toda esa gente que está full sintonía hoy en su casa, ¿no? Preparando el rico y delicioso almuerzo. Y pues, que me complazca con esa canción. Muchas gracias. Radio la mejor, okay. Siempre la mejor.
0: Ok, brother, viene tu canción luego de la tanda publicitaria. Porque nos gana, volvemos.
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6: 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En Cuba existen los mejores naturistas del mundo que utilizan el extracto de la planta cruda. 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
8: 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Esta gran campaña de salud integral con medicina vegetal cubana se está llevando a cabo a nivel nacional, ya que se ha comprobado que hoy en día muchas personas descuidan tanto su salud y esperan estar totalmente enfermos para recién acudir a su médico de confianza. Da pena ver varones y mujeres de 30, 40 años sufriendo de terribles enfermedades, quizás tan complicadas que llegan a tal extremo de operarse o de internarse en un hospital acortando su vida lentamente, simplemente por el descuido. Es muy lamentable ver el descuido extremo en su salud. Recuerden que la medicina cubana es la mejor que hay en el mundo para curar definitivamente esas terribles enfermedades. 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Por eso, el conocido Diego Armando Maradona, cuando estuvo enfermo por su adicción a las drogas, se hizo su tratamiento de rehabilitación en Cuba. 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Por eso sus padres los alimentan bien, los tonifican para que en el futuro sean buenos profesionales. 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En el joven va a fortalecer completamente sus neuronas cerebrales y todos sus sentidos, incluyendo la vista, la audición, el olfato, fortalece completamente la memoria, fortaleciendo también el sistema nervioso central, evitando que ese joven por exceso de estudio o de trabajo mental pueda sufrir de un derrame cerebral o de una parálisis facial. En los adultos, ¿cuántas son las personas que a los 40 años o 50 ya no ven? Ellos piensan que acudiendo a un oculista o comprándose lentes se van a curar de la ceguera, pero no es así. Cuando tú acudes a un oculista, estás condenado a estar comprando lentes de mayor medida, cada 3 o 6 meses o cada 1 año, hasta que llegue el momento que vas a utilizar lentes tan gruesos que cuando te los saques ya no vas a ver nada y te quedarás totalmente ciego. Cuando una persona no ve bien, no quiere decir que los lentes te van a curar. El problema es internamente en el cerebro, ya que el cerebro hace trabajar bien la vista a través del nervio óptico. Lo que hace el complejo reconstituyente cubano simplemente va a fortalecer el nervio óptico y vas a ir recuperando tu visión lentamente sin usar colirios o lentes. 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Fortalezca el cerebro con este gran tónico y al fortalecer el cerebro estarás fortaleciendo la vista, la audición, el olfato, el gusto, porque hay personas que ya no sienten ni los olores ni el sabor de las comidas, se olvidan de las cosas, sienten mareos, sienten debilidad cerebral, están propensos a sufrir de parálisis, están en peligros que en cualquier momento se queden paralíticos. Es una pena ver personas que no se preocupan de la computadora más completa que Dios nos ha dado. El cerebro es muy delicado y hay que saber cuidarlo. ¿Cómo se cuida el cerebro? Fortaleciéndolo, alimentándolo bien. 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
0: Un saludo para la gente de Los Zapata, para la familia Jiménez Flores. Gracias a la familia Jiménez Flores ahí en Los Zapata, Malinga, que nos escucha a esta hora de la mañana.

gózalo, gózalo. Un abrazo fuerte para mi amigo Iván Lachira. La gente de Iván Polarizado, en la Froilán Alama. Es ahora ya de la mañana escuchando la radio. Están disfrutando siempre como tiene que ser, ¿eh? 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Fuerte abrazo ahí la Froilán Alama. Es ahora de la mañana escuchando Radio La Mejor. Saludos a la familia Jiménez Flores. Saludos. Sigan disfrutando de la buena música de Radio La Mejor. Suspiros de amor. Cuídense mucho, ¿eh? Así conectaditos siempre con La Mejor. Eso. Mi corazón. Mi amor, suspira por ti. Arriba ese volumen. Sigue con La Mejor. Se viene Víctor Burgos.

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1: Hola mis amigos, ¿cómo están? ¿Cómo están, amable audiencia de esta prestigiosa emisora radial? Reciban los cordiales saludos a nombre de Inca Natur y el biólogo Víctor Burgos. Amiguitos, es un placer, es un honor ingresar con esta nueva secuencia correspondiente al día de hoy miércoles. Ya estamos, amigos, en todos los hogares y bueno, haciendo una cadena radial con Radio Lancones, por supuesto, la cadena radial con Radio 1 de Ayabaca, Radio Suyo. Ya estamos en todos los hogares llegando parte, señor, de Ecuador. Muchas personas ecuatorianas nos visitan a diario también. Y gracias porque están escuchándonos este programa, amigos, que es tan importante para su salud. Y bueno, también a todos los anexos, saludarles y agradecerles porque siguen teniendo esa confianza en Víctor Burgos, en Inca Natur. Muchas personas vienen a agradecernos. Me dicen, amigo, gracias porque realmente estos productos me han hecho muy bien después de gastar mucha plata. He estado un año, dos años, he estado gastando por allá y por acá. Es importante, amigos, eso. Y eso es la gratitud de las personas. Muchas de las veces que nos saludan donde nosotros vamos, en un bus. De repente los encuentro por el mercado. Amigo Víctor, me saludan. Yo ni me los recuerdo, pero amablemente lo contesto los saludos, me hacen recordar que han sido mis pacientes. Y bueno, eso es importante, amigos, como el otro día que he estado viajando especialmente a Sullana, y paramos, hicimos una paradita en un restaurante, Los Burritos, que hay por ahí, también almorzar. Y bueno, hay un chico el que atiende, me dice, amigo Víctor, ¿recuerda de mí? De verdad que no recordaba. Me dice, yo fui hace 3 meses, hará, que tenía problema de mis riñones. No soportaba, es que él trabaja parado, pues. Trabaja parado, atiende a las personas. Y bueno, me dio gusto verlo, me dice, me sentí muy bien. He llevado un tratamiento ahí de 1.5 meses y estoy muy bien. Eso es importante, amigos. Recordemos que los riñones nos purifican a diario más de 120 litros de sangre. Los riñoncitos son los órganos que realmente nos eliminan ciertas toxinas que están en nuestro cuerpo en exceso por la mala alimentación. Sí, amigos, los riñones cumplen una función importantísima en nuestro cuerpo. Por eso cuidemos los riñones, son el soporte, son los amortiguadores de nosotros, pero nosotros no lo cuidamos, amigos. Y el cuidado de los riñones debe ser, ¿sabes cómo? Tomando agua. El agua es importante, amigos, para los riñones, para no tener infecciones en el tracto urinario, para no tener cálculos renales. El agua es importante. No comer exceso de carnes saladas, como la caballita salada. Recuerda que el sodio y la sal son dañinos para la salud de los riñones, para los riñoncitos. El exceso de licor, amigos, también es dañino para los riñones. Y eso que escuchamos nosotros, decimos, ¿no? Estoy limpiando mis riñones cuando estamos salud, estoy botando cálculo, no sé qué dicen muchas personas. No, amigos, cuando tomas licor estás dañando tus riñones. Recuerda que tus riñones son los que trabajan, purifican. Y al purificar es el exceso de alcohol que tienes, vas cada rato al baño. O sea, tus riñones están triplicando ese día, están trabajando demasiado. Lo estás enfermando. Por eso es que al otro día tienes esos riñones tan deshidratados. Tienes que tomar agua, amables oyentes. Cuidemos los riñones. el exceso de gaseosas, amigos, el azúcar. Recuerda que un vaso de gaseosa equivale a 15 cucharadas de azúcar. Y esos riñones tienen que tratar de eliminarlo. Por eso que hoy en día hay niños, adultos que ya sufren con los riñones. Cuidemos los riñoncitos, amigos. Riñones de repuesto, ay, pero vale mucha plata, mucho dinero. Los riñones, amables oyentes, si nosotros no las cuidamos, lamentablemente nos vamos a ver envueltos en serios problemas. Sí, amigos, hay muchas personas que nos visitan de diferentes sitios porque escuchan esta radio La Mejor y hacemos estas cadenas radiales para que nos escuchen en esta región de Alto Piura y en el Bajo Piura. Por eso es importante que muchas personas, amables oyentes, nos sigan visitando aquí en Canatur. Recordemos, amables oyentes, que hay muchas personas, por ejemplo, dicen, ¿por qué tengo fuego en los pies? ¿Por qué me arde los pies? ¿Tengo que ponerme limón o tengo que andar descalzo para sentir una frescura en la planta del pie? Amiguitos, cuando una persona tiene ese problema, es prueba que nosotros tenemos enfermos los riñones. Los riñones no están funcionando bien y de eso estamos produciendo exceso de ácido úrico. Los riñones no están eliminando especialmente todas las vitaminas que tenemos que eliminarlo. Por ejemplo, las vitaminas de las carnes rojas. Los que somos amantes a la carne, la res, carnero, chancho, pato. Si no lo elimina todas esas vitaminas va a tu sangre produciendo ácido úrico. Nosotros comemos a diario menestras. Sí, amigos, las menestras, por ser una fuente de vitaminas, los riñones se encargan de eliminar ciertas sustancias que el cuerpo no lo necesita. Y si esos riñones están enfermos, no lo va a eliminar, va a producir ácido úrico, ardencia en el pie, hinchazón en los pies. Vamos a empezar con gota, con dolores de rodilla y deformación de huesos, lo que se llama muchas de las veces el reumatismo, a consecuencia de los riñones enfermos, amigos. Por eso es importante, amables oyentes, cuidar los riñoncitos. Mire este joven, este mozo que atiende en el restaurante Los Burritos, me visitó muy mal, joven, su presión estaba alta, joven todavía, 38 años. Me dice, señor, yo vengo de Sullana, he escuchado su programa varias de las veces. A veces ahí donde en el trabajo también escuchan la radio de Tambo Grande, Radio La Mejor. A veces escuchamos Radio Lancones porque ahí también lo transmiten su programa. Y bueno, fui consciente, me dice el señor, y fui porque ya había gastado en inyecciones, pastillas tomaba. También compré productos naturales en Sullana. No tuve realmente esa respuesta igual que con esos productos que he tomado de usted. Y este joven nos visitó, lo sometimos a una desintoxicación, a sus exámenes. Esos riñones tenían mucha infección y tenían pequeños cálculos, piedritas. Y eso es por no tomar agua, pues. Y este joven empezó a hinchar, como a hincharse los pies. Del trajín a hincharse los pies. Y bueno, tenía otras complicaciones más, pues. Este joven empezó con su tratamiento. Llevó para 17 días. Llevó para 17 días más. Y a los 17 días más, cuando vino al mes, me dijo, señor, mi examen, ya no tengo molestias, sacado análisis de orina, esto, este otro. Y mis riñones están bien, ya no tengo las arenillas, ya no tengo los riñones, ya no se me hinchan los pies. Pero para prevención se llevó para 15 días más. Sí, amigos, y esa es la gratitud que las personas muchas de las veces te reconocen, como este joven, nos sigue escuchando el programa, nos sigue escuchando justo que llegamos, me dice, señor, ya ha terminado hace media hora su programa, 12:30 estamos por ahí, y realmente he estado escuchando su programa. Y me alegra que se haya venido por acá, me dice, a darse un paseo. Sí, es importante, amigos. realmente la gente reconoce, pues amigos. Me dice gracias a sus productos. Y este joven nos recomienda gente de diferentes sitios. ¿Sabes por qué? Porque a veces en conversación comentan, ¿no? Por ejemplo, me dice el otro día, vino un señor a consumir allí, que no era, este señor era de Chiclayo, pasaba también, y entonces, bueno, ofrecen pues su comida, ¿no? Entonces le dijo que si tuviera una dieta, porque él sufre los riñones. Y este joven me dice, no sé si le ha visitado un señor de Chiclayo. Claro, le digo, señor ha tenido poliquistosis renal, tiene poliquistosis renal. Señor, cuando viaja, tiene que viajar echado, ¿no? Él va con su chofer, el señor es empresario, va echado prácticamente en el carro sentado, no puede, no soporta. Este señor no podía estar mucho tiempo parado. Yo no sabía tampoco que este joven lo había recomendado. Me dice, señor, he venido, yo soy de Chiclayo, pero me han recomendado aquí que tiene una máquina. Quiero ver qué cosa es lo que tengo, por qué tengo muchas molestias de esto. Ya me he ido al urólogo, ya he hecho tratamiento de esto, allá, acá, pero no tengo una solución. Y de verdad, este señor tenía poliquistosis renal. Este señor tenía 58 años. Y bueno, tenía otras complicaciones con el hígado, pues no, por la mala alimentación, la vida sedentaria que llevamos, y a este señor lo sometimos a su tratamiento. Al mes, mes y medio, este señor de Chiclayo ha estado como 2 meses en tratamiento. Es un empresario que siembra limón, este señor, pero es chiclayano. Y realmente, este señor ha llevado el tratamiento y ha ido convaleciendo poco a poco. Al mes nuevamente me visitó. Llevó para 15 días, mandó comprar a su chofer para 15 días más. Al mes

porque quería saber quién estaba buscándome. Y me dice, amigo Burgos, me abrazó, me dijo, le felicito, amigo. Créeme que estoy haciendo dos viajes, viajo sentado, ya no tengo esas molestias. Bueno, sus productos. Me dice, hasta yo tengo mi hijo que es químico. Y lo ha visto los productos, que le dijo, son productos de calidad, estos productos son buenísimos, netamente, son desinflamantes, reductores especialmente y de infecciones, y aparte de eso, estos productos ayudan a regenerar la capa suprarrenal, porque no son antibióticos, son naturales. Lo sometimos a su tratamiento a este señor y realmente lo mandé sacar ecografía. Y solamente tenía un solo quiste. Y de ahí él comparó con sus otras ecografías anteriores, tenía dos quistes en un lado y el otro tenía, en el riñón izquierdo tenía cuatro. Y solamente en el riñón derecho, en la última ecografía, solamente tenía un solo quiste. Pero lo sometimos a su dieta, nada de carnes, tomar 2 litros de agua diario, sí, amigos, nada de gaseosa, licor. Y eso funcionó, amigos, porque aquí te damos una dieta. Hay veces muchas personas tienen miedo a la dieta, no lo hacen la dieta, y luego se quejan, no me hace bien, pero la persona que se quiere curar, la persona que se quiere tratar, hace su dieta, señores. La dieta es importante. Sí, amigos, tomar 2 litros de agua diario. Si usted, amigo, que me está escuchando este programa, sientes ardencia en tus pies, tienes dolor en tus pies, se te hincha, ya no puedes ponerte el zapato o la zapatilla, recuerda que estás mal de tus riñones, no puedes estar mucho tiempo parado o sentado, te duele mucho la cintura, recuerda que puede ser poliquistosis renal. 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Amigos, hablar de los riñones es muy intenso, hermanos. Es un órgano, son dos órganos tan importantísimos que nos ayudan muchísimo en la vida de todos. Pero lamentablemente nosotros no la cuidamos. Cuando usted siente un dolor en su cintura, sientes ardor al orinar, ¿sabe lo que haces? Vas, te automedicas, compras una pastilla, compras o te vas, te colocas 2 inyecciones, listo, ya no tienes esa molestia, pensaste que ya te curaste. No. Estás haciendo daño a tus riñones. ¿Sabes por qué? Porque a los 15 días o al mes sigues con la misma molestia. ¿Por qué? Porque no has matado bien esa bacteria, no has hecho el tratamiento correcto. Usted se automedica a su manera y eso es malo. Sí, amigos. ¿Y sabes por qué? Porque todos los antibióticos muchas de las veces son dañinos para su estómago, para su hígado. Curas una cosa y dañas otra cosa. Por eso es importante, amigos, las alternativas. Hay muchísimas personas que me están escuchando este programa, orinan poquito a poquito, hombres y mujeres. Las mujeres, hay veces con ardor,

0: con dolor. Damitas que me están escuchando este programa en estos momentos, muchas de las veces aguantan la orina o soportan la orina. Es malo, mujer. No soportes la orina, no aguantes, porque recuerda que la vejiga es como una bombilla. Machucas, esa orina regresa a tus riñones. Recuerda que la orina es un desecho y te puede provocar una infección. Y esta es la pregunta que me hizo un señor. Me dice: señor, pero si mi esposa siempre retiene la orina y usted dice que se regresa, produce infecciones, yo lo tomo la orina. Tomarlo es diferente, porque cuando tú lo tomas, tu hígado lo purifica y tus riñones lo purifica, no te hace daño. Pero cuando regresa a tus riñones, no hace una función porque es un desecho, por eso que te produce infecciones, tanto en el hombre y la mujer. Hay hombres y mujeres que retienen la orina y de eso les produce ardor, molestias. No, amigos, no retener la orina, porque eso es malo. No esperemos tener, amigos, una insuficiencia renal, porque es triste. Tener una enfermedad crónica a los riñones es malo. ¿Cuántas personas que me están escuchando este programa que hoy en día lo dializan? Lo purifican su sangre. Pero ¿sabes? ¿Sabes, mi amigo? ¿Sabes, mi amiga? Que me estás escuchando este programa. Lamentablemente, ya no quedas bien. Después que te dializan, te desmayas. 2 horas, 3 horas, recién tu cuerpo se vuelve a recuperar. 3 veces a la semana. Y si tienes plata, lo haces. Si tienes un seguro, también lo haces. Y si no tienes, te mueres intoxicado, hinchadito. Por eso, amables oyentes, es importante que usted lo ponga punto final a esos problemas de los riñones. Nosotros le invitamos. Sientes ardorcito, se te hincha tus pies, mucho cuidado. De repente tienes ácido úrico, tu creatinina está elevando, tu urea. Sí, amigos, es importante. De repente, recuerda, sufres de presión arterial, hay que controlar esa presión arterial, porque la presión arterial es lo que malogra los riñones, señores, malogra también los riñones. 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Amiguitos, nos vamos. La hora es el peor enemigo del hombre. Me voy a pasar a retirar. Que Dios me los bendiga. Será hasta nuestra próxima audición. Permiso.
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Muy buenas tardes, querido y hermoso pueblo de Tamborande. Estamos aquí, cabina, señores, primeramente agradeciendo a papá Dios, porque sin él no somos nada, señores. Estamos en una nueva edición. Hoy estamos, pues, miércoles, señores, 27 de mayo del 2026, ¿no? Tenemos mucha información el día de hoy, señores. Sigue el paro, el tercer día consecutivo, y los agricultores permanecen firmes, señores, ¿no? En el puente, el partidor. Ay, ay, ay, señores, así están las cosas en estos momentos. El tercer día consecutivo y los agricultores permanecen firmes en el bloqueo del puente, el partidor, señores. Bueno, en la cual el gobierno, pues, central, ¿no? Hasta ahora no tiene respuesta, señores. Por ejemplo, he visto que ha sacado un comunicado, señores, el gobierno central, ¿no? En la cual da pena, señores, lo que verdaderamente viene ocurriendo con nuestros hermanos agricultores, sin que el gobierno central encuentre una solución o una respuesta. Por ahí el Midagri ha sacado un comunicado. Vamos a leer este comunicado que ha sacado, señores, el Midagri. A ver, el gobierno reafirma su compromiso con el agro nacional y convoca para hoy, ¿no?, a un espacio de coordinación de alto nivel. Ay, ay, ay, el Poder Ejecutivo mantiene un firme compromiso con el desarrollo sostenible de nuestra agricultura y el bienestar de las familias que dinamizan el campo. Por ello, con el propósito de fortalecer los canales de atención hacia el sector agrario, la presidencia del Consejo de Ministros ha convocado a los gobernadores regionales y a representantes de los gremios arroceros de las distintas regiones productores del país a una reunión de alto nivel. Otra reunión, señores, nuevamente está que invita el gobierno central, en la cual está haciendo la convocatoria a los gobernadores regionales y a representantes de los gremios arroceros. Bueno, ojalá, pues, no, que esta reunión, si es que se va a dar en Lima, porque el ministro quiere que vaya a Lima, porque el ministro no puede bajar a las regiones a ver, a palpar, a conocer la realidad, señores, que viven en estos momentos nuestros hermanos agricultores. Señor gobierno, señor ministro, las papas queman acá. Acá está el problema, en el campo. Señor ministro, ¿a qué tienen miedo? Bajen. Y esperemos que esta reunión que ha convocado la PCM, ¿no?, el ministro de la PCM, pues, ¿no?, esperemos, ¿no?, que nuevamente no sea una paseada. Porque ayer lo manifesté yo, ¿no? Con estas serían las 26 veces que se van a reunir con el gobierno central y con el ministro. 26 veces. Y de las 25 veces que han tenido anteriormente, ninguna, señores, ninguna, el gobierno central les ha hecho caso. Pero ahora, como las papas se están quemando, pues, ¿no?, como los agricultores están alzando su voz de protesta, están bloqueando varios puntos de la región, señores, ¿no?, varios puntos de la región del país, ¿no? Hemos visto que Piura sigue convocando, hemos visto que Arequipa y otros puntos en la cual no han alzado, señores, el paro. Ellos siguen firmes. Con una sola voz, señor gobierno, escuche. Danos una solución en el tema del precio de los fertilizantes. Señores, en el tema del arroz, que verdaderamente es una pena. Antes compraban el arroz en cáscara 89 soles. Ahora lo compran, señores, a 50 soles. ¿Cómo están las cosas en estos momentos, señores, con este paro, que es tercer día consecutivo, ¿no?, en la cual el PCM pues ha convocado a los gobernadores regionales y a representantes de los gremios arroceros de las distintas regiones productoras del país a una reunión de alto nivel? Una reunión de alto nivel, dice la PCM. El encuentro, pues, se llevará a cabo, señores, hoy día, pues, miércoles 27 de mayo a las 4 de la tarde en las instalaciones de la PCM. Ese es el comunicado que ha sacado, señores, el gobierno central, que hoy día a las 4 de la tarde se van a reunir algunos gobernadores regionales y a representantes de los gremios arroceros de las distintas regiones productivas del país a una reunión de alto nivel
hoy, señores, a las 4 de la tarde en las instalaciones de la PCM. Esta sesión pues, busca coordinar acciones conjuntas y directas para la atención de la problemática del sector arrocero y asegurar la estabilidad a nivel nacional. Pero no solamente es el tema arrocero, señor ministro. Aquí vienen afectando tantos, todos. El tema arrocero, los mangueros, los uberos, ¿no? los mineros, los plataneros, etcétera, etcétera, etcétera. Prácticamente, señores, el tema del agro lamentablemente vive, discúlpame la palabra que lo diga, fregada, ¿no? Porque no encuentra alguna solución. Si el pueblo no alza su voz de protesta, el gobierno no pone cartas en el asunto. Si el gobierno no le dice a, si el pueblo no le dice al señor gobierno, vamos a cerrar las carreteras, no hay pase para nadie. El gobierno cruzado de manos, pasó un día, pasó dos días, como ya vio pues que las papas estaban calientes, como no hay una solución, la PCM dijo, bueno, hay que reunirnos hoy miércoles 27 de mayo del 2026 a las 4 de la tarde. ¿Pero quiénes van a estar? Los gobernadores regionales, representantes de los gremios arroceros de las distintas regiones. Esperemos que esta reunión que va a tener la PCM, y esperemos que Lucho Neira, si es que va a ir a Lima, que tiene que ser concreto, Lucho Neira, con tu pueblo, con Tambo Grande. Lucho Neira, tú conoces el Valle de San Lorenzo. Cuando estabas en campaña te reunías con muchos representantes del agro aquí en tu tierra, donde te vio nacer Tambo Grande, Lucho Neira. Porque cuando estabas en campaña decías, a viva voz, yo soy agricultor, voy a estar con los agricultores. Ahora pues queremos ver la presencia, señores, del gobernador regional Lucho Neira, con esta reunión que se va a llevar a cabo, señores, el día de hoy. Pero hay que decirle también, señores, a los gremios arroceros, que no sea una paseada el día de hoy a las 4 de la tarde. Pongan las cosas como son, señores, por el amor de Dios. Si ustedes van a reunirse, como dice la PCM, una reunión de alto nivel, ¿por qué esa reunión de alto nivel no se realiza en Piura o en algún distinto, algún sitio del país? ¿Por qué tenemos que ir a Lima, señor ministro? ¿Por qué no baja donde verdaderamente acá están pasando la mal los agricultores, señor ministro? Es que lo que pasa que los ministros pues son de saco y corbata, no tienen una camisa blanca, blanquita, su corbatita, ¿no? Sus saquitos, sus zapatos bien lustraditos, ¿no? Mientras acá están pidiendo que vean una pronta solución. Y esperamos que el día de hoy, miércoles a las 4 de la tarde, en las instalaciones del PCM, se dé una respuesta urgente. Que no firmen papeles, que no se tomen fotos. Que sea la respuesta ya, que se comprometa el gobierno, que se comprometa el PCM, que se comprometa el ministro. Pero que no sea una paseada. Porque ya verdaderamente esta sería la 26 veces que se está reuniendo, señores, con el ministro de Agricultura. Y vamos a ver pues qué respuesta nos trae hoy a las 4 de la tarde en las instalaciones de la PCM a Lima. Tienen que viajar a Lima, imagínense. Dios mío, lindito, cuando acá tienen que hacer la reunión. Cuando acá tiene que bajar el ministro. Baje, señor ministro, cuando usted viene solamente es de Piura, Lima, Lima, Piura, le da los resultados y se va y nada más. Pero no conoce la realidad pues que se vive en los campos, en aquellos ciudadanos que piden, señores, la presencia verdaderamente del Estado. Que compren el precio que corresponde, señores, y que vendan el precio también que corresponde, ¿no? Pero lamentablemente así están las cosas, señores, en este tema. Ya sacó el comunicado la PCM, en la cual el gobierno reafirma su compromiso con el agro nacional y convoca para hoy un espacio de coordinación de alto nivel. Vamos a ver qué es lo que sucede el día de hoy a las 4 de la tarde en las instalaciones de la PCM, mientras acá en Las Lomas
en el partidor, señores, en el puente del partidor, el tercer día consecutivo y los agricultores permanecen firmes en el bloqueo del puente del partidor. No hay pase en el puente del partidor y solo se realiza transbordo para ingresar y salir de las lomas. Sin lucha no hay victoria, manifiestan, señores, los agricultores. En San Martín igual se agrava el paro agrario. En San Martín, Piura, La Selva, varias regiones del Perú se pliegan a las protestas. El 2 de junio también se viene otro paro de transportistas, señores. El 2 de junio otro paro de transportistas se viene. Los transportistas de carga pesada, ¿no?, todos van a parar este 2 de junio, señores. ¡Otra vez! ¡Otra vez! Esperemos, pues, que esta vez los ministros verdaderamente caminen. Caminen, por el amor de Dios. Salgan a recorrer qué es lo que verdaderamente le falta al pueblo. Ya prácticamente están quedando días para que ya se vaya esta gestión, ¿no? Que verdaderamente, señores, tenemos un presidente. No sabemos dónde estará el presidente, ¿no? Bueno, quizás estará que se toma su Cactopril porque se le baja la presión, ¿no? Ya será por la edad también, ¿no?, del nuevo presidente que tenemos interino, José Balcázar, ¿no? Tiene unos ministros que verdaderamente hasta ahora no encuentran solución, señores. Así están las cosas. Se agrava el paro agrario. Piura, La Selva y varias regiones del Perú se pliegan a las protestas. Las protestas ganan fuerza en distintas zonas del país. El paro agrario nacional comienza a expandirse y suma acciones en Piura, regiones de La Selva y diversos puntos del territorio peruano, donde productores, transportistas y organizaciones sociales identifican sus reclamos. En varias localidades se reportan movilizaciones, bloqueos y concentraciones, reflejando el creciente malestar frente al aumento de costos de producción, demandas del sector agrario y pérdida de mayor atención del Estado. Es que lo que pasa es que el Estado nos tiene abandonados, señor. Y esperemos que si hoy día Lucho Neira se reúne allá en el PCM, señor Lucho Neira, hágale saber, señor Lucho Neira, gobernador, porque usted no representa la región, pero están dormidos. ¿Dónde, discúlpeme la palabra, diablos, están las autoridades cuando en campaña se golpeaban el pecho diciendo que eran agricultores? Ahora pues los queremos ver al lado del pueblo, al lado de los agricultores. Lleven el mensaje, por el amor de Dios, hoy día. Háganlo saber al gobierno, refriéguenselo en la cara. Digan lo que verdaderamente está pasando aquí en Piura. ¿Qué está pasando en varias partes de la región, señores? Por el amor de Dios. Bien por los agricultores que hayan alzado su voz de protesta. Yo estoy de acuerdo, porque verdaderamente esto ya cansa, señores. Y así nos levantáramos todos los peruanos en decirle al gobierno que verdaderamente ya no necesitamos más muertes, que verdaderamente se ponga del lado del pueblo. Pero lamentablemente seguimos dormidos, señores. Y bien claro he dicho yo, el pueblo unido jamás será vencido. La voz de Dios, la voz del pueblo, señores, es la voz de Dios. Y eso es lo importante, señores, permanecer siempre unidos. Aquí en nuestro distrito de Tamborande se levantó el paro el día de ayer a las 4 de la tarde. No hemos visto que Cruzeta, ya los ómnibus están ingresando Cruzeta, ¿no? Aquí en el puente de Tamborande ya hay ingreso normal desde ayer, ¿no? Normal. Y bien por ellos. Y vamos a ver, pues, qué es lo que viene más adelante. San Martín, por ejemplo, continúan las restricciones en la carretera en los kilómetros 439 y 431 y 432. Cerca al puente Tochima, según reporte el IRSA Norte. Mientras la tensión social se extiende en otras regiones, el avance de la protesta genera preocupación por el impacto en el abastecimiento de transporte y la economía regional. Mientras aumenta, señores, la expectativa por respuestas oficiales y eventuales espacios de diálogo, señores. Bueno, convocado el gobierno a una reunión de alto nivel hoy a las 4 de la tarde en el PCM. El presidente, la presidencia del Consejo de Ministros se puso las pilas, dijo: Dios mío, Taca se sale de descontrol, eso es un tercer día, y vamos a dar una solución hoy día a las
4 de la tarde en el Consejo de Presidencia de la PCM en Lima. En Lima, porque allá en Lima se solucionan las cosas. Las cosas no se lo solucionan bajando los ministros, ¿no? A las regiones, a los departamentos, no, sino todas las reuniones tienen que hacerse en Lima. Lima. Solamente el Perú es Lima, nada más, ¿no? Lima, nada más. Piura y otros departamentos y otras regiones no existen para Lima. Las reuniones en el PCM en Lima. Bajen, señores, ministro, por el amor de Dios. Camine, ministro, por algo eres ministro de agricultura. El agricultor se ensucia los zapatos, señor ministro. El agricultor se pone su sombrero. El agricultor no anda con saco y corbata. Así, señores, están las cosas en estos momentos. Tercer día de paro. Y lamentablemente, hoy a las 4 de la tarde, la PCM ha convocado una reunión de alto nivel. Señores, de alto nivel, Dios mío, lindito, ¿no? En Lima. Porque Lima solamente es el Perú. Bueno, señores, ya lo dije también anteriormente el día de ayer, ¿no? Que el director regional de agricultura de Piura, pues, ¿no? También se ha preocupado, recién se ha dado cuenta, ¿no? El director regional de agricultura aquí de Piura, que los agricultores la están pasando mal. Si no alzan su voz de protesta, no salen a dar la cara, discúlpame la palabra, estos señores que se llevan nomás de decir que trabajan en el gobierno regional o trabajan en un gobierno y ponerles como directivo, como quieren que se les llamen. Pero lamentablemente no dan una solución, ¿sí? Así, señores, están las cosas. Mientras los gremios de Piura, señores, evalúan unirse al paro de transportista. Lo manifesté, se viene un paro de transporte, señores. Este 2 de junio, ante el supuesto incremento de compromisos asumidos por el Ejecutivo. También lo paseó el Ejecutivo, también a los transportistas, también lo floreó. Lo mismo que pasó con los agricultores, igualito pasó con los transportistas. Reunión tras reunión, foto tras foto, floro tras floro, ¿no? Video tras video, pero no encuentran una solución. Así, señores, están las cosas. Los gremios de transportistas de Piura analizan al irse al paro nacional convocado para el próximo 2 de junio. Ante el supuesto incumplimiento de compromiso asumido por el Ejecutivo para enfrentar el incremento del precio de combustible. La medida involucra a las empresas de transporte urbano, interprovincial y de carga pesada. ¿Qué es lo que están exigiendo los transportistas? La convocatoria a la protesta fue anunciada por el vocero de Transporte Unidos, Martín Ojeda, durante una conferencia de prensa. Según el dirigente del sector, la paralización responde al rechazo en las aplicaciones de medidas económicas prometidas hace más de 2 meses para aliviar la crisis financiera en las empresas formales. Imagínense, ¿no? Imagínense, ¿no? Medidas económicas prometidas. Hace más de dos meses los florearon también a los transportistas. Así como han mentido como 25 veces a los agricultores, acá los transportistas también los están floreando, ¿no? Floro y floro y floro y más floro y más mentiras y más mentiras. Y no hay cuando el gobierno central, porque tiene unos ministros que verdaderamente, señores, a veces no dan la talla, ¿no? Tenemos un ministro de salud, tenemos un ministro de economía, tenemos la seguridad ciudadana, tenemos el ministro de agricultura, que verdaderamente se vuelven a reunir, pero verdaderamente no encuentran solución. Entre los compromisos asumidos por el Ejecutivo figuraron un subsidio temporal al combustible, créditos blandos, seminarios al programa Reactiva y facilidades tributarias para el transporte interprovincial de carga pesada. Además, se planteó la devolución de 4 soles por galón mediante el reintegro de impuestos selectivos al consumo. En el caso de transporte urbano formal, el subsidio sería calculado al kilómetros recorridos mediante información GPS. Estamos evaluando unirnos porque también estamos solicitando
Señores, el subsidio indicó el gerente de la empresa, el piuranito Teresita Mendaz. Eso es lo que está que me manifiestan aquí a través, señores, de diario El Tiempo. Se viene el paro de transportistas. Piura está evaluando si se va a unir a este paro de 2 de junio, señores. Así, señores, están las cosas en el tema de nuestro país, pues, ¿no? Que verdaderamente nos unimos, yo me uno al dolor, al grito de impotencia que tienen nuestros hermanos agricultores. Yo me uno, yo les doy las felicitaciones a los agricultores por ser este paro, por alzar la voz de protesta para que verdaderamente el gobierno sepa que verdaderamente los peruanos, ¿no?, los agricultores, no tienen cara pero ni de tontito. Aunque nos quieran hacer ver, ¿no?, que los agricultores los podemos dominar como diablos, discúlpame la palabra, quieran, ¿no, señores? Ahí está la respuesta del pueblo. Ahí está la respuesta del pueblo. 3 días, señores, consecutivos, sigue el paro. 3 días. Y hasta el día de hoy no encuentran una respuesta. Hoy día se van a reunir a las 4 de la tarde. ¿Y qué dice Lucho Neira? ¿Ha salido Lucho Neira? A través de RPP. Vamos a leer lo que dice Lucho Neira. El cumpita. A ver, Lucho Neira. Crisis agraria. Gobernador Luis Neira pide medidas urgentes ante paro indefinido de arroceros. Dios mío, lindito. Lucho. Lucho, por el amor de Dios. Tú sabes que aquí en Tamborane también teníamos problemas del mango, del limón, de los precios, etcétera, etcétera, ¿no? Pero ¿cuál fue el mensaje que tú has llevado anteriormente al gobierno? Ya se van a reunir a las 4 de la tarde con el PCM, Lucho. Ojalá que hables, man, que sea por nuestra región de Piura, por los arroceros, por los agricultores. Ojalá. El presidente de la Asamblea Nacional, el gobierno regionales y gobernador regional de Piura, Luis Neira, advirtió que el paro indefinido de productores de arroz que se desarrolla en las regiones como Piura, Lambayeque, San Martín, Arequipa, Puno y Ucayali es consecuencia de una tormenta perfecta generada por la falta de políticas agrarias claras, el alza de fertilizantes y la caída del precio del arroz. Durante una entrevista, pues, que dio Lucho Neira a través de un medio radial de RPP, Neira sostuvo que la reconvención de cultivos impulsadas por el Estado no ha funcionado debido a la ausencia de una estrategia sostenible desde el Ministerio de Agricultura. Explicó que en los últimos años, señores, las hectáreas destinadas de arroz pasaron de 425.000 a 700.000, incrementando la sobreoferta y afectando directamente a los productores. Asimismo, cuestionó el rol de los intermediarios, a quienes responsabilizó de reducir los precios pagados al agricultor. El gobernador, pues, el cumpita Lucho Neira, señaló que otro de los problemas es el incremento de los fertilizantes a causa de factores internacionales. Todos sabemos, pues, ¿no?, como el conflicto en Medio Oriente y el impacto, pues, que todos sabemos en el Estrecho de Hormuz, ¿no? Ruta clave para el comercio mundial de petróleo y fertilizante. Ante esta situación, planteó la necesidad de impulsar una planta de urea en el país. Muy importante sería, ¿no?, plantear, señores, impulsar una planta de urea en el país. Sería muy importante, ¿no?, y otorgar subsidios, abonos a pequeños agricultores para enfrentar el alza de costos. Neira informó que participará en la reunión convocada. Yo te dije que va a ir Lucho Neira el día de hoy a las 4 de la tarde. Están invitados todos los gobernadores. Ya dijo Lucho bien claro que hoy día va a participar en la reunión convocada por la presidencia del Consejo de Ministros junto a representantes de los productores arroceros. Ya confirmó la presencia Lucho Neira, que estará hoy a las 4 de la tarde con la PCM. Entre las propuestas que llevará figura la compra estatal de arroz para elevar el precio del producto, un mayor control al contrabando y a la regularización de importaciones cuando exista suficiente producción nacional. Asimismo, el gobernador alertó que el paro agrario podría afectar el traslado de material electoral en diversas regiones del país.
tal como advirtió la OMPE. Bueno, ahora ya pues le van a echar la culpa al paro, ¿no? Por este tema, señores, ¿no? De la segunda vuelta, pues que ya estamos cerca, señores, a las elecciones. Puede afectar el traslado, señores, del material de la OMPE. Ojalá que no se caiga por el camino las cédulas, como pasó en la primera vuelta, ¿no? Que se desaparecían, ¿no? Que se caían, que encontraron en la basura algunas cédulas, que por arte de magia, ¿no? Aparecían, señores, en los tachos de basura, ¿no? Otros que no había llevado rápido el transporte y otras cosas más. Bueno, eso es lo que dice Lucho Neira. Está preocupado Lucho Neira, señores. Está preocupado Lucho Neira por el traslado del material electoral en diversas regiones del país, tal como advirtió la OMPE. En este contexto pidió al Ejecutivo adoptar medidas urgentes para restablecer el tránsito y garantizar el normal desarrollo del proceso electoral. Además, exhortó a los candidatos presidenciales a presentar propuestas concretas para el agro. Bueno, vamos a ver pues qué nos vienen a decir estos dos candidatos este 31 de mayo, porque verdaderamente, señores, se va a dar el debate entre Keiko Sofía Fujimori y Roberto Sánchez. Esperemos, pues, esperemos qué respuestas, señores, nos traen, ¿no? Hoy día, pues, a las 4 de la tarde en esta reunión que se va a realizar, señores, en Lima, en la PCM. Eso es lo que han manifestado, señores, eso es lo que han manifestado el gobernador regional, señores, de Piura. En estos momentos realizan en reconstrucción y peritraje tras el accidente donde falleció, señores, dos personas. El día de ayer, pues, no, lamentablemente, señores, fallecieron dos personas en un accidente, ¿no? Un accidente que verdaderamente enluta, señores, a nuestros hermanos de La Pala. El día de ayer, pues, dos personas pierden la vida, señores, en el trágico accidente en la carretera a Malingas, ¿no? Un trágico accidente de tránsito, pues, no se registró en la carretera Malingas a Tambo Grande, dejando como saldo a dos personas sin vida y un herido, señores, ¿no? Según las primeras investigaciones, el accidente ocurrió cerca de las 4:30 de la tarde. Involucró a tres vehículos, una de mototaxi, una motocicleta lineal y un camión. Producto del fuerte impacto, pues, una persona natural del caserío La Pala, identificado como Luis Arizmendi Palacio, perdió la vida en el lugar de los hechos, mientras que un ciudadano de nacionalidad colombiana, identificado como Luis Enrique Carvadillo Molina, no soportó las múltiples fracturas y también falleció. El otro ciudadano colombiano, identificado como Gustavo Adolfo Díaz Marín, resultó herido y fue trasladado al centro de salud de Tambo Grande. Hasta la zona llegaron, pues, efectivos el día de ayer, ¿no? Policiales para realizar las diligencias correspondientes. Desde aquí enviamos nuestro más sentidas, pues, señores, por el joven, por el amigo Luis Arizmendi Palacios, en la cual el día de ayer perdió la vida, señores. Dos personas perdieron la vida en el trágico accidente en la carretera a Malingas. Los fallecidos fueron Luis Arizmendi Palacios, ¿no? Y el ciudadano de nacionalidad colombiano, identificado como Luis Enrique Cavadillo Molina. Bueno, enviamos nuestras condolencias para estos dos ciudadanos que el día de ayer, señores, perdieron la vida en un trágico accidente en la carretera de Malingas. A las 4:30, señores, fue este lamentable accidente, ¿no? En la cual involucró a tres vehículos, una mototaxi, una motocicleta lineal y un camión, producto del fuerte impacto. Perdió la vida, ya lo manifesté, Luis Arizmendi Palacios y el ciudadano colombiano Luis Enrique Carvadillo Molina. Desde aquí expresamos nuestras sentidas condolencias, señores, a los familiares. Bueno, señores, así están las cosas, esperando, señores, y pidiendo a la población, ¿no? Manejen con cuidado, por el amor de Dios, ¿vale? Que manejen, señores, con cuidado, es lo único que le pedimos. Bueno, gremios de Piura evalúan sumarse al paro de transporte nacional. Bueno, eso ya lo manifesté, señores, ¿no? Este viernes 29 de mayo llega a nuestro distrito de Tambo Grande a las 2:30 de la tarde a Roberto Sánchez. Roberto Sánchez, el izquierdista, va a estar aquí en nuestro distrito de Tambo Grande a las 2:30 de la tarde.
¿Estará Roberto Sánchez candidato a la presidencia de la República? El cambio es ahora, manifiestan señores. Roberto Sánchez, el candidato presidencial. No, Roberto Sánchez llega, señores, a nuestro distrito de Tamborande este viernes 29 de mayo a las 2:30 de la tarde. Vamos a ver, pues, qué nos viene a manifestar Roberto Sánchez. Ojalá que nos pase como la Keiko, una sola caravana y adiós, nada más. Ojalá que se haga un meeting aquí en la Plaza de Armas para escuchar a Roberto Sánchez, que es el mensaje que les viene a traer a todos los tamborandinos, a los agricultores, en el tema de seguridad. Vamos a ver, pues, ¿no? Ojalá que Roberto Sánchez, pues, pueda conceder también una entrevista, sería muy importante, aunque lo vemos muy difícil, señores, ¿no? No quiere hablar con algunos medio de Lima, ahora va a querer hablar con algunos medios de Tamborán. Bueno, señores, este viernes 29 de mayo llega Roberto Sánchez a nuestro distrito de Tamborán a las 2:30 de la tarde. El candidato presidencial Roberto Sánchez llegará a Piura también, ¿no? Este viernes 29 de mayo para continuar con sus actividades proselitistas rumbo a la segunda vuelta electoral del próximo 7 de junio. Según su agenda, inicia sus actividades desde muy temprano con un desayuno en el mercado central de Piura, posteriormente se trasladará a la provincia de Chura y próximamente a las 2:30 de la tarde se prevé su llegada a nuestro distrito de Tambo Grande. Más tarde continuará su recorrido hasta la provincia de Sullana y habrá, señores, un gran meeting de cierre de campaña, quizás será, ¿no?, en la ciudad de Piura. Bueno, Roberto Sánchez estará este viernes 29 de mayo en nuestro distrito de Tamborande a las 2:30 de la tarde. Ya lo manifestó también el ingeniero Alfredo Rengifo Navarrete, que lo va a apoyar en esta segunda vuelta a Roberto Sánchez. ¿Cuándo son las elecciones? Este 7 de junio tendremos que ir a votar, señores, por Roberto Sánchez o por Keiko Sofía Fujimori. Bueno, así, señores, están las cosas con este tema electoral. Bueno, quita que me escribe, hola amigo Jimmy, tenemos que tener solidaridad de lucha y los mangueros perdieron ese ánimo de lucha, porque también es un paro general para reclamar problemáticas que aqueja al agro general, como por ejemplo el precio del mango, el precio de los fertilizantes demasiados caros que afectan los costos de producción y los precios al final no son adecuados y perdemos, manifiestan aquí a través del WhatsApp que me escriben, señores, al 9856-05454. Claro, se vive afectado el tema agrícola, igual para los mangueros, igual para los uberos, ¿no?, igual para los demás, pues, que siembran, señores, cada producto, ¿no? Y esperemos que esta reunión que van a tener hoy día a las 4 de la tarde, Lucho Neira, no solamente hable por los arroceros, sino que hable por el general. Esta reunión, Lucho Neira, tiene que hablar en general. Señores, que se acuerde del Valle de San Lorenzo, Lucho Neira. Habla algo sobre el tema del mango. Habla algo sobre el tema del limón. Y concreta, le ponen las cosas claras al gobierno central. Y está bien que hayas planteado la necesidad de impulsar una planta de urea en el país. ¡Claro que se puede ser! ¡Claro que se puede ser! Y esperemos que el día de hoy lo plantees ahí, en la PCM. Aunque ya se van a ir, pero ¿qué? Discúlpame, pero ¿qué importa? Hay que decirle al gobierno interino que ya está solamente a días. Señores, a días nomás dejar el carro. Yo me pregunto, ¿y qué será la vida de los congresistas? ¿Ustedes han escuchado algún congresista que ha manifestado algo de la región de Piura? ¿Ustedes han escuchado algún congresista que ha dicho algo? Nosotros, yo hasta este momento no he escuchado a nadie. Ahí he visto, pues, que Félix Chang, ¿no?, ha acercado a hablar con unos agricultores en Piura, bien por Félix Chang. Y lo demás, congresistas, diputados que son reelegidos, porque hay dos que son reelegidos en la región de Piura,
Esperemos que estos dos congresistas que han sido reelegidos por voto popular, esta vez sí hagan bien las cosas, señores, en el Congreso de la República, y que verdaderamente vean la necesidad, señores, grande que tiene nuestra región de Piura, porque verdaderamente en Piura, señores, falta mucho, no solamente en Piura, sino en todo el país. Bueno, el presidente, ¿qué es lo que pasa, señores, con el Jurado Nacional de Elecciones? Atención, paren bien sus orejas, señores, ¿no? Ustedes saben que en la primera vuelta, nosotros fuimos a votar, en la primera vuelta, ¿no? Fuimos a votar, dimos el voto el 12 de abril, nos dijeron que después de, en la quincena de mayo, nos iban a dar, señores, los resultados de la primera vuelta. ¿Y qué ha salido a manifestar Roberto Burdeo en el tema electoral, en esta segunda vuelta que es preocupante? Señores, el presidente del Jurado Nacional de Elecciones aseguró que los resultados de la segunda vuelta electoral de este domingo 7 de junio se darán a conocer en el plazo de un mes o antes. Dios mío, lindito, ¿qué es lo que está pasando con el Jurado Nacional de Elecciones? Señores, así lo ha dicho Roberto Burdeo, que quizás en un mes estarían proclamando los resultados de esta segunda vuelta. Quizás, o tal vez, ¿no? En un mes estaríamos proclamando los resultados de esta segunda vuelta. Señores, si anteriormente el señor presidente del Jurado Nacional de Elecciones vía más de 38 candidatos, ¿no? Se demoraron tremenda eternidad para dar los resultados de la primera vuelta. Ahora en esta segunda vuelta el presidente del Jurado Nacional de Elecciones, Roberto Burdeo, aseguró que los resultados de la segunda vuelta electoral de este domingo 7 de junio se dará a conocer en el plazo de un mes o antes. Dios mío, lindito, ¿cómo están las cosas? Hasta el Jurado Nacional de Elecciones no encuentra una respuesta, señores, ¿no? No digo yo, ¿no? Allá en otros países, ¿no? Los resultados están al otro día en una cierta hora. En otros países, señores. En Chile, Uruguay, en Paraguay, en Argentina. Mientras que aquí en el Perú vamos a hacer noticia nuevamente, señores. Porque los resultados de esta segunda vuelta, no lo digo yo, lo dice Roberto Sánchez, presidente del Jurado Nacional de Elecciones, en la cual aseguró que los resultados de la segunda vuelta electoral de este domingo 7 de junio se darán a conocer en un plazo de un mes o antes. Qué lamentable, ¿no? ¿Cómo están las cosas, señores, no? Tenemos que esperar un mes o antes para conocer quién verdaderamente es el presidente de la República. Qué lamentable, señores, ¿no? ¿Cómo está el Jurado Nacional de Elecciones? El señor Roberto Burdeo, señores, el presidente del Jurado Nacional de Elecciones, ya lo dijo bien claro. Tú vas a ir a votar este domingo 7 de junio. Vas a encontrar dos cacharros, dos caras. Una chinita, no, bien chinita, y uno que está con un sombrerazo, tipo Pedro Castillo, pero no es Pedro Castillo, sino Roberto Sánchez. Vas a ir a votar. ¡Votas! Muy bien. Voté por tal de los dos. Voto, voy a la ánfora, me voy a mi casa, prendo mi televisión. Esperar que salga el flash. Ojalá que no se equivoque el flash nuevamente, porque a veces sale. Vaya a estar cuando daban. En primer lugar, lo daban como ganador a Porky. Y Porky resultó en el tercer lugar en unas encuestadoras que verdaderamente no acertaron, señores, ¿no? No acertaron. Pero hubo una que sí acertó. Pero habían dos o tres que lamentablemente dieron más sus resultados. Y esperemos que estos resultados que se van a dar después de un mes o quizás antes, el Jurado Nacional

Nacional de Elecciones en estas elecciones no ha cumplido bien su trabajo, tanto el jurado como la OMP, señores. Solamente hemos tenido problemas, como en la primera vuelta, ¿no? Y esperemos que esta segunda vuelta sea antes del mes, señores. Porque en otros países, ¿no? Vas a votar tú a las 5 de la tarde, ya tienen los resultados oficiales. Pero acá no. Acá tienes que esperar un mes o quizás menos, señores. Así están las cosas. Ya lo dijo Roberto Burneo, que quizás en un mes estaríamos proclamando los resultados de esta segunda vuelta, señores. Bueno, esperemos con paciencia, ¿no? Vamos a ver qué es lo que viene más adelante, ya que se acabe esta bulla, ya que tengamos presidente de la República. Y que desde el mismo 28 de julio, cuando están juramentando, verdaderamente, señores, se pongan a trabajar. Se pongan a trabajar en el tema de salud. Se pongan a trabajar en el tema de seguridad ciudadana. Se pongan a trabajar en el tema de transporte. Se pongan a trabajar en el tema de agricultura, en el tema de educación. Y otros temas más. Que lamentablemente el país todavía sigue huérfanos de algunas autoridades que no dan la talla, señores. 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Hay que hacerse un chequeo visual, que eso es muy importante. ¿Y qué ha dicho Keiko Sofía Fujimori? Keiko Sofía Fujimori promete por todos los santos, ¿no?, que ella, al ganar las elecciones, ha prometido que va a atrapar al lobito. ¿Dónde estará el lobito? ¿Usted sabe quién es el lobito? No, es Vladimir Cerrón. Hasta este momento no saben nada de su paradero.
¿Dónde estará Vladimir Cerrón? Pero Keiko Sofía...

0: Fujimori ha jurado, ha rejurado y ha afirmado que ella, de llegar a ser presidenta de la República, se capturará al prófugo, señores, incluido Vladimir Cerrón. Eso es lo que ha manifestado, señores, la candidata presidencial de Fuerza Popular, Keiko Sofía Fujimori, en la cual se pronunció sobre la situación judicial del líder de Perú Libre, Vladimir Cerrón, quien permanece prófugo de la justicia. ¿Dónde estará Vladimir Cerrón? No sabemos dónde estará Vladimir Cerrón, pero sigue prófugo, señores, de la justicia tras una actividad proselitista, pues no, en Junín. Fujimori fue consultada sobre un eventual gobierno suyo ejecutaría la captura del exgobernador regional investigado por el presunto financiamiento ilegal de la campaña electoral de Perú Libre entre los años 2008 y 2021. Ante ello, pues, la lideresa, señores, de Fuerza Popular aseguró que su gestión tomará todas las acciones necesarias para capturar a todas las personas que tengan orden de captura. Eso manifestado, señores, Keiko Sofía Fujimori ha jurado por todos los santos que si ella gana la presidencia de la República va a dar con el paradero del prófugo investigado, ¿no?, del ex gobernador regional, ¿no?, Vladimir Cerrón. ¿Dónde estará el lobito Vladimir Cerrón, no? Bueno, eso es lo que ha manifestado, señores, Keiko Sofía Fujimori, señores. Bueno, vamos a ver, pues, ¿no?, si es que verdaderamente logran, señores, concretar, ¿no?, sus promesas de campaña política. A ver, la Municipalidad Distrital de Tamborán informa a los ciudadanos que adquirieron nichos y terrenos para mausoleos familiares mediante crédito, facilidades de pago, que se viene realizando el proceso de notificación correspondiente. Se exhorta a acercarse a Tesorería Municipal para regularizar sus pagos y evitar penalidades e intereses. La Municipalidad Distrital de Tamborane, a través de la Sugerencia Regional Civil y Cementerio, hace de conocimiento a todos los ciudadanos que solicitaron el crédito, facilidades de pago en la adquisición de nichos, señores, nichos de adultos, terrenos para mausoleo familiar, que se está llevando a cabo el proceso de notificación a su domicilio, solicitando se acerquen al menor plazo posible a Tesorería Municipal a cancelar sus deudas, evitar la aplicación de penalidades y costos de interés a su contrato por incumplimiento. Sugerencia de Registro Civil y Cementerio Tamborande, señores, hacen llegar este comunicado, ¿no?, los amigos de la Municipalidad Distrital de Tamborande, el área, señores, de la Sugerencia de Registros Civiles y Cementerios, señores. Así es, señores, están las cosas. Ya tenemos aquí en cabina nuestro amigo Eder Maza, que vendrá, señores, a informar cómo va el paro, señores, en nuestro distrito de Tambo Grande. Agradecerles, señores, a cada uno de ustedes. El día de mañana, si Dios lo permite, seguiremos, señores, informando con la información que corresponde. A ver, la municipalidad, antes de irme, hace mantenimiento en la planta de tratamiento de agua de Tambo Grande. Personal, pues, viene realizando trabajo, realizó trabajo de limpieza y mantenimiento al filtro de la planta de tratamiento de agua, con el objetivo de garantizar un servicio eficiente y agua de mejor calidad para toda la población de Tambo Grande. Estas acciones permiten optimizar el funcionamiento del sistema y asegurar el correcto proceso de tratamiento de agua potable. Señores, agradecerle a cada uno de ustedes. El día de mañana seguiremos informando a todo el distrito de Tambo Grande. Hoy a las 4 de la tarde habrá una reunión en la PCM, señores, esperando qué resultados tienen, si seguirá el paro en algunas regiones o verdaderamente llegarán a un acuerdo. Bueno, solamente el día de hoy a las 4 de la tarde tendremos más información. Está aquí en cabina el amigo Eder Maza para seguir informando con su programa Bajo la Lupa. Que Dios lo bendiga, señores, permiso. Que Dios lo bendiga.
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¿Qué tal, amigos, amigas de Tambo Grande? Muy buenas tardes, bienvenidos y bienvenidas a una edición más de Bajo la Lupa, donde tu opinión nos importa. Muchas gracias a quienes nos escuchan, a quienes nos sintonizan de lunes a viernes de 1 a 2 de la tarde a través de Bajo la Lupa. Gracias a todos ustedes, amigos y amigas, estamos en vivo y en directo a través de Bajo la Lupa. Hoy estamos miércoles 27 de mayo del año 2026. Tenemos mucha información local, regional que compartir el día de hoy con todos ustedes, amigos oyentes de nuestro distrito de Tambo Grande, a través de esta tribuna informativa. Hoy tenemos mucha información local, ya lo hemos dicho, regional, que compartir con todos ustedes y sobre todo informarles dos hechos lamentables, señores, tristes, que han enlutecido a todo el pueblo de Tambo Grande el día de ayer. El día de ayer se produjo un accidente de tránsito en la llamada curva de la muerte. Aquí dejó de existir Luis Aroni Arizmendi. Y también hay una segunda persona muerta, que se trataría de una persona de nacionalidad colombiana, ¿no? A las 4 de la tarde de ayer 26 de mayo, en el sector conocido como la Curva de la Muerte, ubicado en la carretera Tambo Grande Malingas, se produjo un accidente de tránsito fatal, un triple choque, dejando como saldo dos personas fallecidas y un herido de consideración. En el hecho se vieron involucrados un camión de placa BRR, conducido por iniciales EFQR, una moto lineal de placa 9067, conducida por un ciudadano colombiano, quien falleció en el lugar, teniendo como pasajero el ciudadano colombiano GADM, quien resultó con heridas de consideración, y una mototaxi conducida por Luis Aroni Arizmendi Palacios, quien también perdió la vida. Él iba acompañado de su hija, quien ha sufrido golpes considerables, fracturas, pero está siendo atendida. Según las versiones de los protagonistas, el camión se dirigía desde Tambo Grande hacia Malingas, mientras que los vehículos menores circulaban en el sentido contrario. Es decir, desde Malingas hacia Tambo Grande. Los heridos fueron auxiliados por personal de Serenazgo y trasladados al centro de salud para recibir atención médica inmediata. Esta, señores, este accidente ha enlutado toda una familia, la familia de Luis Aroni Arizmendi Palacios. Él falleció el día de ayer en este trágico accidente, dejando enlutada toda una familia, a una familia que hoy lo llora, a una hija que lo extraña y pregunta por él, a una esposa también, ¿no? Entonces, hoy vamos a tratar el tema, porque el día de hoy se ha realizado una diligencia policial aquí en la Curva de la Muerte sin la presencia de Fiscalía, del Ministerio Público. Esto ha encendido las alarmas de los familiares, de los pobladores, quienes exigen la presencia del Ministerio Público, de una fiscal. Más adelante vamos a conversar con Mari Carmen, una cuñada de Luis Aroni Arizmendi, que nos va a brindar información sobre este hecho. También vamos a conversar con Lucho Riofrío, quien nos va a anunciar la llegada para el viernes 29 de Roberto Sánchez a Tambo Grande, ¿no? Roberto Sánchez llega a Tambo Grande y Luis Riofrío es la persona encargada de anunciarnos la llegada de el candidato de Juntos por el Perú al distrito de Tambo Grande. Toda esta información y muchísimo más vamos a compartir el día de hoy con todos ustedes a través de Bajo la Lupa, donde tu opinión nos importa. Puedes participar de nuestro programa llamando al 995162-289-99-5162-289.
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Muy bien, continuamos con más información. Les informamos, amigos y amigas de Tambo Grande. Representante de la PCM, en este momento se está discutiendo un decreto de urgencia para el sector agrario. Se reúne con agricultores piuranos para anunciar medidas en el marco del paro agrario. Representantes de la PCM se reúnen con agricultores piuranos para anunciar medidas que adoptará el Ejecutivo en el marco del paro agrario nacional. Entre las medidas está la emisión de un decreto de urgencia para el agro en toda nuestra región Piura. Más adelante seguramente tendremos más novedades sobre los acuerdos tomados, sobre las medidas y este decreto de urgencia que el gobierno pretende dar para atender las demandas, justas demandas de nuestros agricultores, de todo Piura y de todo el Valle de San Lorenzo. El presidente de la Asamblea Nacional de Gobiernos Regionales y gobernador regional de Piura, Luis Neira, advirtió que el paro indefinido de productores de arroz que se desarrolla en regiones como Piura, Lambayeque, San Martín y Arequipa, Puno y Ucayali, es consecuencia de una tormenta perfecta generada por la falta de políticas agrarias claras en el alza de fertilizantes y la caída del precio del arroz. Neira sostuvo que la reconversión de cultivos impulsado por el Estado no ha funcionado debido a la ausencia de una estrategia sostenible desde el Ministerio de Agricultura. Explicó que en los últimos años las hectáreas destinadas al arroz pasaron de 425 mil a 700 mil, incrementando la sobreoferta y afectando directamente a los productores. Asimismo, cuestionó el rol de los intermediarios, a quienes responsabilizó de reducir los precios pagados al agricultor. Neira informó que participará en la reunión convocada por el presidente del Consejo de Ministros junto a representantes de los productores arroceros. Entre las propuestas que llevará figuran la compra estatal de arroz para elevar el precio del producto, un mayor control al contrabando y la regulación de importaciones cuando existía suficiente producción nacional.

Una de la tarde con 10 minutos, continuamos con más información a través de Bajo la Lupa, donde tu opinión nos importa. Puedes comunicarte con nosotros, escribirnos al 995162289. En breves, Lucho Ríos Prío anuncia llegada de Roberto Sánchez, candidato presidencial de cara a la segunda vuelta. El viernes 29, Roberto Sánchez visitará el distrito de Tambo Grande. Familiares y amigos de Luis Aroni Palacios, Arizmendi Palacios, exigen justicia y que la próxima diligencia que se desarrolla hoy en la mañana allá en la Curva de la Muerte se desarrolle con la presencia de un representante del Ministerio Público de Fiscalía.

Agricultores cuestionan ausencia de congresistas piuranos durante paro agrario. Ninguno se ha presentado, dicen los agricultores. Ellos cuestionan duramente la ausencia de los actuales congresistas, quienes han brillado por su ausencia en este paro agrario, ¿no? Ninguno de los siete se ha acercado a ser mediador de los agricultores en sus justas demandas ante un gobierno central indolente, ante un gobierno central que no apuesta por el agro aquí en nuestro país y sobre todo en nuestra región Piura.

0: Una de la tarde con 12 minutos, 1 y 12 a través de Bajo la Lupa, donde tu opinión nos importa. Escríbenos al 995162-289. Pedimos lo justo, queremos saber a cuánto nos van a pagar el arroz. En estos momentos se lleva a cabo una reunión entre los dirigentes agrarios, representantes del PCM y autoridades. Los arroceros piden la publicación de un decreto supremo para levantar el paro agrario que ya lleva 3 días con bloqueos, ¿no? ¿A cuánto nos van a pagar el arroz? Dicen los agricultores. Es su pregunta ante esta reunión que se desarrolla en Piura con representantes del Ministerio de la Presidencia del Consejo de Ministros. Ojalá que no solamente sea por un mero trámite, por cumplir, sino que realmente estos representantes lleven el sentir de la población, de los agricultores, de todos los valles, San Lorenzo, El Chira, Pillico, Medio Piura, etcétera. Todos ellos quieren encontrar una respuesta y un decreto supremo que vaya a favor de, del pliego de reclamo. Escuchemos.
1: Dice, es un poderoso alto, porque no quiso ni dialogar a Barrón, lo saltó por allá, pues, bomba lacrimógena, castigo salario, hasta una herida. Entonces, ustedes, el Estado, todo es Estado. Deben trabajar en conjunto, tanto gobierno regional, todo en conjunto. Pero no demoran un montón de tiempo. Y esto lo estamos viendo desde el 28 de noviembre de 2025, cuando tienes la Comisión Agraria de Lima. Por favor, que fue esa reunión fue desde Tan hasta Tumbes. Y desde ese tiempo no podemos seguir ya concretando las cosas. Porque mayormente aquí el agricultor está más molesto es por la base de los fertilizantes. Por eso el agricultor y el precio que le vamos a pagar de 50, 55 soles no va a dar para nada. Nosotros no venimos a decir como quien dice a poner oposición, que nos matamos bien y no. Lo que estamos pidiendo es lo justo. Y ayer he visto, o sea, hoy día le he dicho que venía a la reunión, pero queremos cosas concretas, cuánto nos van a pagar el kilo de arroz, nada más. Yo sé que hay problemas también de precio del maíz, frijol, panadón, pero ahorita más el precio del arroz. Entonces, esos puntos queremos más necesarios, porque de ya de lo que escuchamos ya es, con esas son las 29 reuniones que tenemos, seguimos en el mismo tema. Y si vamos a regresar acá, donde estoy enfrente, sus dos frentes, estoy seguro que el agricultor ya, como dijo, se ha radicado, no va a salir. Y de repente muerte van a ver. Muchas gracias, profesor. La arma allí no se haga como quien dice, un poderoso alto, porque no quiso ni dialogar a Barrón, lo saltó por allá, pues sí, bomba lacrimógena, tiro salario, hasta una herida. Entonces, ustedes, el Estado, todo es Estado, deben trabajar en conjunto, pues, tanto gobierno regional, todo en conjunto, pero no demoran un montón de tiempo, y esto lo estamos viendo desde el 28 de noviembre de 2025, cuando tienes la Comisión Agraria de Lima. Por favor, que fue esa reunión fue desde Tan hasta Tumbes. Y desde ese tiempo no podemos seguir ya concretando las cosas. Porque mayormente aquí el agricultor está más molesto es por la base de los fertilizantes. Por eso el agricultor y el precio que le vamos a pagar de 50, 55 soles no va a dar para nada. Nosotros no venimos a decir como quien dice a poner oposición, que nos matamos bien y no. Lo que estamos pidiendo es lo justo. Y ayer he visto, o sea, hoy día le he dicho que venía a la reunión, pero queremos cosas concretas, cuánto nos van a pagar el kilo de arroz, nada más. Yo sé que hay problemas también de precio.
0: Los agricultores son claros al expresar, al manifestar, ellos dicen, ¿cuánto nos van a pagar el arroz? En estos momentos se lleva a cabo una reunión en Piura entre dirigentes agrarios, representantes de la PCM y otras autoridades. Los arroceros piden la publicación de un decreto supremo para levantar el paro agrario que ya lleva 3 días con bloqueo de vías. Vamos a una pausa, regresamos con más.

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0: Son la 1:22, 1:22 es la hora a nivel nacional. Y estamos en vivo ya con el señor Luis Riofrío, quien es un conocido dirigente de Tambo Grande, que nos va a comentar sobre la llegada del candidato presidencial Roberto Sánchez, el candidato de Juntos por el Perú, quien visita Tambo Grande el día viernes 29. Señor Lucho Riofrío, buenas tardes, bienvenido a Bajo la Lupa.
1: ¿Cómo está, Feder? Gracias por habernos permitido expresar la invitación que le estamos haciendo al pueblo de Tambo Grande para el día viernes 29. ¿Quién nos visitará a nuestro pueblo de Tambo Grande?
0: ¿A qué hora llegará y cuál es la agenda de Roberto Sánchez?
1: Bueno, él va a llegar de Lima, va a llegar directamente a Piura. Ahí tiene algunas cosas que tiene que hacer en Piura, le van a invitar un desayuno en el mercado. Bueno, y va a estar ahí pues con los dirigentes regionales, ¿no?, para ver la agenda. La agenda ya prácticamente está señalada. Él de ahí de Piura se irá a Sechura. Ahí también tiene una conversación con agricultores y pescadores para ver la problemática agraria y la problemática de pesquera. Después de Sechura se dirige a nuestro pueblo de Tambo Grande. Él estará acá en Tambo Grande 2 de la tarde y a las 2:30 estará dirigiéndose al pueblo de Tambo Grande, ¿no? Por eso es que queremos hacer una invitación extensiva a ustedes, que son los medios de comunicación y ustedes cubren bastante información. Después queremos hacerle invitación al distrito de Tambo Grande, la gente del campo y la ciudad.
0: Señor Lucho, ¿cuál es su opinión? Hace unos meses atrás, el candidato Antauro Humala, que es socio de Roberto Sánchez, estuvo en Tambo Grande con Pepe Feria, que era candidato en ese entonces, y él expresó abiertamente su respaldo a la minería artesanal informal, incluso dijo que va a apoyar porque la minería artesanal informal es del pueblo, es de los pobladores y hay que apoyarla. Pero mostró un serio rechazo a la minería formal, aduciendo que es de capitales extranjeros y a ellos sí hay que desalojar. ¿Usted comulga con esa idea?
1: Mire, yo creo no de que en plena campaña electoral siempre hay cosas que se dicen, ¿no? Pero yo creo no de que el tema de don Antauro Humala, él tiene su partido político, que es los etnocaceristas, ¿no? Ellos tienen su propio programa, tienen su propia visión, ¿no? Entonces, por lo tanto, ellos han estado trabajando en el tema de acompañamiento a Roberto Sánchez, pero es un acompañamiento nada más coyuntural por las elecciones, todas las elecciones, ¿no? Porque él no asume ningún cargo político, y tú sabes que los que no asumen cargo político no pueden asumir cargos dirigenciales, ¿no? Y tampoco van a hacer cargos en el Estado.

0: si es que Roberto Sánchez llega a la presidencia de la República, ¿no? Pero lo interesante es, Eder, ¿no?, de que hoy en día, que ya prácticamente, ya en la segunda vuelta ya quedan dos candidatos, que Roberto Sánchez y también la señora Keiko, ¿no? Entonces ya la señora Keiko estuvo en Tambogrande, habló con un sector de la gente, ya planteó algunas cosas, que bueno, al margen de lo que haya dicho, la gente no estuvo comulgando con ella últimamente, ¿no? Hoy día vemos que Roberto Sánchez es un candidato del pueblo, es un candidato que nace en el seno del pueblo, y por lo tanto creemos, ¿no?, o decimos, ¿no?, que Roberto Sánchez puede ser el cambio que el Perú necesita, ¿no?
1: ¿Será la copia será la copia de Pedro Castillo?
0: Roberto no, Sánchez. Yo creo
1: pero
0: que
1: ha
0: impuls- no.
1: Porque... Pero ha impulsado una campaña guiada por Pedro Castillo, ¿no? O sea, con el sombrero, aprovechándose de que Castillo está preso, utilizando la sensibilidad, las emociones de la gente, aduciendo de que está preso Castillo injustamente, y así se le ha hecho conocido, porque fíjese usted, profesor, que Roberto Sánchez era un perfecto desconocido, ¿no?
0: Sí, yo creo, Eder, que bueno, el tema es de que los partidos tienen sus estrategias políticas, claro. Cada uno plantea estrategias políticas, plantea algunos acuerdos políticos y también alianzas políticas, ¿no? Y yo creo que cuando se hace a la alianza de Juntos por el Pueblo, está pues el partido de todo por el pueblo de que es de...
1: ¿Usted apoyó a Castillo, profesor, en las pasadas?
0: Sí, yo lo apoyé, sí, sinceramente sí, porque creemos, ¿no?, de que nos podría garantizar un cambio, pero las cosas como salieron, desgraciadamente, ¿no?, de que a la mayoría, a la gente de poder económico no le gustó. Tú sabes cómo se organizaron los partidos políticos tradicionales y bueno, lo vacaron y al final lo han acusado de cosas que no tienen nada que ver.
1: No, claro, pero aunque bueno, su error fue también el intento de ese golpe de Estado descabellado, ingenuo, que pretendía acabar con la democracia en nuestro país, que lo catapultó, ¿no? Lejos de las demás denuncias que usted manifiesta. Profesor, le agradecemos sus palabras finales para el pueblo de Tamborán.
0: Muchas gracias. Miren, yo quiero decirle al pueblo de Tamborán, del Valle de San Lorenzo, la margen izquierda, ¿no?, que tenemos que venir a recibir, pero también vamos a escuchar y queremos que Roberto Sánchez se comprometa pues también con el pueblo tan grande. Tenemos muchísima problemática, como es el sector agrario que viene de un paro, como es la amenaza minera, como es proyectos como Vilcazán, ¿no? Proyectos que de impacto que cambiarían la vida y plantearían el camino al desarrollo que necesita Tamborán, de San Lorenzo, la margen izquierda. Yo creo que eso es clave para de una vez conversar, para conocerlo y conversar con él y que se comprometa, ¿no? Porque el tema es el compromiso que tiene que asumir con el pueblo de Tamborán, ¿no? Con el Valle de San Lorenzo, con la margen izquierda, ¿no? En ese sentido estamos haciendo el llamado que el
1: profesor,
0: día viernes...
1: ¿Qué pasaría si Sánchez viene y dice... Como lo han dicho muchos, agro sí, mira, no, listo, todos lo aplauden y de ahí se olvida del agro, se olvida de todo el mundo. O sea, solo con una frase así, con un mensaje así, ¿es suficiente para el tamborandino? ¿Cree usted no, que todavía estamos en no. esa época en que solamente ven, que un candidato venga, se ponga sombrero, una alforja, mango, limones y diga, soy agrarista, lucharé por el agro, no a la mina, y listo? ¿Es suficiente para crecer? ¿Para desarrollarnos?
0: Eso no queremos, Eder. Yo pienso que tiene que ser un nuevo candidato, un nuevo presidente que tiene que asumir, ponerse en el lado del pueblo y ver toda la problemática. No se trata de eslóganes, no se trata de frases de clichés. Acá se quieren cosas que, bueno, en ese tiempo de agro sí, minas no, era una cuestión coyuntural que vivió
1: claro,
0: el pueblo.
1: Bueno, sí, estamos hablando ahorita de la actualidad, claro, de la actualidad.
0: Sí, yo creo que, mira, hay muchas cosas más importantes que tan solo eso ese eslogan o esa expresión de cliché que hicimos, fue una cuestión coyuntural. Yo creo que hoy día no tan solo es agrofis, sino también el agua, también es la vida, también es la comida, ¿no? Eso yo creo que es lo más importante, el compromiso, porque sabemos, ¿no?, el hambre en el Perú y en el mundo ha crecido tremendamente, también ha crecido la desnutrición, la anemia, ¿no?
1: Entonces, inseguridad, para combatir, etcétera, claro.
0: Sí, sí.
1: Muy bien, profesor. Viernes, 2 de la tarde.
0: Que Dios te bendiga y que el día viernes estaremos todos con Roberto Sánchez en Tambo Grande. Gracias.
1: Muchas gracias.
0: Dios te bendiga y un abrazo para todos.
1: Muy bien. Palabras del profesor Luis Riofrío, Crisanto, con quien siempre se puede conversar, ¿no? Hay otros que piensan distinto, pero no se puede conversar, ¿no? Pero Luis Riofrío, siempre abierto al diálogo, y eso es importante, anuncia la llegada de Roberto Sánchez para el distrito de Tambo Grande, ¿no? Para el día viernes 29. Muy bien, continuamos con más información aquí en Bajo la Lupa. 1:32 PM, 1:00 PM se sigue desarrollando la reunión de los agricultores con representantes de la PCM. Se encuentra presente el presidente de la Junta de Usuarios San Lorenzo, Miguel Castillo Vera, quien también está participando de esta reunión respaldando a los agricultores de todo el Valle de San Lorenzo.

0: Continuamos con el desarrollo de más información. Continúa la reunión.
1: Para ser breve, creo que tiene más cosas, hacer un documento para allá y todas esas cosas, creo que se va a gastar más de 100 soles, 200 soles, para 30 soles.
2: Y Ucayali, de 20.000 soles y...
1: A favor de la agricultura.
2: Estamos en lo que podemos.
1: Sin más, esto se ha conseguido.
0: Vamos a escuchar al presidente de la Junta de
1: Salud. Yo saludo desde aquí.
0: Miguel Castillo.
1: Quienes represento. Ya tanto como mi vicepresidente y mi tesorero de la Junta de Usuarios. Yo saludo la buena voluntad política que ha tenido, quizás un poco tardía, de nuestro gobierno y sus representantes, sus funcionarios. Y esperemos con ansias este anuncio que va a...
0: El anuncio del decreto que habla, ¿no?
1: Aquí, a unas horas más o de repente el día de mañana amaneciendo y poder decir nosotros a nuestros representados, esto se ha conseguido con este paro, que no debimos llegar a eso. Para ser breve, creo que tiene más compromiso los compañeros. Estamos ahí, siempre dispuestos al diálogo, siempre dispuestos a aportar ideas para poder resolver la problemática que tiene el agro a nivel nacional. Muchas gracias, mi querido coronel.
0: Muy bien, fueron las declaraciones de Miguel Castillo Vera dentro de esta reunión que se desarrolla en la ciudad de Piura. Representantes de la presidencia del Consejo de Ministros se reúnen con los agricultores de todos los valles de nuestra región Piura para llegar a un acuerdo con respecto a las justas demandas de nuestros agricultores. 1:34 PM, 1:34 en Bajo la Lupa.

0: Muy bien, ayer les hablábamos al inicio del programa de ese trágico accidente que acabó con la vida de un tamborandino y un ciudadano colombiano. Luis Aroni Arizmendis Palacios falleció el día de ayer producto de este accidente. Vamos a conversar con uno de sus familiares para conocer sobre la diligencia que pretendió realizar hoy la policía. Aló, buenas tardes.
1: Sí.
0: Buenas tardes, le saluda Eder Maza del programa Bajo la Lupa. Que queríamos conversar con usted para que nos cuente sobre la diligencia sucedida ayer, donde su familiar falleció el día de ayer en un accidente aquí en la curva de la muerte, carretera Malingas. ¿Qué es lo que ha pasado? ¿A la policía llegó? ¿Cuál es la posición de ustedes? Cuéntenos para que todo el pueblo de Tamborandes sepa, conozca.
1: Lo que pasa es que hoy día llegaron supuestamente unos policías y una señorita que llegaron a hacer el peritaje, pero lo que pasa es que no había, no llegó ni la señora fiscal, no había llegado el señor, el que había ocasionado el accidente. Y nuestro malestar fue eso, porque solamente nos querían hacer firmar un documento, que eso era el peritaje, nada más que ellos, y todo virtualmente. La fiscal solamente por medio de un teléfono estaba mirando, y eso no era así, pues eso era nuestra molestia como familia, de que nosotros pedíamos que llegue la fiscal y que esté presente y que se hagan las diligencias pertinentes, pero que sean en presencia de la fiscal. No tenía por qué estar en medio de un teléfono cuando ella tenía que estar presencialmente haciendo el peritaje.
0: O sea, los policías que llegaron aquí hasta el lugar del accidente, a esta diligencia, estaban supuestamente comunicándose con la fiscal vía telefónica.
1: Vía telefónica, y eso no era un peritaje, porque el peritaje, la fiscal debió estar ahí presente. El señor que ocasionó el accidente también debió llegar y no
0: llegaba.
1: Exacto,
0: debió estar.
1: No lo habían llevado.
0: ¿Ustedes creen que este caso ya de por sí llama la atención, genera sospechas?
1: Claro, aquí no, es claramente sospechoso que a dónde, esto va a ser un peritaje que no está la fiscal presente. No, eso no debería de ser, la fiscal debió estar presente desde un principio, desde que los policías llegaron a hacer el peritaje. La fiscal no tuvo por qué hacerlo por medio de un teléfono.
0: Toda la razón del mundo, señora. Y después del reclamo, porque aquí en el video que a mí me compartieron, que publicaron Bajo la Lupa Tamborandes, después del reclamo que ustedes hicieron, después de reclamar a la policía, ¿qué dijo la policía? ¿Se cumplió con el peritaje? ¿Se suspendió el peritaje o se continuó con el mismo?
1: Ya, debido a que nosotros también contábamos con la presencia de nuestro abogado, ya pedimos que se haga presente la fiscal, que ella llegue y que lleven al señor que era el que vio ocasionado el accidente, que estén presentes. No podía realizarse un peritaje así, tenían que ellos estar presentes.
0: Muy bien, de acuerdo con ustedes.
1: Sí, eso era la molestia como familia de nosotros, que cómo es posible de que eso sea así cuando eso no es.
0: Ustedes exigen que este caso no quede impune, que es una vida,
1: claro,
0: que se arrebataba.
1: Claro, nosotros exigimos justicia. No es solamente una muerte, han sido dos muertes. Hay un chico que está entre la vida y la muerte, y mi sobrina que está, gracias a Dios, que está a salvo, pero también ahorita la tenemos ¿cómo se llama? Psicológicamente un poco mal, que la están haciendo revisiones, pero igual es una niña que ya quedó con un trauma.
0: Efectivamente, es totalmente cierto, señora.
1: Claro.
0: Ahora, ¿cuándo van a ser enterrados los restos de Aroni? Cuéntenos un poco cómo está la familia en estos momentos tan difíciles que les ha tocado vivir.
1: Claro, en estos momentos todavía están en Piura, y todavía no hay hora de que estén todavía en salida, pero sus restos van a estar aquí en la casa de su mamá, acá aquí donde Palacios Arizmendis Palacios, aquí en su casa de su mamá, y aquí el entierro va a ser en Tambográn el día de mañana.
0: Mañana es el entierro, ¿a qué horas?
1: Sí. Eso todavía no lo sabemos, porque estamos esperando que llegue su esposa y su mamá y su hermano para coordinar la hora y ver eso.
0: Muy bien, señora. A nombre de nuestro programa Bajo la Lupa, propio de Eder Maza, Nuestras sinceras condolencias a toda su familia. Sabemos que no hay palabras para poder remediar este dolor causado a toda esta familia y que son momentos muy difíciles, muy duros.
1: Muy difíciles, muy difíciles.
0: Nosotros estamos dispuestos a seguir acompañando y apoyando en este caso para que se haga justicia, ¿no? Y la policía y la fiscalía actúe de acuerdo a ley.
1: Sí, nosotros como familia exigimos justicia. Queremos que la muerte de mi cuñado no quede impune, porque es un padre de familia luchador, sobresaliente, que era una persona que no le gustaba meterse con nadie, una persona hermosa que tener una muerte así no es justo. Ese señor debe estar preso, seguir preso.
0: Muy bien, muchísimas gracias, señora, por su amabilidad de atender nuestra llamada. Le agradecemos.
1: Igualmente, gracias. A ver.
0: Muy bien, lo voy a poner en contexto a toda la población que nos escucha, que nos sigue. ¿Qué es lo que ha pasado, señores? Los pobladores y familiares de Luis Aroni Arizmendi Palacios exigen presencia fiscal en diligencia tras trágico accidente en la curva de la muerte. Momentos de tensión e indignación se viven en la conocida curva de la muerte, luego donde el día de ayer un fatídico accidente de tránsito cobró la vida del conocido vecino Aroni Arizmendi Palacios y de un ciudadano de nacionalidad colombiana. Esta mañana, efectivos de la Policía Nacional del Perú llegaron a la zona para realizar las diligencias correspondientes de ley. Sin embargo, la acción policial ha encendido las alarmas de los familiares de los pobladores del centro poblado Malingas, quienes se congregaron en el lugar para protestar enérgicamente. La razón, la fragante ausencia de un representante del Ministerio Público, la ausencia del fiscal de turno. ¿Por qué se realiza una diligencia sin la presencia del fiscal? Se preguntan consternados los familiares, advirtiendo que este tipo de procedimiento sin el debido acompañamiento fiscal delimita la legalidad del proceso y genera una profunda desconfianza en las investigaciones. Los dedos de la víctima alzaron su voz para exigir que este caso no quede en impunidad. Exigen una sentencia firme y ejemplar para el conductor causante de esta tragedia que ha apagado dos vidas de forma violenta. Asimismo, se dio a conocer la delicada situación de la pequeña de iniciales KAA, hija del fallecido Aroni Arizmendi, la menor quien viajaba junto a su padre al bordo de la mototaxi al momento del impacto, se encuentra herida y viene recibiendo atención médica por los especialistas. La opinión pública manifiesta que resulta sumamente extraño y preocupante que una diligencia de una envergadura tan grande, donde hay dos pérdidas humanas y una menor herida, se pretenda llevar a Malingas, se pretenda llevar a cabo de espaldas a la fiscalía. Los ciudadanos de Malingas, de toda la zona de Tamorande, permanecen vigilantes, y exigen transparencia inmediata. No van a permitir que se juegue con el dolor de una familia ni con la memoria de los que ya hoy no están presentes. Justicia para Aroni, Malingas, Tamorande, todo el pueblo exige justicia para esta muerte que no debe quedar impune. 1:44 p.m. Regresamos con más.
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Continuamos con más información, 1:47 PM, 1:47 PM, a través de Bajo la Lupa, donde tu opinión nos importa. Puedes participar de nuestro programa a través del 995162-289. Gobernador impulsa bono para fertilizantes y compra de arroz para frenar el paro. Gobernador de Piura, Luis Neira, se pronunció sobre soluciones ante el paro de agricultores. Vamos a escuchar lo que ha manifestado la autoridad regional. 1:48 PM.

0: Sí, nosotros hemos planteado varias propuestas de corto, mediano y largo plazo. Las hemos presentado ante el Ministerio de Agricultura, ¿no? Por ejemplo, ahorita lo
1: que... ¿Qué llevaría a que se levante el paro?
0: Lo que se ha propuesto es que haya una compra de arroz con la finalidad de que esta medida incremente el precio del arroz. Que también, por ejemplo, las aduanas haga su trabajo, porque está ingresando mucho arroz por contrabando, ¿no? Y también solicitar a los países de los que importamos arroz, hacerlos comprender que cuando hay mayor oferta interna, no podemos importar. Entonces, hay que regular todo eso. Además, que también tenemos que subsidiar de alguna manera, aunque suene difícil, porque tenemos un problema internacional que es la guerra entre Irán y Estados Unidos. Entonces, tenemos que saber que los precios de los fertilizantes van por las nubes. Al pequeño agricultor se le está proponiendo un bono para el tema de fertilizantes. Sí, nosotros hemos planteado varias propuestas de corto, mediano y largo plazo. Las hemos presentado ante el Ministerio de Agricultura, ¿no? Por ejemplo, ahorita lo
1: que... ¿Qué llevaría a que se levante el paro?
0: Lo que se ha propuesto es que haya una compra de arroz con la finalidad de que esta medida incremente el precio del arroz. Que también, por ejemplo, las aduanas haga su trabajo, porque está ingresando mucho arroz por contrabando, ¿no? Y también solicitar a los países de los que importamos arroz, hacerlos comprender que cuando hay mayor oferta interna, no podemos importar. Entonces, hay que regular todo eso. Además, que también tenemos que subsidiar de alguna manera, aunque suene difícil, porque tenemos un problema internacional que es la guerra entre Irán y Estados Unidos. Entonces, tenemos que saber que los precios de los fertilizantes van por las nubes. Al pequeño agricultor se le está proponiendo un bono para el tema de fertilizantes.
2: Muy bien, es lo que está pidiendo el gobernador regional de Piura. El gobernador Luis Neira León ha expresado que impulsará un bono para fertilizantes y compra de arroz para poder...

0: Una de la tarde con 52 minutos a través de Bajo la Lupa, donde tu opinión nos importa. Una de la tarde con 52 minutos. Continuamos con más información local y regional a través de esta tribuna informativa, donde tu opinión nos importa. Muy bien, continuamos con más información. Tenemos más noticias que vamos a darle a conocer a todos ustedes, amigos oyentes de todo nuestro distrito de Tambo Grande. Se desarrolla los 95 aniversarios de la educación inicial. Proneid municipales celebran 95 aniversario de la educación inicial, con un homenaje que se está desarrollando. Los Proneid municipales celebran 95 aniversario de la educación inicial. Muy bien. Tenemos más información local y regional. En las redes sociales encuentras de todo, ¿no? En las redes sociales puedes encontrar imágenes. Ahora con la inteligencia artificial hasta alteran las imágenes. Hay que ser muy meticuloso para darse cuenta qué imagen es real, qué imagen es falsa, ¿no? Entonces, no crean todo lo que ven, no hagan caso todo lo que ustedes observan, ¿no? Eso no es tan cierto todo lo que leen en las redes sociales ahora con la inteligencia artificial, ¿no? Por eso hay que tener bastante cuidado, porque recuerden ustedes, amigos, que ya hay sentencia para las personas que difaman, que transgreden las normas, calumniando por redes sociales. No creas, porque escribiste en el Facebook y listo, ya quedó ahí. La persona puede tomar captura, grabar, etcétera, y luego te puede denunciar, ¿no? Así que hay que tener bastante cuidado, ¿no? Porque esa denuncia sí la van a escuchar. Sí la van a escuchar. Y luego, señores, la van a leer, van a tomar captura, te van a proceder a denunciar y vas a perder el juicio. Y luego, señores, van a venir los problemas cuando tengas que pagar la reparación civil, ¿no? Cuando tengas que ser sentenciado. Y si no es reparación civil, puede ser hasta la cárcel. Por eso es que hay que ser muy cauto, inteligente, para poder compartir, reproducir, calumniar. No se deje llevar, amigo, por sus emociones. Actúe con inteligencia, verifique usted mismo. Pero en fin, solo como consejo, usted es libre de poder hacer lo que mejor le plazca. Y si rompe las reglas, y si rompe la ley, y si comete un delito, pues ya será problema de cada uno de ustedes. Que Dios los bendiga, amigos y amigas de Tambo Grande. Una edición más el día de hoy. Regresamos, si así Dios lo permite, mañana cuando sean la 1:00 p.m. con más información. Permiso, gracias.
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3: 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Pero gracias a Lupita y Santana, que estamos acá en Tambo Grande, estamos ayudando y estamos haciendo ver la realidad de tu desgracia, sí. porque yo te hago ver la brujería, el daño, la maldad, todo lo que es puesto por manos ajenas, porque yo no curo enfermedades de Dios. No se dejen engañar ni mentir, ni tampoco se equivoquen, porque yo bien claro les digo, yo curo todo lo que es puesto por manos ajenas, queridos amigos. Por eso usted visíteme con fe, tráigame la tierra de su casa, la tierra de su negocio, venga con la familia entera para yo poder realizarles el rastreo, para yo poder comunicarles qué es lo que está pasando, qué enfermedad tienen, si lo que tienen es puesta por manos de Dios, para que vayan al doctor. Si su enfermedad es puesta por manos ajenas, yo mismo les voy a hacer ver toda la maldad, la brujería. Les voy a hacer ver con sus ojos la cara de su enemigo, porque esa es mi garantía, demostrar todo lo que ustedes tienen, todo lo que los están destruyendo y fatalizando. 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Querida amiga, querido amigo, no se ahoguen en un vaso de agua, no permitan que la brujería, que la maldad, la envidia, la gente negativa entre a tu hogar y te destruye poco a poco. 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Vamos en estos momentos con el primer mensaje que me ha enviado mi amigo Juan. Querida Lupita, te saludo y a la vez quería contarte mi problema. Yo soy un hombre que hoy en día sufro demasiado al ver que mi familia se está destruyendo. Mi esposa de un momento a otro ha cambiado conmigo demasiado, la verdad que no sé qué hacer. Por favor, ayúdeme. Querido amigo Juan, yo sé que tú eres un hombre sincero, caritativo, bondadoso, trabajador, luchador. Tienes dos hijas a quien amas y te sacrificas todo por darles todo lo mejor a ellas y a tu señora. Pero tu señora de un momento a otro ha cambiado demasiado contigo. No es la misma mujer de antes, ya no quiere hacer las cosas, no le interesa si comen tus hijas, si viven o mueren, porque hay que hablar con la verdad, querido hijito Juan. Desgraciadamente, tu esposa está con la cabeza caliente, como se dice. Ella está actuando así porque hay una tercera persona que se está metiendo en tu relación y a ella la está convenciendo para que se vayan lejos, para que ella los abandone, ¿sí? La actitud que ella ha tomado no es buena, pero la actitud que está haciendo es porque, desgraciadamente, hijito, alrededor de ella alcanzo ver brujería, alcanzo ver maldad. Su actitud que ella tiene no es porque ella no te ame ni no quiera a su familia, sino que hay una tercera persona que los está destruyendo a ustedes, ¿me entiendes? Y esa persona quiere verlos destruidos, por eso es que han hecho esta brujería, esta maldad, para que ella con cualquier hombre se vaya de tu lado y te abandone a ti y a tus hijos. Querido amigo Juan, visítame inmediatamente, ven con tu esposa, tráemela, para yo hablar con ella, explicarle todo y hacerles ver la verdad, hacerles ver la brujería, la maldad y hacerte ver la cara de la persona que les está destruyendo. Ahí ustedes se van a dar cuenta la realidad de su destino. Ahí yo te voy a demostrar y ahí te vas a dar cuenta que la actitud de tu esposa no es porque ella quiera hacerlo, es como un muñeco a control remoto manejable y desgraciadamente ustedes están dejando que esto avance. Querido amigo Juan, yo te espero lo más pronto posible para yo poder ayudarte y poder hacerte el trabajo para que recuperes a tu familia, para que vuelvan a ser la familia feliz que siempre han sido. No te preocupes, no llores, no te desesperes, porque todavía hay solución. 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Te deseo mucha suerte y que Dios te bendiga. ¿Se dan cuenta, queridos amigos, cómo hay gente mala, perversa? Al ver que en un hogar pueden vivir muy felices entre la familia, entre el esposo, los hijos, y gente que se dedica a hacer el mal y van a un brujo, pagan un poco de dinero para destruirlos y fatalizarlos. Y esa relación de un momento a otro se va enfriando, enfriando, hasta que la relación se corta por completo. ¿Se dan cuenta cómo existe la envidia, cómo existe la gente mala en este mundo? Por eso, queridos amigos, Lupita y Santana te recuerda, la solución la tienen ustedes mismos. Visítenos inmediatamente para poder ayudarlos, para poder hacer que ustedes vuelvan a ser felices, para que puedas recuperar a la mujer o al hombre que tanto amas, querida amiga, querido amigo. No sigas derramando lágrimas, no permitas que el daño, que la brujería te destruya. 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Amigos, amigas, vamos con el siguiente mensaje que me ha enviado mi amiga Vanessa. Querida Lupita, yo te escucho todos los días tu programa y me gusta mucho, y quisiera que usted me diga, ¿qué es lo que está pasando con mi abuelita? Que de un momento a otro le noto que está enferma, dolorida. La verdad que me preocupa mucho su enfermedad, o qué cosa tiene. Ayúdenos. Querida amiga, gracias por la confianza, gracias por tus bellas palabras. Pero tu abuelita, prácticamente tu mamá, porque ella te ha criado, Liliana, es una señora que siempre ha sufrido mucho de las vistas. Pero nunca le gustó ir al doctor. Hoy en día siente dolor de huesos, siente decaimiento, no quiere comer, se siente débil cada día más. Pero quiero que me escuches, querida hijita. Lo que tiene tu abuelita no es brujería, no es para mis manos, no me la traigas. Llévala inmediatamente a un hospital, a un centro médico, a una posta, donde gustosamente la van a atender, que le hagan su chequeo general, y ahí van a dar con su enfermedad. No es algo grave tampoco, pero sí necesita que la vea un doctor para que le hagan sus exámenes, sus análisis, y van a decirte qué es lo que tiene, y con su medicina ella va a levantar. No te preocupes, no te desesperes, no te angusties, porque tu abuelita tiene para rato. Así que, querida hijita, gracias por confiar en Lupita, pero a mí también me gusta hablar con la verdad y la sinceridad. No me visites, no gastes dinero en tu consulta ni tampoco el tiempo. Lo que necesitas es inmediatamente llevarla a un doctor. Te deseo mucha suerte y que Dios te bendiga. Así es, Lupita. Para eso estoy acá en Tambo Grande, para hablarles con la verdad, no engañarles, porque yo no he venido a estafar a nadie, querida amiga, querido amigo, no se equivoquen. Nosotros hemos venido con la única finalidad de poder ayudarlos, de poder encontrarles la mejoría. Si es brujería, yo los curo, yo les hago verle el daño, la maldad. Pero si lo que tienen ustedes es enfermedad de Dios, es para el doctor. Los doctores para eso han estudiado años, se han sacrificado estudiando para que usted puedan visitar a los hospitales, a los centros médicos, a las postas, y ahí con sus medicamentos van a sanar, amigo, amiga. 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Ya saben que Lupita y Santana estamos acá para poder ayudarlos. Vamos con el siguiente mensaje que me ha enviado mi amigo Pablo. Querida Lupita, la saludo y a la vez le contaré mi problema. Yo soy un hombre que me he enamorado, pero la verdad no sé si esta mujer me está mintiendo, engañando, porque yo le digo que quiero conocer a su familia. Pero ella me esquive, me dice que ya, que para más después, y no hay cuándo realmente yo conozca a su familia. Yo quiero algo serio con ella, pero yo la noto a ella como que está jugando con mis sentimientos. Quisiera que usted me hable y me diga la verdad. Querido amigo Pablo, gracias por la confianza, gracias por enviar tu mensaje y hablar la verdad. Yo sé que tú en estos momentos desconfías de ella, de Ana Paula, porque es verdad. Ella te está engañando, te está mintiendo. Ella te dice que ella es sola, que ella vive con sus padres y eso es falso. Ella tiene 3 hijos. Ella vive con el padre de sus hijos, sí. Por eso es que ella te miente que está con su familia, que no te puede contestar el teléfono porque su papá se enoja y eso es mentiras. Tú ya has escuchado algunas voladas, como se dice. Tú les has aclarado, pero ella te miente y te dice que es mentiras, te llora, te engaña. Querido hijito, aléjate de esa mujer. No hagas daño, porque desgraciadamente, si tú te metes con ella, los que van a sufrir son sus hijos, tarde o temprano, ¿me entiendes? Porque el hombre, al saber que ella lo está mintiendo, el hombre la va a abandonar, por supuesto. Pero sus hijos, ella lo que va a hacer es dejar a sus hijos abandonados, irse contigo. Y después, no, amigo, no hagas daño para que no sufras. Lo único que yo te puedo aconsejar es que te alejes de esa mujer. Háblale con la verdad, dile que yo te he dicho, que Lupita, y si gustas, llévala a mi consultorio que yo te voy a aclarar las cosas como tienen que ser. Y vas a ver que tú vas a vivir feliz y tranquilo, y vas a encontrar una mujer libre, una mujer que te ame y que te hable con la verdad. Porque la mujer o el hombre que empieza una relación con mentiras, con engaños, esa relación no va a lograrse, esa relación no va a durar. Te deseo mucha suerte, querido hijito, y que Dios te bendiga. ¿Se dan cuenta, queridos amigos, amigas? Por eso es que yo les digo, envíen sus mensajes, cuéntenme sus problemas para yo hacer los rastreos correspondientes y poder decirles por intermedio de este tu programa los secretos del curanderismo. Lupita y Santana, estamos en Tamborande ayudando, trabajando, haciendo ver la realidad de su desgracia, sí, porque yo soy curandera, yo no he venido a Tamborande

0: a sorprender a nadie ni a engañar a nadie. Que haya gente que se confunda, que piensen de que yo voy a curar enfermedades de Dios, sería mentirles. Yo desde un comienzo, cuando llega la persona a visitarme a mi centro espiritual, yo les leo el tarot, les hago la consulta, yo les hablo con la verdad. Y cuando yo veo que hay dos clases de enfermedad, antes de yo empezar lo que me corresponde realizar, yo les digo que también hay enfermedad de Dios y les aviso que tienen que también ir al doctor. Hay personas que se bloquean tanto, ¿me entienden? Y que después dicen, sí señora, ya entendí. Y después transcribirse las cosas y dicen otras cosas. Pero Dios mío, yo estoy acá para hablar con la verdad y la sinceridad. 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Porque para eso estoy en Tambo Grande, para poder darte la ayuda que estás necesitando, para poder aclararte tus dudas, amigo, amiga de la sintonía. No se confundan. Lupita y Santana somos curanderas, curanderas que hemos llegado acá a Tambo Grande con la única finalidad de poder ayudarlos, porque es nuestro trabajo. Yo no estoy engañando a nadie, yo no estoy mintiendo a nadie. Yo hablo con la verdad desde el primer día que llegué a Tambo Grande, les dije a qué me dedicaba. Y el día que yo me retire de Tambo Grande, también será el día que yo me despida por esta radio. Porque yo no me puedo ir por irme, jamás, porque yo no estoy haciendo daño a nadie. Yo estoy dando la cara junto con Santana en nuestro centro espiritual. 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Vayan a sorprenderse, encontré la puerta cerrada y vayan a decir, Lupita y Santana ya se fueron. No, papitos lindos, yo estoy atendiendo, yo sigo atendiendo, ayudando a muchas personas, porque yo no estoy haciendo daño a nadie, yo no estoy estafando a nadie, quiero que sepan la realidad, ni tampoco haciendo pelear a nadie, quiero que lo escuchen y me entiendan, por el amor de Dios. No se terquen en cosas de que yo no estoy haciendo en contra de nadie. Para mí, todas las personas acá en Tambo Grande y alrededor donde llega esta prestigiosa radio, yo soy para todos la misma persona. Soy Lupita y Santana, mi hermana, que juntos las dos estamos dando la solución a muchas personas. 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Bueno, queridos amigos, esto fue todo por hoy, y conmigo será gustosamente hasta el día de mañana que esté con todos ustedes. Muchas gracias, que Dios me los bendiga.
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Bienvenidos al programa de Salud Divina. 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

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Hay un tratamiento maravilloso. ¿Cuántas son las personas que me dicen, hermano Robert Sosa, yo tengo problema de gastritis, problema de úlcera, de hemorroides, sufro con

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1: 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Hay personas con dolores de cabeza, otros con dolencia en las articulaciones, otros con dolencias en la boca del estómago, otros en la próstata, y bueno, y en sí un sinnúmero de pacientes que van a venir. 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

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Como por ejemplo, hay medicina para curar las enfermedades que afectan al aparato digestivo, comenzando desde el hígado, la vesícula, el páncreas, el bazo, el estómago, el intestino delgado, el intestino grueso y muchas enfermedades que vienen afectando estos órganos. ¿Cuántas personas sufren de halitosis crónica? Tienen el mal olor en la zona de la boca, amanecen con la boca amarga, saliva espesa, la lengua sarrosa, vinagreras, gases, acidez. Comen alguna fritura o alguna comida pesada y de inmediato comienzan a sufrir de dolores estomacales. Sienten ardor al estómago. Es muy peligroso el ardor al estómago, ya que es un principio de gastritis. Hay personas que no le hacen caso a este ardor estomacal. Simplemente toman agua fría y se les pasa, pero poco a poco se les viene haciendo más crónico y pueden sufrir de gastritis aguda. Cuando la gastritis es aguda, comienzan pues a molestar la boca del estómago de tiempo en tiempo, pero cuando se hace crónica, comienza a arder y doler y a ocasionar vinagreras y gases en la zona del estómago. Es allí cuando la gastritis está avanzando con peligro de úlcera gástrica. Cuando existe ya una úlcera gástrica, comienzas pues a adelgazar y puede llegar un momento que puede reventar una úlcera en el estómago y se desata la úlcera crónica, que es una herida en el estómago, estando a un paso de sufrir cáncer al estómago. Es importante que te cuides de esta enfermedad muy común hoy en día. ¿Cómo se origina esta enfermedad? Por culpa de nosotros mismos. Aquella persona que no come a sus horas, mastica malas comidas, come apurado, alterado, renegando o hace malas combinaciones en su alimentación, está condenado a sufrir de esta enfermedad, como también esa persona que a veces come una fritura, un pollo a la brasa y luego una gaseosa helada o consume licor y al día siguiente comete el gran error de seguir bebiendo e inclusive ingiere comidas picantes como el famoso ceviche. Es muy importante que consultes con tu médico de confianza para que él pueda enseñarte cómo alimentarte. Nosotros a través de este microprograma queremos advertirte que evites de comer todas esas comidas o comidas chatarras que hoy en día perjudican tu estómago y el hígado. Hay personas que ya están mal del hígado, pues no pueden comer normalmente. Hay personas que hasta las han operado, ya no tienen vesícula. ¿Por qué? Porque tuvieron un cálculo, arenillas o barro biliar. 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evita también operaciones, cura definitivamente esa enfermedad, tales como infección al hígado, inflamación, hepatitis, ictericia, inflamación de la vesícula, gastritis aguda, gastritis crónica, cáncer al estómago. 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Es tu oportunidad. Hay otra enfermedad muy común que se está apoderando del aparato digestivo, que es el estreñimiento crónico. Personas que ya tienen hemorroides sufren de estreñimiento crónico y están en peligro de sufrir cáncer al colon. Personas que sufren de disentería crónica, cada vez que comen algo pesado ya se les afloja el estómago y están condenados prácticamente a sufrir de cáncer al intestino grueso. ¿Cuántas enfermedades hoy en día la gente no le hace caso? ¿Las controla con remedios caseros o simplemente toma algo para calmar y no para curar? Y de esa manera llega el momento de la mala noticia del cáncer al estómago, cáncer al intestino, cáncer al hígado y de esa manera luego lo están lamentando. Es muy penoso ver personas operadas de esos órganos. Hay muchos casos de personas que viven con un estómago artificial y solamente viven de sueros. Ya no pueden comer nada, cuídese mucho porque el cáncer al estómago ocasiona la muerte. El cáncer al colon también. Toda enfermedad que uno no la cura a tiempo, tarde o temprano puede ocasionar la muerte. Qué triste es morir antes de tiempo y qué lindo es llegar a nuestra vejez pero con salud. Es importante que ustedes se cuiden, queridos amigos. La medicina vegetal cubana cura, no calma. La medicina cubana no solamente sirve para prevenir, sino para sanar. Sirve para curar definitivamente. 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
7: 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Y hoy es un día maravilloso para poder decirte de que el problema que estás teniendo, hay solución. 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Nosotros, cuando nos enfermamos, lamentablemente, nuestro cuerpo se degenera. Nuestro organismo pierde la capacidad de trabajar normalmente y pierdes la capacidad de absorber las proteínas, de poder llevar los oligoelementos a todo nuestro organismo y así nuestro organismo trabaje correctamente. Cuando llega la enfermedad, cuando usted ha dejado mucho tiempo que los síntomas avancen, lamentablemente, cuando ya se enraiza la enfermedad, perdemos la capacidad de regenerarnos. Pero hay una esperanza hoy en estos tiempos. 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Y eso es lo que perdemos cuando enfermamos. No se regeneran los tejidos. Por eso cada día estás más débil. Por eso no hay fuerzas. Por eso se inflaman las articulaciones, los ligamentos, los tendones, porque no hay regeneración. Eso es lo que pasa en nuestro cuerpo. Cuando no te regeneras, cuando no desintoxicas tu organismo, perdemos la capacidad de regenerar nuestro cuerpo. 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A usted, amigo, los amigos que tienen problema del Parkinson, definitivamente es una inflamación del cerebro, es la inflamación de la masa encefálica. 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

Bienvenidos al programa de Salud Divina. 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

0: Que Dios les bendiga.
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6: Hola, ¿qué tal amigos de Tambo Grande? Reciban el cordial saludo. Bienvenidos al microprograma de la Farmacia China. La próstata crece. Crece porque va a crecer. Tienes 40 años de edad, cuida tu próstata. Lo que tenemos que hacer es minimizar ese crecimiento. ¿Se puede evitar? Claro que se puede evitar. Tienes que ser precavido y quererte a sí mismo. No permitas que llegues a andar con una sonda, terminar con una enfermedad muy complicada, como es el cáncer prostático. La próstata sana, la próstata normal, debe de pesar 20 a 25 gramos. Mide 4x3x2, es decir, es similar al tamaño de una nuez. Pero con el tiempo, si no se toma interés, puede llegar a tener el tamaño de una naranja. En la mayoría de los hombres, la próstata comienza a crecer aproximadamente a los 40 años de edad. Continúa creciendo a través de los años. A la edad de los 80 años, el 80% de hombres tiene la próstata aumentada de tamaño. La hiperplasia prostática benigna es una condición común que afecta a todos los varones. En muchos de estos casos, la próstata crecida ejerce presión sobre la uretra, estrechándola y causando dificultad en la micción o problemas similares. ¿Usted tiene problemas para orinar? ¿Demora varios minutos para iniciar la micción? ¿El chorro de la orina es poco potente y fino? ¿Se levanta a orinar 2 o 3 veces por la noche? ¿Tiene la sensación de no haber vaciado completamente su vejiga después de orinar? ¿Ha sufrido estancamiento de orina alguna vez? 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
0: Hoy en día hay muchas personas con diferentes enfermedades agudas y crónicas. Sabemos que hay personas con ardor en la boca del estómago, vinagreras, acidez, estreñimiento, artrosis, osteoporosis, colesterol, triglicéridos, dolor de cabeza, diabetes, migraña, próstata inflamada, ovarios, y en la realidad hay casos que se agravan porque se descuidan. Y bueno, a veces las personas dicen, de algo me moriré.
1: Sí, en realidad todas estas enfermedades se complican por el descuido. Exageran mucho en comida chatarra, ají, condimentos, gaseosas, y no hacen más que otra cosa que empeorar su salud. Toda enfermedad que se detecta a tiempo se puede tratar y no se vuelve crónica esta enfermedad. Es muy triste tener un familiar enfermo. Tenemos quizás a nuestros padres de avanzada edad. Es que cuando una persona llega a los 40, a los 50, a los 60, ahí se manifiestan todas las dolencias y descuidos.
0: Las personas quieren saber cómo se realizará el chequeo.
1: Lo que las personas van a hacer es sostener con las dos manos el sensor magnético, que es el que se encarga de descifrar cómo se encuentra su organismo, más dos ventosas que le vamos a colocar en los brazos, y la máquina le va a dar el resultado de 35 informes del chequeo de su anatomía interna y a la vez cuál será su tratamiento que necesita este paciente.
0: ¿Para el chequeo de las personas tienen que venir en ayunas?
1: No es necesario venir en ayunas.
0: ¿Qué tratamiento se van a dar a las personas que se realicen el chequeo?
1: Mire, solo utilizamos tratamientos naturales por ser la mejor medicina para tratamientos crónicos y sin dejar efectos secundarios a los pacientes, ya que no todos los pacientes van a tener el mismo tratamiento, no todos sufren de lo mismo. Hay personas con dolores de cabeza, otros con dolencias en las articulaciones, otros con dolencias en la boca del estómago, otros en la próstata, y bueno, y en sí un sinnúmero de pacientes que van a venir. Y para cada uno hay un diferente tratamiento que necesita.
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1: Mire, decirles que es la oportunidad que usted estaba esperando, porque hay personas que están cansadas de estar consumiendo pastillas, fármacos, y ayudan en una cosa y nos empeoran en otra cosa. 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
3: Atención.
4: Atención.
3: Los especializados en medicina llegan a esta ciudad en una gran campaña de los extractos de la medicina natural. En Cuba existen los mejores naturistas del mundo que utilizan el extracto de la planta cruda. A continuación, escuche usted algunas recomendaciones.
5: 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Ya es momento que usted conozca la efectividad de la medicina vegetal cubana y decida de una vez por todas curarse de esas terribles enfermedades que usted padece, ya sean agudas, orgánicas o crónicas. Hoy en día son muchas las enfermedades que se están haciendo muy comunes a consecuencia de una mala alimentación o de una alimentación muy desordenada que nosotros llevamos. A continuación vamos a mencionar alguna de estas enfermedades. Por ejemplo, hoy en día existe una enfermedad muy peligrosa que se viene apoderando de muchas personas. Ya no respeta edad ni condición económica. Me refiero a esta enfermedad tan dolorosa y complicada como es la terrible osteoporosis, que muchas veces viene acompañada del reumatismo, artritis, la artrosis. Es muy penoso ver madres de familia que tienen más de 2, 3, 4 o 5 hijos y que durante estos embarazos formaron los huesitos del bebé, su cabello y tuvieron mucha pérdida de calcio y a los 50 años comienzan a sufrir de la terrible osteoporosis, que es la descalcificación de los huesos. La osteoporosis se apodera de todo el esqueleto humano, en muchos casos en la columna vertebral, ocasionando dolores en la zona lumbar de la columna. Osteoporosis a la columna es muy peligroso. Toda persona que sufre de osteoporosis en cualquier momento puede sufrir una fractura y nunca más podrá recuperarse. La osteoporosis es una enfermedad que ocasiona el dolor y la inflamación de todas las articulaciones y nudos de nuestro cuerpo, ocasionando muchos dolores. ¿Cómo se puede combatir estas enfermedades? Si usted ya tiene estos síntomas, dolores de los huesos, adormecimientos, calambres, dolores musculares a la vez, usted puede curarlos, sanarlos con medicina cubana. Hay una gran alternativa, el calcio cubano es el mejor remedio que existe hoy en día. El calcio cubano contiene vegetales, raíces con alto contenido de calcio, hierro, magnesio, fósforo, vitamina D y antioxidantes. Para poder fortalecer todo el sistema óseo y desinflamar las articulaciones, el calcio cubano va a evitar de que usted sufra de cáncer a los huesos. A esa persona ya se le está encogiendo las articulaciones y sufren de dolores muy fuertes. Pueden curarlo con el calcio cubano. Quizás te sorprendas porque tu médico te ha dicho que no tiene cura la artritis o la osteoporosis. Bueno, en medicina cubana ya se ha comprobado cuántas personas en el mundo se han sanado. 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Aunque ustedes no han encontrado la solución en otros remedios, ahora es tu oportunidad, porque la medicina cubana está causando asombro a nivel mundial con sus maravillosos resultados. Tenemos para combatir distintas enfermedades, tanto del varón como de la mujer. Por ejemplo, Hoy en día es común ver a una mujer que sufre de la infección de los ovarios, infección a las vías urinarias. Le duele la cintura, le duele el bajo vientre, sufre de descensos, flujo vaginal o leucorrea. Mujeres que están condenadas a sufrir de cáncer a los ovarios o cáncer al cuello uterino. Personas que están con esta terrible enfermedad y que por vergüenza no acuden al médico. Tampoco le comentan a su pareja y siguen manteniendo relaciones íntimas, ocasionando también una complicación o una inflamación en el varón. Aquella mujer que siente escozor en su parte íntima, siente la presencia de descenso, siente un dolor tan fuerte en el bajo vientre y tiene relaciones íntimas, de repente siente mucha molestia, es necesario que acudas a tu médico de confianza y así puedas curarte de esta terrible enfermedad. Normalmente en la medicina convencional te van a recomendar óvulos, pero en la medicina cubana hay un gran medicamento maravilloso y eficaz para curar definitivamente esa enfermedad de las vías urinarias. El extracto desinflamante cubano es un gran producto con el cual vas a comprobar sus resultados. Desde el primer momento que lo consumas, si usted tiene algún quiste, tumor, fibroma, mioma en la zona de las vías urinarias, simplemente el extracto desinflamante cubano lo va a expulsar, lo va a eliminar, y si en los riñones tienes la presencia de cálculos, litiasis, barros o espinillas, el extracto desinflamante cubano cumple una función. Este gran producto milagroso que evita operaciones, evita que te saquen ese órgano de tus vías urinarias, porque hay muchas personas que viven sin ovarios, sin útero, mujeres que viven sin un riñón, y es muy triste y muy lamentable que personas inválidas orgánicamente se encuentren en esta situación. El extracto desinflamante cubano es la solución. Y para ti, varón, ese varón que quizás no tiene los síntomas de la mujer, porque a la mujer se le anuncia con descensos, con inflamaciones, con ardor, dolor al orinar, pues al varón es más peligroso, porque quizás a él no le presentan síntomas. Hay enfermedades que afectan a la próstata, que afectan a la vejiga, a la uretra en el varón. La prostatitis, prostatismo, adenoma prostático, cáncer a la próstata, cistitis, uretritis, hidrocele, que es la inflamación de los testículos. Le duelen los riñones, comienza a bajar en su rendimiento sexual, orinan gota a gota, orinan con dificultad, con ardor, con dolor, orinan a cada momento, y sinceramente pues ese hombre por vergüenza tampoco acude a su médico de confianza, porque el urólogo lo primero que va a realizar es el masaje prostático o tacto rectal, donde le va a introducir un tubo por la zona del recto y va a hacerte un masaje con el dedo más largo para palpar y desinflamar a la vez la próstata. ¿Cuántas personas hoy en día ya se han operado de la próstata? Viven sin próstata, otros viven sin vejiga, sin uretra, están muy mal del aparato reproductor, ya no viven igual, ya no pueden tener relaciones sexuales a consecuencia de esa operación. Usted no quiere operarse, quieres evitar que te operen, que te corten, pues el extracto desinflamante cubano para el varón, porque también el extracto desinflamante cubano para la mujer, usted puede realizarse un tratamiento con ese maravilloso producto y expulsar todas las toxinas, microbios, bacterias, infección de las vías urinarias. Si usted también tiene un tumor, un quiste en la próstata o de repente un cálculo en los riñones, también el extracto desinflamante cubano es el medicamento indicado para curar definitivamente las enfermedades de las vías urinarias. Las enfermedades que afectan al aparato reproductor pueden ocasionar la muerte, porque el cáncer a los ovarios, el cáncer al cuello uterino, el cáncer a la próstata son muy comunes y están matando muchas personas a nivel mundial, porque nunca se han atrevido a curarse antes de tiempo. 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
0: 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Gracias.
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10: Maravilloso día el día de hoy. ¿Cómo están, amigos? 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Y hoy es un día maravilloso para poder decirte de que el problema que estás teniendo, hay solución. 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Sí, estas cápsulas de células madres ha dejado realmente perplejos a muchos por la capacidad que tiene de regenerar el organismo producto de tu enfermedad que estás teniendo. Nosotros cuando nos enfermamos, lamentablemente, nuestro cuerpo se degenera. Nuestro organismo pierde la capacidad de trabajar normalmente y pierdes la capacidad de absorber las proteínas, de poder llevar los oligoelementos a todo nuestro organismo y así nuestro cuerpo, nuestro organismo trabaje correctamente. Cuando llega la enfermedad, cuando usted ha dejado mucho tiempo que los síntomas avancen, lamentablemente cuando ya se enraiza la enfermedad, perdemos la capacidad de regenerarnos. Pero hay una esperanza hoy en estos tiempos. 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Las poderosas cápsulas de células madres han demostrado que es capaz de regenerar los cartílagos, los ligamentos, las células que no se regeneran producto de la enfermedad, tomando el tratamiento de células madres. Realmente ha demostrado que hay efectividad de regeneración. Por eso usted, madrecita linda, usted amigo, que está sufriendo hacia los huesos, que tiene artrosis, que tiene osteoporosis, artritis, picos de loro, adormecimientos en las manos, problemas de Parkinson, problemas de la alteración del sistema nervioso, este tratamiento de células madres es ideal para usted, por la capacidad de regenerar nuestros tejidos. Y eso es lo que perdemos cuando enfermamos. No se regeneran los tejidos, por eso cada día estás más débil. Por eso no hay fuerzas, por eso se inflaman las articulaciones, los ligamentos, los tendones, porque no hay regeneración. Eso es lo que pasa en nuestro cuerpo. Cuando no te regeneras, cuando no desintoxicas tu organismo, perdemos la capacidad de regenerar nuestro cuerpo. Las cápsulas de células madres te van a ayudar definitivamente a decirle adiós a esos dolores articulares, a esos dolores a la rodilla, ese dolor que estás teniendo en la columna, en la cintura, ese dolor que tienes en las manos, en los deditos, ese problema del Parkinson. A usted, amigo, los amigos que tienen problema del Parkinson, definitivamente es una inflamación del cerebro, es la inflamación de la masa encefálica. Por eso tienes que regenerarte. 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
1: Bienvenidos al programa de salud del Centro de Medicina Alternativa del hermano Robert Sosa. Muchas gracias a todos los oyentes, a todos los hermanos. Bienvenidos al programa de salud divina, a todo el pueblo del Señor que están en la sintonía de este programa. Que Dios le bendiga. Queremos anunciarle que el día de hoy, hasta las 7 de la noche aquí en esta ciudad, vamos a estar brindando las consultas totalmente gratuitas con todo el equipo de profesionales.
2: 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Y de esta manera usted podrá saber por qué en las mañanas amanece con el cuerpo descompuesto, con dolor de cintura, dolor de cabeza, mareos, ardor en la boca del estómago, boca amarga, dolor de las articulaciones o se les opaca la visión. Con el analizador de resonancia magnética cuántica podremos detectarle colesterol, glucosa, prostatitis, hígado graso, artrosis, carencias de vitaminas. Y es por eso que nos encontramos especialista en el uso de esta máquina tan moderna para que nos explique en qué consiste este chequeo. Primero quiero darle una cordial bienvenida a nombre de todos los oyentes de esta prestigiosa emisora.
3: De igual manera también saludar a todos los oyentes de esta prestigiosa emisora y decirles que esta máquina es bastante acertada en sus diagnósticos y sobre todo para prevenir y poder tratar enfermedades que la padecen por mucho tiempo y poder darles un reporte de sus dolencias y malestares, ya que no es necesario estar enfermo para realizarnos un chequeo.
2: Hoy en día hay muchas personas con diferentes enfermedades agudas y crónicas. Sabemos que hay personas con ardor en la boca del estómago, vinagreras, acidez, estreñimiento, artrosis, osteoporosis, colesterol, triglicéridos, dolor de cabeza, diabetes, migraña, próstata inflamada, ovarios, y en la realidad hay casos que se agravan porque se descuidan. Y bueno, a veces las personas dicen, de algo me moriré.
3: Sí, en realidad todas estas enfermedades se complican por el descuido. Exageran mucho en comida chatarra, ají, condimentos, gaseosas y no hacen más que otra cosa que empeorar su salud. Toda enfermedad que se detecta a tiempo se puede tratar y no se vuelve crónica esta enfermedad. Es muy triste tener un familiar enfermo. Tenemos quizás a nuestros padres de avanzada edad. Es que cuando una persona llega a los 40, a los 50... a los 60, ahí se manifiestan todas las dolencias y descuidos.
2: Las personas quieren saber cómo se realizará el chequeo.
3: Lo que las personas van a hacer es sostener con las dos manos el sensor magnético, que es el que se encarga de descifrar cómo se encuentra su organismo, más dos ventosas que le vamos a colocar en los brazos, y la máquina le va a dar el resultado de 35 informes del chequeo de su anatomía interna y a la vez cuál será su tratamiento que necesita este paciente.
2: ¿para el chequeo de las personas tienen que venir en ayunas?
3: No es necesario venir en ayunas.
2: ¿Qué tratamientos se van a dar a las personas que se realicen el chequeo?
3: Mire, solo utilizamos tratamientos naturales por ser la mejor medicina para tratamientos crónicos y sin dejar efectos secundarios a los pacientes. Ya que no todos los pacientes van a tener el mismo tratamiento, no todos sufren de lo mismo. Hay personas con dolores de cabeza, otros con dolencia en las articulaciones, otros con dolencias en la boca del estómago, otros en la próstata, y bueno, y en sí un sinnúmero de pacientes que van a venir. Y para cada uno hay un diferente tratamiento que necesita.
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5: Los especializados en medicina llegan a esta ciudad en una gran campaña de los extractos de la medicina natural. En Cuba existen los mejores naturistas del mundo que utilizan el extracto de la planta cruda. A continuación, escuche usted algunas recomendaciones.
7: 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países de Latinoamérica ya se viene aplicando con gran éxito la medicina cubana, comprobando así su eficacia con los buenos resultados en tratamientos de diversas enfermedades que hoy en día se han hecho común en el mundo. La medicina vegetal cubana es la gran alternativa. Como por ejemplo, hay medicina para curar las enfermedades que afectan al aparato digestivo, comenzando desde el hígado, la vesícula, el páncreas, el bazo, el estómago, el intestino delgado, el intestino grueso y muchas enfermedades que vienen afectando estos órganos. ¿Cuántas personas sufren de halitosis crónica? Tienen el mal olor en la zona de la boca, amanecen con la boca amarga, saliva espesa, la lengua sarrosa, vinagreras, gases, acidez. Comen alguna fritura o alguna comida pesada y de inmediato comienzan a sufrir de dolores estomacales, sienten ardor al estómago. Es muy peligroso el ardor al estómago, ya que es un principio de gastritis. Hay personas que no le hacen caso a este ardor estomacal, simplemente toman agua fría y se les pasa, pero poco a poco se les viene haciendo más crónico y pueden sufrir de gastritis aguda. Cuando la gastritis es aguda, comienzan pues a molestar la boca del estómago de tiempo en tiempo, pero cuando se hace crónica, comienza a arder y doler y a ocasionar vinagreras y gases en la zona del estómago. Es allí cuando la gastritis está avanzando con peligro de úlcera gástrica. Cuando existe ya una úlcera gástrica, comienzas pues a adelgazar y puede llegar un momento que puede reventar una úlcera en el estómago y se desata la úlcera crónica, que es una herida en el estómago, estando a un paso de sufrir cáncer al estómago. Es importante que te cuides de esta enfermedad muy común hoy en día. ¿Cómo se origina esta enfermedad? Por culpa de nosotros mismos, aquella persona que no come a sus horas, mastica malas comidas, problemas, come apurado, alterado, renegando o hace malas combinaciones en su alimentación. Está condenado a sufrir de esta enfermedad, como también esa persona que a veces come una fritura, un pollo a la brasa y luego una gaseosa helada, o consume licor y al día siguiente comete el gran error de seguir bebiendo e inclusive ingiere comidas picantes como el famoso ceviche. Es muy importante que consultes con tu médico de confianza para que él pueda enseñarte cómo alimentarte. Nosotros a través de este microprograma queremos advertirte que evites de comer todas esas comidas o comidas chatarras que hoy en día perjudican tu estómago y el hígado. Hay personas que ya están mal del hígado, pues no pueden comer normalmente. Hay personas que hasta las han operado, ya no tienen vesícula. ¿Por qué? Porque tuvieron un cálculo, arenillas o barro biliar. Es importante que si a ti te han diagnosticado cálculos a la vesícula o barro biliar, de inmediato lo cures, definitivamente con la medicina vegetal cubana, porque la medicina vegetal cubana cura y evita también operaciones, cura definitivamente esa enfermedad, tales como infección al hígado, inflamación, hepatitis, ictericia, inflamación de la vesícula, gastritis aguda, gastritis crónica, cáncer al estómago. Hay medicina cubana para eso y también para todas las enfermedades que aquejan al cuerpo humano, hay medicina cubana. Es tu oportunidad. Hay otra enfermedad muy común que se está apoderando del aparato digestivo, que es el estreñimiento crónico. Personas que ya tienen hemorroides sufren de estreñimiento crónico y están en peligro de sufrir cáncer al colon. Personas que sufren de disentería crónica, cada vez que comen algo pesado ya se les afloja el estómago y están condenados prácticamente a sufrir de cáncer al intestino grueso. ¿Cuántas enfermedades hoy en día la gente no le hace caso? ¿Las controla con remedios caseros o simplemente toma algo para calmar y no para curar? Y de esa manera llega el momento de la mala noticia del cáncer al estómago, cáncer al intestino, cáncer al hígado, y de esa manera luego lo están lamentando. Es muy penoso ver personas operadas de esos órganos. Hay muchos casos de personas que viven con un estómago artificial y solamente viven de sueros. Ya no pueden comer nada, cuídese mucho, porque el cáncer al estómago ocasiona la muerte. El cáncer al colon también. Toda enfermedad que uno no la cura a tiempo, tarde o temprano, puede ocasionar la muerte. Qué triste es morir antes de tiempo, y qué lindo es llegar a nuestra vejez pero con salud. Es importante que ustedes se cuiden, queridos amigos. La medicina vegetal cubana cura, no calma. La medicina cubana no solamente sirve para prevenir, sino para sanar. Sirve para curar definitivamente. 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Hay muchachos que sufren de eyaculación precoz, que sufren de falta de erección, impotencia prematura. 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
6: 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Y hoy es un día maravilloso para poder decirte de que el problema que estás teniendo, hay solución. 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Nosotros, cuando nos enfermamos, lamentablemente, nuestro cuerpo se degenera. Nuestro organismo pierde la capacidad de trabajar normalmente y pierdes la capacidad de absorber las proteínas, de poder llevar los oligoelementos a todo nuestro organismo y así nuestro organismo trabaje correctamente. Cuando llega la enfermedad, cuando usted ha dejado mucho tiempo que los síntomas avancen, lamentablemente, cuando ya se enraiza la enfermedad, perdemos la capacidad de regenerarnos. 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Y eso es lo que perdemos cuando enfermamos. No se regeneran los tejidos, por eso cada día estás más débil. Por eso no hay fuerzas, por eso se inflaman las articulaciones, los ligamentos, los tendones, porque no hay regeneración. Eso es lo que pasa en nuestro cuerpo. Cuando no te regeneras, cuando no desintoxicas tu organismo, perdemos la capacidad de regenerar nuestro cuerpo. 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A usted, amigo, los amigos que tienen problema del Parkinson, definitivamente es una inflamación del cerebro, es la inflamación de la masa encefálica. Por eso tienes que regenerarte. 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
9: ¿Qué tal, amigos de Tambo Grande? Reciban el cordial saludo en el amor de nuestro Dios Todopoderoso. Invertir en nuestra salud jamás será un gasto innecesario. La salud es primordial. Este es el primer paso para evitar enfermedades crónicas e incluso el cáncer. Detectar a tiempo las enfermedades y a cualquier edad es muy importante. Los miomas uterinos son muy peligrosos. Estos tumores están presentes tanto en mujeres fértiles como en infértiles. Sin embargo, el 80% de los casos de infertilidad por factor uterino se debe a la aparición de miomas que afectan la cavidad uterina. Los miomas uterinos pueden ocasionarse por origen hormonal o por predisposición genética. Se presentan con más frecuencia después de los 30 años de edad y sobre todo si no se ha presentado embarazo alguno. Damas, madre de familia, tengan en cuenta estos síntomas más importantes. El trastorno del sangrado menstrual, dolor pélvico, sensación y presión en el estómago, micción frecuente, estreñimiento, dolor durante la relación sexual, aumento del volumen del abdomen, dificultad para el embarazo. Estos son uno de los principales síntomas. Aproximadamente en la mitad de los casos, los miomas uterinos no presentan síntomas y en el resto de los pacientes estos suelen ser muy variables dependiendo de la localización, el tamaño y la dirección de crecimiento del tumor. Recuerde usted, puede prevenir estos tumores uterinos. Tenga una alimentación sana, tenga un peso adecuado y practique ejercicio físico. Y sobre todo, hay que realizar su chequeo médico ginecológico cada año. Con ello, se busca posibles lesiones que pueden con el tiempo convertirse en precancerosas asociadas al cáncer de cuello uterino. Es muy valioso consumir alimentos lo más natural es posible, desechando todo aquello que contenga conservantes o saborizantes artificiales. Evitar el consumo de comida chatarra. 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Algo muy importante, si no se ingiere frutas y verduras, esto aumenta la posibilidad de muerte prematura en un 42%. Mujeres, es muy recomendable la prevención. Vivirás más, tendrás mejor calidad de vida. Si detectas alguna enfermedad a tiempo, podrás ahorrar dinero. Las enfermedades y las emergencias son muy costosas. Muchas gracias, amigos y amigas, por sintonizarnos. Los esperamos. Dios los bendiga grandemente.
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0: 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Y de esta manera usted podrá saber por qué en las mañanas amanece con el cuerpo descompuesto, con dolor de cintura, dolor de cabeza, mareos, ardor en la boca del estómago, boca amarga, dolor de las articulaciones o se les opaca la visión. Con el analizador de resonancia magnética cuántica podremos detectarle colesterol, glucosa, prostatitis, hígado graso, artrosis, carencias de vitaminas. Y es por eso que nos encontramos especialista en el uso de esta máquina tan moderna para que nos explique en qué consiste este chequeo. Primero quiero darle una cordial bienvenida a nombre de todos los oyentes de esta prestigiosa emisora.
1: De igual manera también saludar a todos los oyentes de esta prestigiosa emisora y decirles que esta máquina es bastante acertada en sus diagnósticos y sobre todo para prevenir y poder tratar enfermedades que la padecen por mucho tiempo y poder darles un reporte de sus dolencias y malestares, ya que no es necesario estar enfermo para realizarnos un chequeo.
0: Hoy en día hay muchas personas con diferentes enfermedades agudas y crónicas. Sabemos que hay personas con ardor en la boca del estómago, vinagreras, acidez, estreñimiento, artrosis, osteoporosis, colesterol, triglicéridos, dolor de cabeza, diabetes, migraña, próstata inflamada, ovarios, y en la realidad hay casos que se agravan porque se descuidan. Y bueno, a veces las personas dicen, de algo me moriré.
1: Sí, en realidad, todas estas enfermedades se complican por el descuido. Exageran mucho en comida chatarra, ají, condimentos, gaseosas, y no hacen más que otra cosa que empeorar su salud. Toda enfermedad que se detecta a tiempo, se puede tratar, y no se vuelve crónica esta enfermedad. Es muy triste tener un familiar enfermo. Tenemos quizás a nuestros padres de avanzada edad. Es que cuando una persona llega a los 40, a los 50... a los 60, ahí se manifiestan todas las dolencias y descuidos.
0: Las personas quieren saber cómo se realizará el chequeo.
1: Lo que las personas van a hacer es sostener con las dos manos el sensor magnético, que es el que se encarga de descifrar cómo se encuentra su organismo, más dos ventosas que le vamos a colocar en los brazos, y la máquina le va a dar el resultado de 35 informes del chequeo de su anatomía interna y a la vez cuál será su tratamiento que necesita este paciente.
0: ¿Para el chequeo de las personas tienen que venir en ayunas?
1: No es necesario venir en ayunas.
0: ¿Qué tratamientos se van a dar a las personas que se realicen el chequeo?
1: Mire, solo utilizamos tratamientos naturales por ser la mejor medicina para tratamientos crónicos y sin dejar efectos secundarios a los pacientes. Ya que no todos los pacientes van a tener el mismo tratamiento, no todos sufren de lo mismo. Hay personas con dolores de cabeza, otros con dolencia en las articulaciones, otros con dolencias en la boca del estómago, otros en la próstata, y bueno, y en sí un sinnúmero de pacientes que van a venir. Y para cada uno hay un diferente tratamiento que necesita.
0: Y la pregunta del público es, ¿cuánto va a ser el valor del chequeo?
1: Normalmente hemos cobrado la suma de 50 nuevos soles, pero para esta campaña, solo para las primeras 10 personas, solo van a abonar la suma de 20 nuevos soles. Para que usted pueda saber cómo se encuentra internamente esta persona y qué tratamiento necesita.
0: Y finalmente, ¿algo que usted desea agregar?
1: Mire, decirles que es la oportunidad que usted estaba esperando, porque hay personas que están cansadas de estar consumiendo pastillas, fármacos, y ayuda en una cosa y nos empeora en otra cosa. Por eso, con tratamientos naturales se pueden solucionar sus dolencias y malestares.
0: Entonces, tomen nota la dirección en qué lugares se van a realizar los chequeos.
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3: Los especializados en medicina llegan a esta ciudad en una gran campaña de los extractos de la medicina natural. En Cuba existen los mejores naturistas del mundo que utilizan el extracto de la planta cruda. A continuación, escuche usted algunas recomendaciones.
5: 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Usted tendrá la oportunidad de consultar gratuitamente con los profesionales de la salud, recibiendo así las consultas gratuitas a través del iris de tus ojos, de un análisis sintomático, de un estudio completo de sus dolencias, donde usted está obligado a traer sus análisis clínicos, tales como análisis de orina, de sangre, de esputo, de heces, ecografías, radiografías y todos los exámenes clínicos que usted tenga. Simplemente traerlos para que los especialistas en medicina vegetal cubana realicen una historia clínica, una historia de su salud y de esta manera poder llegar a una conclusión y recetarle la medicina cubana adecuada para que usted pueda curarse de esa enfermedad que hoy en día adolece. Esta gran campaña de salud integral con medicina vegetal cubana se está llevando a cabo a nivel nacional, ya que se ha comprobado que hoy en día muchas personas descuidan tanto su salud y esperan estar totalmente enfermos para recién acudir a su médico de confianza. Da pena ver varones y mujeres de 30, 40 años sufriendo de terribles enfermedades, quizás tan complicadas que llegan a tal extremo de operarse o de internarse en un hospital acortando su vida lentamente, simplemente por el descuido. Es muy lamentable ver el descuido extremo en su salud. Recuerden que la medicina cubana es la mejor que hay en el mundo para curar definitivamente esas terribles enfermedades. Los galenos en Cuba nos llevan más de 100 años de adelanto en su medicina, ya que ellos están totalmente capacitados y estudian minuciosamente sus productos vegetales de tal manera que han llegado a elaborar medicina para diversas enfermedades que hoy en día en la medicina convencional ya no le encuentran una cura. Es sorprendente ver la eficacia de la medicina cubana que se está comprobando en hospitales y clínicas de Europa y Estados Unidos. 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Allá en Cuba se realizan las mejores operaciones, las mejores cirugías porque están los mejores galenos. Por eso, el conocido Diego Armando Maradona, cuando estuvo enfermo por su adicción a las drogas, se hizo su tratamiento de rehabilitación en Cuba. Y eso todos lo sabemos. Los cubanos desde muy niños tienen inclinación por la medicina. Por eso sus padres los alimentan bien, los tonifican para que en el futuro sean buenos profesionales. Acá en el 90% de niños sufren de anemia, desnutrición. ¿De qué sirve que tu hijo esté bien vestido, tenga el mejor uniforme, la mejor mochila, los mejores útiles si su cerebro está completamente débil? Por eso que en medicina cubana ha llegado por primera vez a este país el mejor tónico reconstituyente de las neuronas cerebrales, el tónico que se usa en niños, jóvenes y adultos, en ese niño que no aprende bien en sus clases, que se olvida las cosas, que está todo nervioso o se duerme en el colegio. Este gran tónico va a poner punto final a ese problema en su niño y es un producto 100% 100% vegetal y su nombre anótelo bien para que usted pueda adquirirlo. Se llama Complejo Reconstituyente Cubano. Este gran producto cumple muchos funcionamientos. En el joven va a fortalecer completamente sus neuronas cerebrales y todos sus sentidos, incluyendo la vista, la audición, el olfato, fortalece completamente la memoria, fortaleciendo también el sistema nervioso central, evitando que ese joven por exceso de estudio o de trabajo mental pueda sufrir de un derrame cerebral o de una parálisis facial. 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
2: 6 de la tarde, 54 minutos.

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